0: Estamos ya atravesando la segunda hora o pasando la frontera de la segunda hora. Este programa es de 5 de la tarde a 7. Son las 6 de la tarde con 7 minutos. Miley Cyrus, 24 grados. Dice, amo a Miley Cyrus. Bueno, pues estamos coordinados para una misión aquí en la radio, en digital. Muchísimas gracias por el apoyo aquí. Estamos ya, bueno, pues es que esta es una charla que va con la transmisión que tiene TikTok, o TikTok Live, en la transmisión simultánea que nos puede escuchar en Digital 106.5. Pero también a los que están reunidos aquí en esta tarde, de 5 de la tarde a 7, y quienes han seguido la transmisión, pues gracias a toda la gente que se está uniendo también para esta misión. De jueves, quien quiera participar, pues ahí me dicen, ¿ok? Eso es en la transmisión de TikTok Live. ¿Qué más? Charlie está entrando aquí ya en comunicación, en contacto. Mayrita también, que se medio asustó por la cantidad. No se me achicopale, Mayrita, claro que se puede. Capitán, ¿cómo se llamaba la rola de Tupac? Gracias. Este mensaje de terminación 0213. Volar, dice aquí. Y me falta el audio de Damaris, de uno de sus sobrinos, creo. Ah, de tu ahijado. Dice.
1: ¡Que una canción de Camilo! ¡Que una canción de Camilo!
2: Ya oíste, capitán. Una canción de Camilo.
0: Ya escuché que lo estás entrenando a tus cachorros. 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

0: Aquí está Busta Rhymes y dice:
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0: Esas canciones que merecen.

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8: Son las 6 con 18 minutos. Y al norte de la ciudad la temperatura, 23 grados.
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Todos aquellos que le quieren seguir la ruta a los grupos, a las bandas. Esto a lo mejor que no lo identificas, pero es lo nuevo de Arctic Monkeys. Esta banda inició su carrera en el año 2002. Gran banda del Reino Unido, muy conocida en México, Arctic Monkeys. Y eso se llama Opening Night. Lo último que conocimos de Arctic Monkeys. Creo que ya están a punto de destapar nuevos sencillos. Este es uno de ellos. Hoy 11 de mayo, a lo mejor que no lo habías escuchado y hoy lo descubriste y algunos lo redescubrieron. Dice acá, parece ese pulpo con la operación en esta tarde, capitán. Pues así estamos todos los días, no solo yo, sino todas mis compañeras, locutoras, conductoras, conductores de aquí de Digital. Así estamos dándole a la operación y a la transmisión también en TikTok Live. Por cierto, quiero agradecer aquí a Damaris que regaló un fragmento de esperanza. Carla que también ya está picándole a la pantallita, dando taps. Gracias Carla. Llegó, entró, saludó y no sé si ya se fue, pero de todas maneras permanece aquí. No lo sé, pero ahí está. Gracias Carla. Y hay un mensaje en el 844-122-1534. Bueno, acá está Samuel Ventura, que le damos la bienvenida. Por favor, si le puedes mandar saludos a Santiago y a Camila. Camila y Santiago, que ya salieron de sus clases de Taekwondo. Les fue muy bien porque recibieron una estrellita de su instructor. O sea, quienes avanzan en la clase, les ponen su estrellita. Esa la voy a aplicar yo aquí con los radioescuchas. Debería de ponerles su estrellita a los que más participan. Deberían de ponerle su estrellita a los que también piden sus canciones o que nos pasan también, que quieren participar en la información de las tardes, ya sea contenido de las mismas bandas o contenido de alguna nota que podemos comentar aquí. Hablando de nueva música o de lo último que nos entregó, por ejemplo, Arctic Monkeys, vamos ahora a lo último también que nos entregó este canadiense llamado Bryan Adams. Así es. Esa guitarra que suene así. Bryan Adams, un veterano ya en la música. Y de hecho así se titula su nueva gira. O su actual gira. Roll with Punches.

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3: 23 grados, 632.
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15: Son las 6:36. Y al norte de la ciudad la temperatura, 22 grados.
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Esas experiencias que tiene de repente tocar en varios países y traer esa cultura y aterrizarla con un beat poderoso del DJ Snake. Colaboración con Wade. Giddy Rhythm. 6:40 minutos, si vas manejando en tu coche, ahí en tu aplicación o plataforma, un gran abrazo porque gran parte de nuestra audiencia nos escucha diario en esa chamba, en ese trabajo, en ese oficio, en esa carrera. Bueno, muchísimas gracias por ser parte de esta gran familia de Digital 106.5 con sus reportes viales, con su colaboración, ¿por qué no? De repente que hay algunas cosas que se ofrecen aquí, que siempre su apoyo es incondicional. Quique, ¿qué se ofrece? ¿Qué hay que hacer? Siempre dispuestos. Aquí está Doña Pati, terminación 5510. Gracias por el mensaje que aquí envió. ¿Quién más por acá? Mayrita, una vez más, en carretera, gracias por el saludo. No, de nada. Una gran parte de nuestra audiencia son ustedes, en serio, que trabajan en las diferentes plataformas a diario. Y para que no se nos quede nadie fuera y que no se sientan tampoco a esos taxistas convencionales de todos los años, de todo el tiempo que tienen ya, también a ellos un gran abrazo. Esto es de David Guetta y Norten. La versión se llama Save, Save My Life.

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4: Son las 6:47. Y al norte de la ciudad la temperatura, 22 grados.
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0: voz de esta chica, se llama Romy. Ya hemos platicado acerca de las características que tiene perfectas para que se pueda subir a una base como la que hace Fred Gain. Esa es cortesía de Fred Gain, es un gran DJ británico. Que dicen que cada vez que hay que tener oportunidad de poderlo ver en algún festival o algo, hay que verlo, Fred Gain. El único que tenemos así en Puerta Festival es en Ciudad de México, ya lo saben, en Campo Marte. Gran reunión de DJs muy importantes, un buen de DJs rankeados a nivel mundial, pero de esos eventos que no hay que perderse por nada del mundo. De hecho, algunos comentan que bien puede ser el evento previo a el mundial que ya se acerca, y esto va a ser en CDMX en Campo Marte. Llevamos 63,000, hicieron aquí llamada grupal. Bueno, pues gracias, y también gracias a David, que también aquí se está uniendo y preguntando acerca de qué hay que hacer el jueves, dice David. Bueno, ya le di la explicación. Alita que va manejando después de haber dejado a su hija en el entrenamiento. Perfecto, ¿quién más me falta por acá? Acá han enviado Munsi. Munsi envió una imagen de un DJ en acción, y igual le respondí con un sticker o con un gift, ya ni me acuerdo, pero muchísimas gracias por ponerte en contacto. Acá está Donoski. Oye, buena idea esa de las estrellitas, estaría bien para ver y checar el viernes a ver cuántos lograste reunir. Bueno, más bien logramos reunir. No es que yo también me aviente a, digamos, a liderear el reto, sino que esto prácticamente es de todos. Así es que, Donoski, gracias también por apoyar esta iniciativa. Faltan 8 minutos, ya a las 7 p.m. terminando este programa viene Parce de Colombia para el mundo. Nuestro parcerito viene aquí a Digital 106.5 a meterle candela, guarandinga y sabor de las 7 a las 11 de la noche. No, de 7 a 9. Ya le estoy extendiendo las 2 horas que... No. De 7 a 9 de la noche y de 9 a 11 de la noche, Cristian López, el camaleón, que es la voz de cierre de todos los días aquí en Digital 106.5. Gracias a todos los que nos siguen desde las 6 de la mañana, muchísimas gracias. A través de la frecuencia 106.5 de Alexa, con el comando Alexa Siente Digital. En la página rsgmedia.mx, en tu teléfono, en tu tablet, en tu compu, y a través de la transmisión simultánea de TikTok, en TikTok Live. RCG está en todas partes. Y creo que ha llegado el momento de cerrar el día de hoy, lunes, con esta versión del DJ que les comento, que es el DJ Fred Gain. Hay que verlo. Tiene una canción poderosísima que creo que ya tuvimos oportunidad de incluirla aquí en la programación de 5 de la tarde a 7, pero esto es, después de haber escuchado Strong, esto es Baxter y se llama These Are My Friends. Esto es Fred Gain.
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2: Son las 7 en punto. Y al norte de la ciudad la temperatura, 22 grados.
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6: Son las 7 con 3 minutos. Y al norte de la ciudad la temperatura, 21 grados.

Saltillo. Acuña. Bienvenidos, pues, el parcero tomando el control de la número uno digital 106.5 FM. Arrancando semana, el parcero está al control de la estación. Ahí vamos. Paso a paso, un día a la vez, a mi tiempo, a mi ritmo. Muchas veces somos esclavos de nuestros pensamientos. Viene uno y otro pensamiento, en la mañana, al mediodía, en la tarde, en la noche, de desánimo, y muchas veces de fracaso, de derrota, de tristeza. Tu mente siempre te recuerda lo malo, lo difícil, lo negativo. Recuérdale tú a ella tu grandeza. Recuérdale tú a ella tu inmensidad, tu pasión, tu fortaleza. Seguir cuando creas que no puedes más. Es lo que te da diferente a los demás. Cuando pienses que ya no hay más, cuando pienses que ya es lo último que estás dando en tu fuerza, no. Dile a tu mente que siga adelante. No te rindas. Aunque tu mente te diga lo contrario, que la vida es eso. Continuar el viaje, perseguir tus sueños, destrabar el tiempo, correr los escombros, destapar el cielo para recibir las bendiciones que Dios tiene para ti.

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4: Son las 7 con 19 minutos. Y al norte de la ciudad la temperatura, 21 grados.
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0: Señoras y señores, 7:22 p.m. Hay muchos mensajes. Dice: hola, parcerito, excelente lunes, bendiciones, un abrazo fuerte. También dice por acá: saludos, parcero del negro del COVID. Saludos, mi negro. Buenas tardes, mi parce. Un saludo para Dental Sierra, que tiene excelente servicio. Saludos, pues, muchísimas gracias. Lo va a cobrar la publicidad. Parcerito, buenas noches. Aquí escuchando tu programa, saludos. Pásame la reflexión. Si alguien la grabó, Chemita. Sí, ya la grabó el Chemita. Ok, te la voy a pasar porque ya mi Chemita la grabó. Grabando desde la letra, no estoy escuchando porque el carro está en el taller, pero ya sabes que nunca fallo con la reflexión. Saludos y bendiciones. Ya la grabó el Chemita Venegas. Ustedes solamente, también la grabó el Casper. Ustedes solamente me escriben reflexión. Eso es lo único que me tienen que escribir. Yo se la envío. Excelente inicio de semana, mi parcero. Te mando un fuerte abrazo. Aquí está la reflexión. Gracias, mi Casper. Muchísimas gracias. Hola, parce. Buenas tardes, ¿me podrías pasar la reflexión? Saludos y excelente tarde. Hola, excelente tarde para ti también. Hola, buenas noches, parce. ¿Le puedes mandar un saludo a mi esposo Miguel, que lo amo mucho, de parte de su esposa Karina? Claro que sí, ojalá y lo esté escuchando. Parcero, viéndote en TikTok, saludos, muy delgado. Leti, ¿qué se toma, mi amor? Muchas gracias. Mi parce querido, parce, te mandamos saludos, Lalit y el Inge. Y pedirte un favor enorme, ¿puedes poner algo de Camilo, Ambulancia, muy especialmente para Lalit? Excelente lunes, abrazos. Abrazos para ustedes dos, amigos preciosos. Buenas noches, parce, un abrazo, mi hermano, tu amigo el Capi. Saludos, mi Capi, muchísimas gracias. Reflexión, reflexión, parcero. Eso es lo que me tienen que escribir. Solamente escríbeme reflexión y ya. Envíeme la palabra reflexión y de inmediato se la envío. Saludando a las personas que están conectadas en nuestra cuenta de TikTok. Bacanísimo. Digital en vivo RCG, Digital en vivo RCG. Así nos encuentras en TikTok y de una vez entras a nuestro like de TikTok y comienzas a darle ta ta ta. Y muchos tat, quiero mucho estar del día de hoy, muchos corazoncitos. Gracias a todos los que están ahí conectados. Tengo una amiga preciosa, una persona que admiro muchísimo. Porque definitivamente nosotros reflejamos lo que llevamos internamente. Así es. Cuando tú ves a alguien que te irradia paz, que te irradia tranquilidad, ¿sí? No tienes mucho que escarbar. Así es su corazón. Así es su corazón. Y es una amiga que quiero muchísimo, que admiro demasiado, como le dije, y es mi doctora Xochitl de Family Dent. ¡Zapalina B! ¡Qué hermosa!
1: Parce hermoso, tú sabes también todo lo que yo te quiero y todo lo que te admiro. Y sí, estamos aquí, familia de Zapalíname, porque tú dijiste lo correcto. Todo el mes es de mamá.
0: Sí, sí.
1: Todo el mes es de mamá. 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
0: 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Parceros, saludos a la doctora Xochitl, excelente doctora, la mejor, y esto lo dice Gloria Ortiz.
1: Muchas gracias, Gloria, tú también eres muy excelente dentista.
0: Un abrazo.
1: Y te quiero.
0: Yo también te quiero. ¿A ella?
1: También a ti, parece. Tú lo sabes,
0: Yo lo sé.
1: Mi aprecio, mi admiración y mi cariño para ti.
0: Muchísimas gracias. 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
0: Vamos al corte y en minutos estoy de vuelta con ustedes. No se despeguen de la número 1 digital 106.5 FM.
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11: Son las 7 con 35 minutos. Y al norte de la ciudad la temperatura es de los 20 grados.

0: Me encanta eso, lo hace Cosmic Jay con Christian Burns y llama Brave y suena en la número uno digital 106.6, lunes comenzando semana de la mejor manera. El parcero te acompaña hasta las 9 en este lunes 11 de mayo de este 2026, 21 grados la temperatura. Recuerda que vos me puedes escribir al 844-122-1534, ese es nuestro número de WhatsApp para que vos me escribas. 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
0: 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A ver, ¿qué me dicen por acá? Un abrazo súper gente. Rogelio, ¿cómo estás, mi rey? Hola.
2: ¿Cómo te encuentras? Bonita tarde, mi parcero, bonita tarde. Oye, parcero, te ves muy delgado, parcero. ¿Será que por qué no te mandan a los... ahí a Pastelería La Salle? No te creas, mi parce. Saludotes, viejo. ¡Te amo!
0: Sí, sí, sí, voy y me atasco cada vez que voy a Pastelería La Salle. Digo, no me manden más. Es que es imposible no poder hacerlo, ¿eh? Qué tentación tan maravillosa. Oigan, más música en la número uno en este lunes, que te quiero lunes.
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15: Son las 7 con 47 minutos. Y al norte de la ciudad la temperatura es de los 20 grados.

fascina escucharte, a ver qué me dicen. 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

Ok, a ver qué me dicen. 844-122-1534. Parcerito, ¿me regalas una canción? Los Cachos, de Piso 21, porfa. Espero que estés hoy mejor que ayer y no tan bien como mañana. Un abrazo, Carolina. Besito para ti, preciosa. Muchísimas gracias. Ahí vamos, preciosa. Ahí vamos, paisana. Un día a la vez, mamacita. Ahí vamos, ¿eh? Muchísimas gracias. A ver qué más dicen por acá. Saludando a las personas que están conectadas en nuestro like de TikTok. Gracias a todos los que están ahí, que le están dando tac, tac, tac, tac, tac, dándole corazón, dándole tal, dándole tal. Les voy a contar una historia ahorita. Así es que de Brandon, le voy a contar una historia de Brandon. Así es que dele tac, dele tac, dele tac, dele tac. Si quieren, resulta que Brandon la otra vez iba caminando por el pasillo. Dele tac, dele tac, dele tac, y le cuento el resto. Entonces, ¿cómo haces para vernos ahí en TikTok completamente en vivo? Lo que está pasando en cabina, ve a TikTok y búscanos como Digital en Vivo RCG, Digital en Vivo RCG, y listo, ya, ahí ya entras. Y entras, pero en firme, ¿no? Dándole tap. A esta hora llevamos 26.600 tap. Y yo quiero llegar, dije hoy que quería llegar a los 150.000. Yo creo que no lo voy a conseguir, pero por lo menos 100.000 me voy a llevar. Vamos a ver, yo creo que sí. Más música en la número uno, señoras y señores. Me encanta esto, ¿eh? Feel the energy in every song. ¡Yandel! Buen mugrerito para hoy, lunesito por la noche. El parcero te acompaña en digital.

0: minutos, estoy de vuelta con ustedes en la número 1 Digital 106. El parcero te acompaña hasta las 9. 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Un abrazo.
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0: 7 de la noche con 59 minutos, 20 grados la temperatura. En minutos estoy de vuelta.

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1: Son las 7:59. Y al norte de la ciudad la temperatura es de los 20 grados.
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1: Son las 8:02. Y al norte de la ciudad la temperatura es de los 20 grados.

Estamos arrancando la segunda hora, señoras y señores, 8 de la noche con 2 minutos, 20 grados la temperatura en este lunes 11 de mayo de este 2026. Gracias a todos los que están ahí conectados, los que me escriben al 844-122-1534, los que están en TikTok, muchísimas gracias también, un abrazo súper gigante. Sí, mi prima Cami efectivamente está viéndome en TikTok, porque aquí me acaba de enviar la prueba de que sí, me está viendo en TikTok. Qué hermosa, qué hermosa. Yo no sabía que mi prima era fan del parcero, no sabía. Te amo tanto, mi amor. Gracias, Gracias por estar ahí, Cami. Desde Cúcuta, Colombia. Un besito súper gigante. A ver, si tú quieres ver lo que está pasando, parcero, ¿cómo así que te están viendo? No sabía. Sí, lo puedes hacer también. Puedes entrar a nuestra cuenta de TikTok. Vas a ir a TikTok y nos vas a buscar como Digital en Vivo RCG. Digital en Vivo RCG. Y listo. Y ya ingresas. Y de una vez empiezas a darle tat, tat, tat. ¿Qué es eso de tat, parcero? Que vas a tocar con tu dedito la pantalla muchas veces. Muchas veces vas a tocar la pantalla. ¿Usted ya le dio tat, Brandon? Bueno, le vas a darle a la pantalla tat, tat, tat, tat, tat, tat, tat. Y me van a aparecer muchos corazones. Y eso es vitamina para el alma. Hola, parce. ¿Puedes mandar un saludo a Emma y Dani? Que van a casa de su abuelita. Te mandamos muchos saludos y abrazo grande. Qué bonito, Emma. Dani, dale un abrazo a la abuelita de mi parte. El parcero te manda un abrazo y un beso, abuelita. Dice, buenas noches, parce. Hay un carro que cayó en medio de los carriles sobre el libramiento Oscar Flores Tapia antes de llegar a las bodegas de gobierno de Oriente Poniente. Ok, gracias por reportarlo. Ya lo vamos a pasar al grupo de seguridad. Ileana, ya te voy a mandar la reflexión, preciosa. Aquí me está escribiendo la palabra reflexión. Le dije, si la quieres, simplemente escríbeme la palabra reflexión. Y de inmediato te la estoy pasando, de inmediato, muchas gracias. 844-122-1534, hay una paisana que se llama Carolina que me pidió una canción, ya se la voy a poner antes de Paren Todo. Hasta aquí, paren todo. 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

0: 21, Manuel Turizo, no se le olvida que borracho le puso los cachos. Muy, muy constructiva. Ay, por acá me dicen, parce, le puedes mandar saludos a Paula y a Joaquincito. Siempre te escuchamos. Un abrazo, Paulo. Un abrazo, Joaquincito. Gracias por estar ahí conectados. Gracias por escucharme. En la número 1 digital, 106.5 FM Saltillo y 103.1 FM Ciudad Acuña. Más música.
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Más música, más digital, más compañía. Vamos a dar una vuelta al pasado, ¿eh? Vamos a desempolvar algún recuerdo musical que tengamos. Algunas de estas canciones marcaron nuestra época, marcaron nuestra historia, ¿eh?

Me encanta eso, yo sé que a ti también. What's up, The Four New Blooms, sonando en la número uno. Miren, algunas canciones no envejecen, se convierten en memoria, y esta canción es una de esas, ¿eh? Algunas canciones no marcan una época, marcan una versión de ti. Sonando en la número uno.

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9: Son las 8 con 21 minutos. Y al norte de la ciudad la temperatura es de los 20 grados.
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Ahí está la gata bajo la lluvia, la casetera, que pronto, señoras y señores, estará aquí. Oigan, 844-122-1534, parcero, buenas noches, te saluda Guillermo Rodríguez. ¡Guille! Un abrazo súper gigante, amigo. Gracias por estar ahí conectado a través de nuestro TikTok like. Gracias, un abrazo súper gigante. ¿Quieres ver lo que está pasando hasta ahora en cabina? ¿Sí? ¿Quieres ver cómo me peineo el día de hoy? ¿Qué peinado me hice el día de hoy? Hágale. Vaya a TikTok, búsquenos como Digital en Vivo RCG. 844-122-1534, ese es el número para la mensajería de texto, ese es nuestro número de WhatsApp. Para que vos te comuniques conmigo, con mucho gusto ahí te leo, con mucho gusto te escucho. Así es que 844-122-1534. Si nos quieres seguir en redes sociales, muy fácil. Digital 106.5 FM en Facebook, en Instagram, en TikTok. Y si quieres formar parte de nuestra comunidad tiktokera, hágale. Comienza a seguirnos y váyase de una vez para nuestro TikTok like. Nos buscas como Digital en Vivo RCG y listo. Ahí estás en contacto conmigo, ¿eh? Un abrazo súper gigante para todos los que están conectados. Hasta ahora llevamos 32.700 tat. Así es que dale tat, tat, tat, tarara, tat, tat, tat. Y le cuento la historia de Brandon. ¿Quién era Brandon antes de? Una vez iba Brandon caminando por el pasillo y resulta que al llegar al baño, Brandon quiere saber. Dale tat, dale tat, dale tat, dale tat, dale tat, dale tat. Y te cuento la historia de Brandon. 844-122-1534, 20 graditos de la temperatura. ¿Cómo va a estar la temperatura esta semana? Para los que están preguntando, para los que esperan el pronóstico con el chico del tiempo. Brandon es el chico del tiempo. Hoy, señoras y señores, la máxima estuvo en 28, aunque yo sentí muchísimo calor. Yo pensé que estábamos como en 33, 34 el día de hoy. Y resulta que me está marcando supuestamente que la máxima fue 28. No, hombre, eso está equivocado. Mañana martes, máxima 27, mínima 15. El miércoles, máxima 29, mínima 15. El día más caluroso de la semana va a ser el día viernes, señoras y señores, donde vamos a alcanzar temperaturas de 33 grados, 0% de probabilidades de lluvia, 20 grados la mínima, 33 la máxima, 20 la mínima. El día viernes va a ser calorcito. Toda esta semana va a ser calorcito, señoras y señores. Así es que prácticamente, y probabilidades de lluvia va a haber el sábado y el domingo posiblemente vaya a llover. Hay probabilidades de lluvia del 44%. Para que ustedes lo tengan en cuenta. Entonces, si de pronto van a lavar ropa el domingo, lave mejor el viernes, que va a ser bastante calor. Entonces, pero es que el viernes no puedo, pues entonces lave el domingo y no la ponga a secar afuera, porque se le va a mojar. Entonces, para que lo tenga ahí al pendiente. Mañana martes, 27 la máxima, 15 la mínima. Esta semanita va a ser de calorcito en la ciudad de Saltillo. Más música en Digital 106 en este lunes 11, arrancando semana Florida, My House.

0: Vamos al corte en minutos, estoy de vuelta con ustedes, no se despeguen de la número uno. Saludos al Talibán, me dicen por acá, muchas gracias mi parce, buen inicio de semana, bendiciones amigos, aquí el Talibán. Un abrazo papacito, cuídate mucho, gracias por estar conectado con Digital 106 Saltillo y Digital 103.1 FM Ciudad Acuña. Voy al corte en minutos, de vuelta con ustedes.
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8: Son las 8:32. Y al norte de la ciudad la temperatura 19 grados.
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0: Estamos de vuelta, señores. Dale todo el volumen a esta rola, ¿eh? 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
4: Son las 8 con 47 minutos. Y al norte de la ciudad la temperatura, 19 grados.
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0: Estamos en la recta final del parcero por el día de hoy, lunesito hermoso, mi parce, te mando un abrazote. Eres el ser más hermoso que existe en este planeta. Dios te bendiga siempre a ti y a tu familia, Lore. Muchísimas gracias, Lorena Guerrero. Qué bonita, muchas gracias por tus palabras. Qué hermosa, Dios te bendiga siempre. ¿Qué dicen por acá, parce bello? Tengo rato que te voy a escribir y no lo hago. Ajá, qué bendición es escucharte, parce. Con toda tu energía y tus palabras tan bellas, te mando un abrazo y un saludo para la más mamacita, Roshi. Un besito, Lisbeth. Muchísimas gracias. ¿Qué dices por acá, mi rey? ¿Qué me dices, Alan? Alan, ¿cómo estás?
1: Parce, buenas noches. Un abrazo. Saludando. Oye, para compartirte, fíjate que el fin de semana me hackearon mi teléfono.
0: Caramba.
1: De las 9 de la noche, más o menos, hasta el otro día, sábado, mediodía, que me alcanzaron a recuperar todos los de Policía Cibernética del municipio. El modo fue que coincidió que ya estaba esperando un paquete y me hablan para decirme que ya mi paquete me lo iban a entregar. Y como era un horario que ya era noche, les dije, no, pues no estoy en mi trabajo, mañana me lo pasas. ¿O dónde recojo o dónde lo paso a recoger? Y entonces el modo fue que me dicen, ¿sabes qué? Te vamos a mandar una liga, la aceptas, te va un código, me lo mandas para nosotros reprogramar la entrega. Y caí, y en ese momento se apagó mi teléfono y hackearon. Entonces, para que sepan, y si no les llaman y les dicen algo así, cuelguen. Si es un paquete que esperan, pues acá coincidió y caí. Se los comparto para que sepan cómo está el asunto.
0: Qué bien.
1: Y pues mientras estuvieron mandando mensajes, haciéndose pasar que era yo para solicitar un apoyo de una transferencia de dinero, y pues no, ese fue el modo que estuvieron operando.
0: Wow, tremendo. Por cierto, me debes 3,000 porque te los transferí, amigo.
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0: Yo dije, ¿qué pasa, camaleón? Yo dije, ¿qué pasa que el Alan me los vio prestado el fin de semana y nada que me los devuelve? ¿Ah? ¡Alan! ¿Qué pasó, amigo? No, ahora no venga a decir que le hackearon el teléfono, mi rey. Yo le deposité a usted. Pórtense bien, Saltillo. Se les quiere de gratis. Ya viene nuestro camaleón precioso. Ya está aquí conmigo en minutos. Está con ustedes. Así es que muchísimas gracias a todos. Pórtense bien para que les vaya lo mejor. Y lo que siempre les digo, Saltillo hermoso, precioso de mi vida y mi corazón. Se les quiere de gratis. Feliz comienzo de semana. Feliz lunes. Dios les bendiga.

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1: Son las 9 con un minuto. Y al norte de la ciudad la temperatura 18 grados.
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6: Son las 9:03. Y al norte de la ciudad la temperatura, 18 grados.
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0: Ok, damas y caballeros, vamos arrancando esta emisión de El Camaleón en este maravilloso lunes. Lunes 11 de mayo, posterior a todas las celebraciones normales del 10 de mayo. Mi nombre es Cristian López, El Camaleón, y te doy la bienvenida a este espacio mágico y musical en el que cada día tiene un semblante completamente diferente. Y en esta ocasión, damas y caballeros, el semblante es de entrevista. Y por eso tenemos a... Ay, disculpen, acabo de estornudar. Por eso tenemos a la maestra Yojis, nuestra especialista invitada para esta nueva... nuevo lunes de entrevista, un lunes de entrevista muy interesante. Y quiero recordarte que tienes maneras de comunicarte con nosotros. 844-122-1534 en WhatsApp, 844-122-1534. También en TikTok estamos como arroba digital en vivo RCG, arroba digital en vivo RCG. Y vamos a moverle la cámara a la maestra.
1: De plano.
0: Sí, porque siento como que...
1: como que no me veo.
0: No, estorbaba el micrófono. Era como una barrera. No, un... no me acuerdo.
1: Sí, una barrera.
0: Una barrera visual. En fin, estamos presentes también en redes sociales como Instagram y Facebook, Digital 106.5. Y a través de nada más y nada menos que de la Alexa, puedes decirle: Alexa, siente digital. Inmediatamente, así te vas a poder conectar con nosotros. Y sin más preámbulo, con ustedes, la maestra Yojis.
1: Muy buenas noches. Gracias por invitarme, amigo.
0: Yo feliz y
1: encantado
0: de la vida.
1: Contra viento y marea.
0: Tal parece, ¿verdad? Oye,
1: pero
0: es que
1: aquí estoy.
0: Pasaron mil cosas.
1: Sí, mil. Esto ya parece novela. Ya parece novela. Hoy el viernes, que ¿con quién te vas?
0: Dos mujeres, un camino.
1: Sí, ¿a quién eliges? Si tuvieras la oportunidad de elegir, ¿a quién elegirías? Bueno. Muchas gracias por invitarme. Aquí estoy de todas formas.
0: Así es. Aquí estamos ya listos para darlo todo. El tema de hoy es sumamente interesante porque todos en alguna medida hemos tenido un maestro o una maestra inolvidable.
1: Sí.
0: El tema del día de hoy es ¿cuál?
1: Maestros que dejan huella.
0: Maestros que dejan huella.
1: Bueno, yo así me lo aprendí.
0: Sí, claro, sí, ¿no? Sí, definitivo. Y de hecho tengo ahí las preguntas listas. Ahorita vamos a arrancar. Pero para ti que nos estás escuchando o que nos estás viendo a través de la transmisión, te quiero invitar a que participes. Puedes participar activamente a través de la cuenta de TikTok. Voy a estar leyendo ahí los mensajitos. O también a través del WhatsApp 844-122-1534. Saludos para Carlos Longoria, que dice: yo solo tengo que decir que anda muy arreglada y muy guapa con el camaleón.
1: Yo así ando siempre.
0: Siempre, ¿verdad? Absolutamente. Se sigue escuchando doble.

0: Muchachos,
1: sí,
0: díganme la verdad.
1: Dicen que sí, que se sigue escuchando eco.
0: Se sigue escuchando eco. Ok, ahorita lo vamos
1: ahorita
0: a solucionar.
1: Verificamos.
0: Por lo pronto, a ti que andas en algún punto de la ciudad, te invitamos a que te sumes a esta transmisión, que te sientas en libertad de opinar, porque justamente los maestros, todos hemos tenido al menos un maestro en nuestra vida. Oye, ¿sabes qué? Es que yo no fui a estudiar. Ah, pero ¿qué tal el abuelito o la abuelita que te enseñaron X oficio? Ah, no, lo que pasa es que yo sí tuve maestros, pero mi maestro principal fueron mis papás. Todo ese tipo de cuestiones les vamos a dejar carta abierta a ustedes para que puedan opinar. Mensaje.
2: Sal de ahí, yo allí, están a tu familia.
0: Ya empezaron.
1: Ya
0: maestra,
1: empezaron.
0: Buenas noches. Qué gusto escucharla, dice
1: gracias,
0: Andy.
1: Gracias, gracias, Andy. Un saludo.
0: Saludos a Vive y saludos, me gusta, esa me gusta en la secu o prepa, no sé qué es, pero muy bien.
1: Pero le gusta.
0: Pero le gusta y eso está padrísimo. Vamos a música en lo que solucionamos a ver qué rollo con el doble audio y ya regresamos.
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22: Son las 9 con 21 minutos. Y al norte de la ciudad la temperatura 18 grados. 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

0: Ok, damas y caballeros, 19 grados centígrados la temperatura. Este clima, ya sabes, que va y que viene, que sube y que baja, y así no la llevamos. Este
1: clima bipolar.
0: Bipolar, muy bipolar.
1: Como tú comprenderás.
0: Sí, más o menos, como nosotros comprenderemos, somos saltillenses.
1: Clima saltillense.
0: Así es,
1: así es.
0: Ale Rico, saludos Ale, saludos Kama y Yoyis.
1: Gracias.
0: ¿Cómo me registro para la promo de mentiras, el Meet and Greet? Nada más estate bien al pendiente de las bases, porque va a haber un momento en que decimos, este es el momento, ¿ok? O sea, y Yoyis sí y yo no. No sé de qué estás hablando. No lo sé. Un saludo para todos de parte mía, para todos los maestros que se preocupan por todos los niños. Pues son un gran ejemplo, dice Cristian Padre. Él trabaja en PRONIF. Parte de su...
1: ¡Órale! Saludos.
0: Saluditos. Parte saludos, de su desempeño, Cristian, es ir a dar charlas para los papás, pero también para los niños.
1: ¡Wow!
0: Relacionando
1: super
0: con temas muy interesantes. Tuve varios maestros muy buenos en la carrera de música que me han ayudado a ser un buen maestro. Un ejemplo de huella es que todos mis alumnos que he tenido, uno me pidió que sea su padrino. Oh. Varios. Un saludo para Patricia Valdés de parte mía.
1: Oye. Ver,
0: no me deja poner música.
1: Amigo, es que te digo una cosa. Parte de las virtudes y las experiencias bonitas que te deja el ser maestro es como a veces las cosas trascienden. Como que uno está preparado para decir no. O sea, yo tengo un límite, no puedo pasarlo, no puedo solucionar a veces cosas que no me corresponden.
0: Muy fuerte.
1: Es muy fuerte. Pero a veces sucede que llegas a hacer vínculos muy bonitos con las familias, con los propios niños, y que, ay, de verdad que quedan satisfacciones muy grandes. Muy grandes, de que te recuerden y que te quieran con mucho cariño.
0: Claro, y absolutamente sí. Pero bueno, vamos ahora sí a la yugular, directo y a la sí, yugular con la maestra Yoyis.
1: Escriban sus experiencias.
0: De una vez. Porque arrancamos. Maestra Yoyis, tienes un campo de acción muy amplio, porque eres maestra, pero también eres docente, y evidentemente también en algún momento de la vida fuiste...
1: Fui docente frente a grupo, muchos años.
0: Bueno, adicional, también estudiante. Entonces.
1: Ah, sí. Ay, no. ¿Y qué estudiante?
0: Sí, ¿eras de las estudiantes mataditas o no?
1: No, claro que no. Ahorita la gente que me ve dicen, eres maestra. O sea, eres maestra. Porque digo, la verdad que siempre he sido un azote. O sea, platicadorcísima, no terminaba los trabajos. Yo era de esas estudiantes de todo. 6, 8, 5, 4, 10.
0: De todo.
1: De todo había.
0: Fíjate que ahorita vamos a llegar a eso, pero me sorprende porque en realidad la maestra prepara las entrevistas con tiempo, se documenta. Pero bueno, ¿qué tiene ese maestro que Yoyis jamás olvida? Ese maestro indeleble que dices, es que su presencia fue tan, tan importante que todavía lo recuerdo.
1: Yo pienso que esa chispa de que en realidad ama su profesión, y eso se nota.
0: Claro.
1: O sea, eso es súper notorio. Cuando a un maestro le gusta lo que hace, es creativo, fluye, cariñoso, responsable, porque fíjate, pasa algo muy chistoso. Dicen, ay, es que yo quiero ser maestra porque me encantan los niños. Y la verdad que cuando dicen eso yo me quedo pensando mucho y digo, no, eso es una bandera roja. O sea, no es suficiente. La verdad que el papel del docente o el compromiso del docente, olvídate, va más allá. Es un nivel de responsabilidad el que tienes, que era lo que comentábamos ahorita en el corte. Que la responsabilidad tan grande es que marcas sí o sí, para bien, claro, o para mal. Entonces, cualquier cosa que tú hagas, positiva o negativa, va a dejar una huella indeleble en tu alumno. Se va a acordar de ti toda tu vida. Fíjate, yo todavía me acuerdo de una maestra que estaba yo en preescolar, imagínate.
0: Wow.
1: O sea, hace muchos, muchos, muchos años.
0: Oye, pues la sorpresa es que había preescolares.
1: Y que te acuerdas. Y que te acuerdas. En aquella ocasión, te cuento rápido, o sea, pues estaba yo chiquita, había un árbol como de ciruelas, y yo aventé una piedra. Pero, o sea, en vez de aventar la piedra en sentido contrario, la aventé y le pegué un vidrio.
0: Ok.
1: y me llevó castigada, me jaló el brazo. O sea, imagínate, yo todavía me acuerdo de eso.
0: Claro.
1: O sea, y yo te digo, para mí a lo mejor fue una marca muy fuerte que me dejó, de que, bueno, yo cometí un error, pero nunca me dijo, oye, pues no, o sea, no tenías por qué aventar la piedra, o era en el sentido contrario. O sea, de algo que a lo mejor para mí no era malo, ella me ocasionó que fuera una marca, y que te digo, hasta la fecha no se me olvida. Ni cómo me hizo sentir, que lloré, que, o sea, imagínate.
0: Los maestros de antes, de hecho, esta era una plática que tenía con una compañerita que se llama Ivonne, ella pertenece a Somos, y le decía que a nosotros nos tocaron los maestros que sí había contacto físico. A lo mejor ya eran de los últimos, pero sí había contacto físico, sí había el jalón de oreja, sí había el manazo con la regla. Claro que no era tan común, pero todavía existía. En la actualidad eso, fatal, para nada, nunca.
1: No, ya no. O sea, de hecho ya hay muchas praxias que actualmente ni de broma. O sea, ya son cárcel casi, creo.
0: Sí, claro, sí.
1: Pero antes, como bien dices, digo, a mí todavía soy de la generación que sí estoy en mi papel serio. O sea, a mí todavía, por ejemplo, en secundaria, Camaleón, me tocó un maestro que aventaba gises y no ponías atención.
0: ¿Ah, sí?
1: Te los tiraba directo a la cabeza. Los gises chiquitos que iban quedando.
0: Sí, las bachitas, digamos.
1: Las bachitas directo a la cabeza. O sea, si estabas platicando, no estabas poniendo atención, vámonos.
0: A mí un maestro del Ateneo que daba taller de lectura y redacción era de azotarte el borrador.
1: Sí.
0: En el pupitre, vámonos. Y obviamente pues estaba, te llenabas todo de gis.
1: Te escamabas todo. Pero pues era donde no ponías atención.
0: Pero a ver, ¿no? Esta fue la maestra que te marcó de manera negativa.
1: Sí.
0: Porque la llevas y es así como que, uy. Es un recuerdo que no son
1: amargo, sí, más porque, oye, yo estaba bien chiquita y.
0: Pues claro.
1: O sea, yo me acuerdo del jalón del brazo, imagínate. Y que me sentía muy triste y así como que. O sea, de hecho, ya como que ni entré al grupo. O sea, me llevó a otro lado castigada. Y así me lo dijo, estás castigada. Y yo no entendía, yo dije, bueno, sí sé que le pegué al vidrio y que lo pude haber roto.
0: Ajá.
1: Pero
0: o
1: no,
0: sea, no
1: pasó
0: lo estrellaste.
1: Nada, no lo estrellé.
0: Ay, maestra tan...
1: amargosa.
0: Bueno, saludos a la Madre Santa, dice Mayrita.
1: Ay, Madre Santa, aquí ando.
0: Oye, vamos a un corte, regresamos rapidísimo, escuchas El Camaleón. En este lunes de entrevista estamos hablando de esos maestros que dejaron huella, los maestros eternos, esos que se quedan contigo durante toda tu vida. Ya regresamos.
1: Aquí estoy
2: yo. Eso, Tilín.
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3: Son las 9:32. Y al norte de la ciudad la temperatura 18 grados. 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

0: misma Gabriela Ortiz.
1: Saludos a Gabriela Ortiz. Regresamos y son exactamente en este momento 37 minutos ya después de las 9 de la noche, 19 grados centígrados, la temperatura. ¿Y qué crees? Que voy a tener boletos dobles para La Casetera. Ahorita me fijo si es uno o son dos, pero hay boleto doble para La Casetera y... Ahorita te voy a platicar también qué onda con el Meet and Greet de Mentiras, el musical. Bien, estamos hablando de los maestros que dejan huella. Cuando eras estudiante, ¿hubo algún maestro que te marcó tu vida y que sigue influyendo en la forma en que tú te diriges y accionas en la vida misma? Ya hablamos de una maestra que fue un lunar, pues, en tu vida de kinder, pero... ¿Aquellos maestros que dejaron una influencia positiva?
0: Ah, claro, claro que los hubo. Porque digo, al final de cuentas, fíjate, uno como estudiante sabe perfectamente cuando el maestro va con gusto a dar clase, sí. Cuando es paciente, cuando le echa ganas a sus clases, cuando tiene dominio sobre el tema. A veces decimos, ay, no, pues digo, no sabe mucho, o le preguntas y no te contesta bien. Pero de verdad que influye para que tengas una huella, que quede una huella positiva de tus maestros, realmente influye eso, la creatividad, las ganas y el cariño con las que hace su función.
1: Fíjate que, me estaba escuchando lejos, pero ya estoy aquí. Es verdad. Mira, yo te lo puedo decir de la siguiente manera, y lo veo así claro. Cuando las personas aman lo que hacen... Sí. No les cuesta platicarte y explayarse sobre el tema. Lo he platicado con algunos de mis radioescuchas dentro y fuera de este micrófono. Y es que a mí me gusta traer especialistas que sean súper ñoños. Porque los que son súper ñoños pueden estar hablando la vida completa y se les pasa el tiempo porque disfrutan lo que están haciendo. Aquellos, en alguna ocasión, tuve a algún especialista que yo le pregunto que por qué... X profesión, y me dice, pues es que tenía más dinero, o sea, había menos profesionistas de esto y había más dinero acá, y por eso lo hice. La entrevista no fue mala, pero no hubo toda esa carnita cuando alguien le apasiona.
0: Claro, sobre todo es eso, ¿no? Que cuando alguien hace las cosas con amor, o sea, sí, eso claro. Tú lo notas. Y sabes que los niños, te digo, no los engañas. O sea, el niño inmediatamente hace el vínculo contigo y sabe cuando realmente está interesado. Y te digo otra cosa, que ahorita en estos tiempos, cuando el docente le pone atención, que realmente el niño tiene esa atención de un adulto, ¡guau! Olvídate, es así como que lo máximo, porque recuerda que muchas veces en casa no existe esa atención. Entonces, claro. Cuando el docente realmente le pone atención, el niño sabe que estás interesado en él, es cuando, olvídate, ahí puedes lograr maravillas con ellos y que realmente, pues ellos aprenden a quererte, te extrañan, porque digo, la verdad que es un trabajo en el cual, yo les digo, no es como dejar folders ahí en un escritorio. O sea, dejas personas que se encariñan contigo, que te quieren, que te extrañan, sí, claro. Que preguntan por ti.
1: Que generan un vínculo. Fíjate, no necesariamente el maestro más regañón es el mejor maestro. Ni tampoco el maestro más relajado es el maestro más flojo. ¿No? Hay veces que el carisma que tenga un maestro le lleva a, sin la necesidad de gritar, poder imponer su autoridad. Sí. Y hay veces que un maestro puede ser muy estricto y que toda la gente se queda, los alumnos se quedan así como que todos estresados. Sin embargo, al correr del tiempo y finalizando el ciclo, resulta que fue del maestro que más aprendiste.
0: Así es. Sí, definitivamente. Oye, y no, a veces no se trata de infundir ese miedo, sino que es realmente que tú te ganes el respeto de tus alumnos. Y también es algo que yo les digo a los maestros. Tienes que trabajar mucho en ti. Para realmente ahora sí que engrandecer tu nombre de maestro, que te respeten las familias, que te respeten los mismos niños. ¿Cómo? siendo puntuales, siendo organizados, preparando tus clases, seguir preparándote. O sea, porque al final la figura docente no se debe de perder. Ahorita también vemos eso, ese polo opuesto, sí, claro, en donde ya la figura del docente realmente está por los suelos. Pero es que también nosotros abonamos mucho. Sí. Cuando no le echamos ganas, cuando realmente vamos a y tenemos ese trabajo por el dinero. O sea, porque sí pasa, Camaleón. Sí, claro. Aunque digan que la docencia es de las profesiones peor pagadas, aún así hay gente, hay maestros que van y dicen, yo con que me paguen y ya.
1: Hacen como que me pagan, hago como que trabajo.
0: Y qué triste. O sea, qué triste. Y que te digo, regreso al inicio cuando te dicen, no, es que a mí me gusta ser maestra porque me encantan los niños. O sea, no. Esto es mucho más allá. Claro. Y si realmente tú vas por eso, porque te gustan los niños, porque te van a pagar cierta cantidad, por las vacaciones, o sea, porque hay jóvenes que eligen la carrera de docente, porque dicen, al final tengo muchísimas vacaciones.
1: Hay muchas vacaciones. Oye, y espérate, y el lado oculto de la moneda es que cuando entran y son docentes, se dan cuenta que a lo mejor hay vacaciones, claro, pero el trabajo de lunes a viernes es intensivo.
0: No.
1: Porque te lo tienes que llevar a la casa, tienes que preparar clases, si eres esa clase de maestro, obviamente.
0: Claro, es de lunes a viernes intensivo. Yo creo el viernes todo mundo acabamos drenados.
1: Full.
0: Porque en realidad es una semana, pero a todo lo que da. Y te digo, aquí lo triste es cuando eligen la profesión de docente nada más por el hecho de que, bueno, pues me van a pagar cierta cantidad. Bueno, pues al cabo nada más voy por las vacaciones. Cuando en realidad
1: es que mi tía o mi mamá me van a regalar la plaza.
0: La plaza. O sea, y en realidad no. O sea, si estás tú por eso, y yo les digo, de veras si vienes por un trabajo donde te gustan los niños, luego no creo que la hagas. Porque al final entras a un aula y te vas a topar con muchísimas circunstancias, las cuales te van a desencantar mucho.
1: Sí,
0: o sea,
1: claro,
0: el trabajar con un niño y un adolescente también implica la parte emocional y que digo, cada vez más vemos que nuestros niños y adolescentes traen muchas carencias emocionales.
1: Es que es eso, fíjate, llegas a un aula llena de criaturas, pero son las criaturas y todas las bondades que tenga la familia de esa criatura, pero así también todas las carencias.
0: Ah, sí, definitivo. Digo, y al final tú también eres persona y digo, vamos, no es que estés como que ajeno a eso.
1: Claro, claro, no somos
0: digo,
1: de palo.
0: Al final la misma experiencia y los años, pues bueno, es como los doctores. O sea que con la experiencia, a lo mejor en un principio
1: haces
0: te
1: callito,
0: duele, te asusta, te pones triste, y así nos sucede igual a los docentes, ¿verdad? Que dices, bueno, yo ya entendí que hasta aquí puedo dar, hasta aquí puedo solucionar.
1: Y hasta aquí me puedo vincular.
0: Hasta aquí me puedo vincular.
1: Uf. Bien, vamos a escuchar algunos de los mensajitos que llegan a través del 844-122-1534. Este mensaje está algo largo, pero dice, creo que en mi formación estudiantil no hubo alguien que destacara como tal, pero mi abuelito fue director del CEBETIS 97 y de la Facultad de Ciencias Químicas de la UADC. Estudió ya casado, con 5 hijos, hizo prepa y la carrera estudiando de noche. Fue huérfano desde pequeño. Él ahora ya no está presencialmente conmigo, pero de él aprendí que si quieres hacer algo, solo hay que poner empeño. Siempre se puede aprender algo nuevo. Ingeniería, ingeniero Sánchez Moreno. JJ Sánchez Moreno. Yo creo que muchos lo recordarán, pero no como yo.
0: Claro.
1: Como maestro sí era muy exigente.
0: Ay, qué bonito recuerdo.
1: Wow, su fuerte. Dice por aquí mensaje de audio de la Yoyis. ¿Qué dice? Que nos invite al pozole.
2: Oye, Camo, fíjate que yo tuve una maestra que sí, como que me traumó, porque yo sacaba siempre puro 100. Entonces me mandaban que aquí, que acá, que a todos lados.
1: Ok.
2: Y esa maestra, cuando llegué con ella, esa maestra me dijo, yo no te voy a poner 100 porque a ti te regalan las calificaciones. Y siempre me decía un chorro de cosas. Yo estaba en cuarto, tenía 9. Y haz de cuenta que me paraba y me decía, tú te vas a poner acá. Y no me hacía caso y así me trataba mal, que porque sacaba 100. Y todavía me acuerdo de su nombre, se llamaba Lupita Reyes. Y siempre me maltrató.
1: Lupita así, Reyes, la porra
2: no me
1: te saluda.
2: No tomaba en cuenta mis trabajos, mis exámenes. Me los quitaba, decía, tú nada más vas a tener 5 minutos para el examen y todas esas cosas. Y un día me aventó, haz de cuenta de que también nos pegaba, y entonces un día me aventó contra el pizarrón y me como que me lastimé. Y no, pues ya llegó mis papás y mis compañeros les chismearon, le dijeron al director y pues ya después la corrieron porque descubrieron que a varios nos pegaban. Pero ya, fue mala.
1: Wow, sí está muy
0: mala como Telesa.
1: Muy mala. Mensaje de Mayrita.
3: Hola, buenas noches. Saludos a la Madre Santa. Yo me acuerdo cuando estaba en secundaria había una maestra de matemáticas que estaba escribiendo en el pizarrón y por el reflejo de sus lentes veía quién se movía y solamente volteaba agarrando el gis y decía, fulanito, ¿quién sabe qué? O sea, lo regañaba nada más con el reflejo de los lentes, ya checaba todo ahí. El ambiente.
1: Pues es que hay maestros que se dan sus mañas.
0: Madre obviamente. Santa, es que hay que tener habilidades. Uno como maestro se da habilidades,
1: sí,
0: Madre
1: claro,
0: Santa.
1: Claro, las desarrollas. ¿Sí? Vamos a un corte.
0: Vamos a un corte.
1: Ya regresamos, quédate conmigo. Quédate con nosotros, yo no estoy solito, estoy con la Yoyis.
0: Oye, invitadaza.
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0: 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Entonces, bien atentos a la gente que está escuchando esta transmisión y que a través del WhatsApp va a estar participando, y bien atentos también a los que están acá de este lado en el TikTok, porque vamos a regalar uno para TikTok y uno para WhatsApp. Muy pendientes.
1: Son las 9:49. Y al norte de la ciudad la temperatura 18 grados. En El Camaleón, ¿tenemos WhatsApp?
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1: Mándanos un audio o mensajito. 844-122-1534. Ya estás peinado para atrás.
3: ¿Qué onda, Camaleón? Buenas noches. Fíjate que nosotros tuvimos un profe de español en la secundaria 56, que se encuentra ahí en el Boulevard Morelos. Yo creo que mucha gente pues lo ha de recordar. El famoso profesor Piña, muy estricto, de los más estrictos que fue de toda mi formación académica. Pero muy buen docente, mis respetos. Excelentísimo maestro. Recuerdo mucho la frase que nos decía, que éramos unos atascados y no llegábamos a tiempo, si no llevábamos el pantalón con sus zapatos, ya ves que muchos lo llevábamos con tenis. Si no llevábamos el cuaderno forrado como tal y cual como él decía, con su margen y todo. No, muy especial. Y en cambio otra había que le decíamos la Moco. No recuerdo su nombre. Pero esa era, a esa la hacíamos como queríamos. De hecho, una vez la hicimos llorar. Entonces yo pienso que también sí deben de tener su carácter, más que nada, para que no dejen que los alumnos se les monten, vaya. Y más ahorita en estos tiempos de cómo son, de que ya están demasiado chiflados, ya no les pueden ni siquiera ni alzar la voz.

0: Ok, ok, continuamos con música. 18 grados centígrados la temperatura, 55 minutos ya después de las 9 de la noche. Vamos a escuchar otro audio.
1: No, hombre, compadre, si yo te contara, cuando estaba en primaria, el profe, con una escuadra esas de dibujo para gis, ¿verdad? Que eran escuadras grandes de madera, nos pegaba en la mano cuando hacíamos algo mal. No la crítica.
2: Ándele.
1: Y en la secundaria había los tres maestros que sí nos ponían coscorrones. Había uno que nos aventaba el ¿cómo se llama? El borrador del pizarrón. ¿Y qué puntería tenía el desgraciado? ¡Ay, desgraciado! Pero nos daban el mero coco. Y fíjate que, pues ahorita somos gente de bien. Yo creo que el respeto hacia los maestros se ha perdido.
0: Qué tristeza. Sí, claro.
1: Saludos.
0: Saludos, saludos para ti. Y ya que estamos hablando de los castigos, como alumna seguramente viste pues castigos de otra época. Nosotros, sí. Los dos, definitivamente. Pero como directora, hoy conoces nuevas estrategias. ¿Cuál fue el peor castigo escolar que recuerdas y qué prácticas ya no deben existir? Ahorita en la transmisión de TikTok platicamos de algunas de ellas, pero a la gente que nos está escuchando en su vehículo, en su casita, ¿qué nos pudieras platicar al respecto?
2: Digo, definitivamente el castigo físico, o sea, bajo ninguna circunstancia. Y todavía de un docente hacia un niño, pues olvídate, o sea, no, para nada, impensable, o sea, no puede estar permitido. Te digo, a mí ese que te aventaran los gises, o sea, me caía muy mal, y ¿sabes qué? O sea, aparte a mí me tenía como que en hipervigilancia, porque digo, ciertamente, no te lo voy a negar, me encantaba platicar, como te puedes dar cuenta, pero oye, eso de que estés platicando y que nada más estás esperando el gizazo, como que no. Pues no está chido, ¿verdad? No, o sea, no era así como que muy sano. Digo, al final de cuentas nosotros también crecimos con otro tipo de disciplina y nosotros lo normalizábamos, porque eso no lo íbamos a contar a la casa.
0: No.
2: Jamás, no. O sea, tú lo veías normal.
0: De que, pues te estabas portando mal.
2: No, pues por platicador, o sea, pero digo, yo la verdad jamás le dije a mi mamá, oye, el maestro de geografía avienta gises. Olvídate, o sea, ahorita un niño va y dice eso a su casa y no te quiero ni contar qué puede pasar. Pero antes eso la verdad lo normalizábamos, era algo así como que, y aparte decías, no, el maestro tiene razón porque yo estoy platicando, no estoy poniendo atención.
0: Ajá.
2: Sí, pero eran cosas que uno normalizaba por el mismo estilo de disciplina que teníamos.
0: Completamente diferentes.
2: Sí, sí, definitivo.
0: Ay, maestra, ¿te has sorprendido?
2: Ay, hasta cruzó sus bracitos.
0: ¿Te has sorprendido diciendo o repitiendo alguna frase que te decían los maestros cuando eras pequeñita?
2: Yo tengo una. Chin. Yo tengo una que la decía una maestra en primaria y, o sea, y para todo lo digo, el qué está pasando. O sea, esa la para todo. Gritan y volteo, ¿qué está pasando? Y otra vez me dicen algo, a ver, ¿qué está pasando? O sea, como que esa es mi frase, ¿qué está pasando? Pero esa frase sí la agarré yo de una maestra y jamás se me quitó.
0: Dice por aquí, yo era director por desordenado, Ricardo Arco.
2: Ay, es que así acabamos los desordenados de maestros y directores escolares, dirigiendo escuelas.
0: Buenas noches, a nosotros nos aventaban el marcador del pizarrón o el borrador del pizarrón, la maestra de inglés. En secundaria y hasta parecía que tenía ojos en la nuca.
2: Sí, sí. Te digo que ese maestro también, o sea, es que digo, aparte nosotros no ayudábamos. Los compañeros metían grabadora. Entonces, y fíjate, en esa escuela donde yo estaba, ajá, hacia un lado, en la calle de Rayón, ajá, había un taller mecánico y siempre tenían música muy fuerte.
0: Ajá.
2: Y los compañeros metían la grabadora y la prendían ahí y luego volteaba él. Y, o sea, pero volteaba hasta amenazándote con el gis así. Y luego decía, no, es el taller, profe, es el taller. O sea, así le decíamos, pero
0: o sea,
2: el pobre maestro.
0: De quicio.
2: Pero el pobre maestro volteaba ya así con el gis aquí en la mano. Así como que, ¿a quién se lo voy a aventar?
0: Ay, cosita, los maestros.
2: Oye, y estábamos platicando también fuera del aire de los maestros barco.
0: Ah, sí, claro.
2: Que yo te digo, ese que tenía en secundaria, tuve dos.
0: Ok.
2: Tuve dos.
0: Que eran maestros Montessori, pues. del tipo de
2: tú experimenta lo que quieras aprender, hija.
0: Montessori.
2: Sí, lo que tú quieras aprender, hija. Pues bueno, O sea, nos hace cuenta que abría el libro, pues pónganse a dibujar todas las células que vienen ahí. ¿Tú crees que estábamos dibujando?
0: Claro que no.
2: Claro, jamás. Obviamente que no. Era la plática, la risa. Y digo, al final se llegaba la época de examen y estábamos todos así súper nerviosos porque pues obviamente no hacíamos nada.
0: No hacíamos nada.
2: Y era también mi maestro de química que antes metían el periódico. Porque antes no tenían celular como los maestros de ahora.
0: Sí, claro,
2: porque
0: claro.
2: Hay una gran diferencia. Ahora los maestros, pues, pueden estar perfectamente en el celular y a veces les bailan los niños encima. Y antes no, el maestro metía el periódico y hace cuenta que se ponía a leer el periódico.
0: Claro, y para la gente que nos escucha que es de otras generaciones, imagínate nada más que el periódico le tapaba completamente la visibilidad del grupo para poder leer.
2: Imagínate. Digo, ahora es el celular, ¿verdad?
0: Sí, claro.
2: Que están los maestros y las maestras y subiendo estados y ya sabes, ¿no? Pero antes te digo, este maestro así, literal con la hoja del periódico así en el escritorio y acá todos, bueno, una revolución. Bonito aquello.
0: Bonito aquello. ¿Qué? Es que
2: qué bonito ambiente.
0: Centímetros de periódico, al menos de ancho, eran unos 70 centímetros. No,
2: ¿sí?
0: Era, no era un metro, pero al menos unos 70 yo creo que sí, ¿no?
2: No, o sea, cero visibilidad.
0: Cero.
2: Y te digo, y aquel ambientazo.
0: Uf. Maravilloso.
2: Así es.
0: Vamos a escuchar este audio,
2: a
0: maestra.
2: A ver.
3: Hola, Camaleón, buenas noches.
0: Buenas noches.
3: Saludos ahí para la maestra, la invitada.
2: Gracias.
3: Yo recuerdo en mis tiempos de escuela, que me dejó así muy marcado,
0: okay,
3: fue que mi castigo, o los castigos que nos ponían los maestros Luises, los Luises les decíamos porque había dos maestros, Luis Alejandro y Luis Iván, era de que nos portábamos mal y al rincón y con las manos extendidas y 3-4 libros en cada mano. O nos portábamos mal por no hacer caso, por X cosa, y el reglazo entre las pantorrillas, entre los chamorros. Pero lo que más me acuerdo era de que, la verdad, yo era así como la maestra literal, bien perica, me la pasaba wiri wiri wiri aquí, wiri wiri allá, y jiji, jajaja, y era muy tremendilla, y me vivían regañando, y, ay, Dianita, ya volviste otra vez al rincón de los castigados, y me daban con el gis, nos pegaban, nos daban con una reglita de madera en las manos, ándale, ponga las manos así en el aire, y zas, nos daban ahí el golpecito. Pero fíjate que yo siento que esa educación y ese ámbito de corregir, porque también se vivía en las casas, los papás de antes, los abuelos de antes, eran muy estrictos, demasiadamente estrictos, como los maestros.
0: Voy a tener que pausarlo porque vamos al corte y todavía sigue algo larguito. Entonces, si no te quieres perder el resto de este mensaje, acude a nuestra cuenta de TikTok, que es @digitalenvivo_rcg. Ahí lo vamos a escuchar en velocidad normal y completito. Ya regresamos.
4: 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Son las 10:03. Y al norte de la ciudad la temperatura 17 grados. 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
4: Son las 10 con 5 minutos. Y al norte de la ciudad la temperatura 17 grados. 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

yo fascinada. Y le mando un saludo a mi maestra María del Socorro, que me tocó en la primaria. Ella, una maestra fascinante. Gracias a eso, yo soy amante del baile folclore, porque yo siempre dije, yo quiero ser como mi maestra cuando yo sea grande. Yo quiero bailar y enseñar danza folclórica. Saludos, bueno.

0: En este momento 18 grados centígrados la temperatura, ya bajó poquito más la temperatura, entonces toma tus precauciones, a lo mejor vas a salir de casa y acuérdate, aquí ya estamos grandes, entonces usted salga con su suéter.
1: Estás camaleón.
0: Estás
1: camaleón.
0: Ni modo. La maestra, bueno, ustedes la están
1: madre
0: viendo.
1: Madre Santa.
0: La Madre Santa la están viendo ahí en la transmisión de TikTok, viene con una camisa ligera. Y yo sí me traje mi...
1: Al fin la juventud.
0: Al fin la juventud, yo sí me traje un suétercito, un chaquetincito, así modesto, modesto. Oye, camaleón, luego cuando era la época de los tamagotchis y todos traían, ahí te regañaban en la secundaria, en la primaria, por traer tu tamagotche, te lo quitaban.
1: Yo ya era maestra y ya quitaba tamagotchis.
0: Sí, esto es de generaciones más
1: sí,
0: recientes.
1: Yo más recientes.
0: Estamos hablando de 36 años.
1: Sí, no, yo ya quitaba tamagotchis.
0: Pues es que era un juego.
1: Oye, y luego te digo una cosa, los maestros tenemos un cajón con cosas que quitamos. Ajá. Y a veces no abres y un carrito, un... ¿Sí me explico?
0: Y un iPhone el último. Las llaves de un...
1: Señora, por reglamento no puede traer celular y el iPhone ahí.
0: Te condicionaban para entregártelos así, pues
1: obviamente.
0: Sí, tienes que...
1: Como este famoso TikTok, yo no sé si tú lo viste. De una mamá que se quejaba amargamente de la maestra de su hija porque le había quitado un peluche en la clase.
0: Ajá.
1: Y te lo voy a mandar también. Sí. O sea, y se hizo toda una polémica porque decían, bueno, al final de cuentas, ¿la señora tiene razón o realmente está mal? Porque ella lo pintaba como que es que, o sea, hirieron las emociones de mi niña porque le quitaron el peluche. Y la niña viene empoderada en el TikTok contestando junto con la mamá. Esa vez estaba yo con la boca abierta. Y digo, fíjate, o sea, y yo cuando fui maestra, o sea, yo no me tentaba el corazón. O sea, yo quitaba las cosas y le decía a la mamá, no lo voy a regresar hasta el final del ciclo. Digo, antes yo no quitaba celulares, ¿verdad? Porque pues no, obviamente no existían. Pero imagínate, de verdad que sí me quedé pensando en que pues nos han restado bastante autoridad.
0: Sí, caray. Dice por aquí, ¿qué es lo más extraño que ha recogido la maestra?
1: No te lo puedo decir.
0: Por favor.
1: ¿Sí?
0: Es un compromiso, sí. Aquí es.
1: Ah, de verdad. Uh-huh. Bueno, lo voy a contar.
0: Ok.
1: Fíjate que en una ocasión llega un niño y me dice, oye, ¿qué es esto? Que le voy viendo la manita, eran dos preservativos.
0: Ok.
1: Y dice, que no es mi lonche. Y le digo, no, dámelos, mi amor. ¿Trajiste lonche? No, no traigo nada. Vaya a la cafetería mi niño y pida y que le compartan. Le marco al papá. Le digo, oiga, y le mandé foto. Mire.
0: ¿Qué onda?
1: ¿Qué pasó?
0: Está bien que se cuide, pero ¿qué
1: es que
0: esto?
1: Cambié la mochila y es que no es que le digo, oiga, tenga cuidado. Y me daba mucha risa porque los dejé en el cajón de mi oficina, de mi escritorio. Y cada vez que abría ahí los veía y dije, ay no, ya los voy a tirar, o sea. Pero es lo más extraño

0: que me ha tocado quitar o pues, resguardar. Sí, es bastante extraño, ¿eh? Mucho, mucho. Si nos quedamos todas de ¡ah! ¡Ah!
1: Pero, pues, ¿qué iba a hacer el papá?
0: Porque, no, no, o sea, sé. Le iba a hacer, no quería hacerle un hermanito a...
1: No, no era un hermanito, le iba a hacer una secretaría chiquitita. Ok, maestra, ¿reprobar o rescatar? Es una decisión difícil, de muy actual, desde su experiencia como profesional. ¿Reprobar a un alumno o realmente ayudarlo a corregir un poquito, salvar el semestre? ¿Es viable? ¿Es recomendable cuando tú ves que el alumno pues no quiere cooperar?
0: Yo no sé si viste ahorita en estas últimas noticias, o sea, que realmente ya se autorizó el que tú no puedas reprobarlo. O sea, la mínima, bueno, la calificación mínima es 6. Ya no puedes reprobar a los alumnos, ahora sí. Y no puedes reprobarlos por faltas.
1: Ok.
0: ¿Qué significa esto? Que bueno, que al final de cuentas ellos pueden ir a la escuela las veces que sea. No hay un mínimo de asistencias que tú tengas que tener para que prueba, para que pueda pasar de año. Y la calificación igual. Yo pienso, digo, antes a lo mejor como que eso nos hacía esforzarnos un poquito más.
1: Sí, claro, porque
0: a
1: tenías...
0: A tener como que un poquito más de...
1: El promedio condicionado. Si tenías tantas faltas, trajiste todas las tareas y presentaste muy bien, pero tenías faltas, te bajaban puntos.
0: Sí, pero ahora no, o sea, ya no los puedes reprobar. Sí, el niño puede promoverse de grado. Entonces, a mí se me hace muy grave. Porque digo, sí, claro. No es por el hecho de perjudicar. Y yo no sé si estés tú de acuerdo. Pero al final de cuentas, cuando el alumno trae mucha dificultad, quiere decir que trae una raíz todavía más profunda.
1: Una deficiencia.
0: O sea, la reprobación, la falta de atención, la indisciplina. Todas esas cuestiones traen raíces muy profundas que tienen que ser vistas desde el adulto o la familia cuidadora. Y muchas veces digo, por lo mismo, ¿verdad? Por eso estamos como estamos. O sea, al final la familia no se hace consciente que el niño requiere más apoyo, más atención, a lo mejor una atención alterna, como no sé, la psicología, con un neurólogo, la terapia. Muchas veces pues están muy cerrados ante ese hecho, o definitivamente es una cuestión que pues pasa de noche, o sea, no están conscientes de. Entonces imagínate si dejamos que esos niños pues al final vayan transcurriendo su educación con una calificación mínima aprobatoria. Entonces digo yo, bueno, ahora, ¿qué va a representar la escuela? O sea, yo me pongo a pensar más allá. ¿Qué va a representar la escuela realmente para los niños, niñas y adolescentes? O sea, que al final, pues ahí nada más los vas a tener de paso. O sea, no va a haber un esfuerzo, una motivación. Si trae alguna cuestión, pues digo, difícilmente la van a querer atender ahora.
1: ¿Cuál es la justificación? O sea, ¿de que no lo puedo reprobar porque se trauma? Ese es el pensamiento.
0: Pues yo me imagino, o sea, yo la verdad ni he pensado cuál puede ser la justificación. O la verdad me quiero poner así como que a leer más a fondo de qué se trata, cuál es la justificación, el propósito. Digo, al final ellos, yo pienso así como que de manera muy superficial, que quieren seguir garantizando pues el derecho a la educación. Pero digo, ahora sí, como dice mi amiga, ¿a qué costo?
1: Ay, bueno, está delicado porque entonces imagínate, en lo particular, yo que soy tan paletoso, muy paletoso, voy al hospital con un doctor, voy a pedir que el doctor tenga al menos 50 y tantos años para yo poder garantizar que aprendió bien desde la primaria, porque... Ajá. Imagínate, ay, es que su doctor tiene 24.
0: Aguas, oye, porque ya nos van a ir atendiendo los doctores que aprendieron en línea.
1: Mira, que evidentemente en todo hay excepciones.
0: Claro.
1: Habrá gente que es súper capaz y muy comprometida, pero también los habrá los que los pasaron porque no había de otra.
0: Claro, pero digo, al final eso de la reprobación, yo pienso que les estamos haciendo más daño.
1: Sí, yo también.
0: O sea, en una instancia no estamos permitiendo que la familia resuelva problemáticas que como te digo, traen raíces bastante profundas. Y por otra, también es desde el lado de la motivación. de que los mismos alumnos, pues dices tú, pues, y ya te lo dicen. O sea, no vamos más adelante. Sí, no es, ya el mismo niño te dice, no es una ponme lo que quieras. Ponme la calificación que quieras. O sea, para ellos la calificación ya no representa absolutamente nada. O sea, va.
1: Caramba, es... Miren, resulta que en tercer año estás viendo divisiones. Si no has aprendido las divisiones en tercer año y te pasaron a cuarto y llegas a quinto o a sexto, donde hay ecuaciones simples, pues no la vas a armar.
0: No.
1: O sea, no la vas a armar. Por eso repetir año no era un castigo. No es de que, te voy a mandar a repetir año porque soy bien malo. Pues no, te van a mandar a repetir año porque necesitas volver a adquirir los conocimientos de tercer año.
0: Y muchas veces creen que los maestros estamos vive, muere. O sea, cuando en realidad no. Si hay una justificación de verdad por la cual el alumno tenga que ser repetitivo, digo, al final de cuentas, de verdad, consideras la madurez, porque eso es un factor primordial,
1: claro,
0: primordial para que se dé el aprendizaje. La madurez y sobre todo el que realmente, pues bueno, logre consolidar a través de esa madurez, logre consolidar los aprendizajes. O sea, pero imagínate, no van con el nivel de madurez suficiente, no logran concretar nada, traen problemas familiares. Imagínate, o sea, ¿qué tipo de generaciones estamos formando?
1: Ay, carambas y carambolas. Bien, vamos a ir a un corte, ya nos estamos aproximando, o sea, vamos avanzando muy rápido, muchachos.
0: Muy rápido.
1: Para regalar los boletos de la casetera, vamos a la gente del WhatsApp.
0: El WhatsApp.
1: Del WhatsApp, 844-122-1534. Necesito que me cantes una canción. No hacer cualquier canción. Vas a cantar La Gata Bajo la Lluvia, no al estilo de La Tesorito, por favor, al estilo de La Casetera, ¿ok? O sea, uno bonito, chulo, bonito, papá. 844-122-1534. A la de ya, y vamos a escoger ahorita quién nos gusta. Va a ser un solo ganador de boleto doble. Y regresando, vamos a hacer la dinámica para la gente del TikTok. 844-122-1534, cántanos La Gata Bajo la Lluvia. Y ni la maestra ni yo somos cantantes, entonces vamos a calificar el sentimiento.
0: Ay, muy bien. Yo puesta.
1: Ya regresamos.
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28: Son las 10 con 25 minutos. Y al norte de la ciudad la temperatura 17 grados. 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
28: 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Ya estás peinado para atrás.
1: Ok, damas y caballeros, vamos a escuchar lo que dice la audiencia. Los estamos haciendo cantar para nada más y nada menos que un boleto doble para el evento de El Rey del Sold Out, porque nos traen al duelo y a la casetera. Dos bandas, dos agrupaciones que tienen sentimiento, que tienen presencia y que tienen también una vasta cantidad de canciones. En esta ocasión les pedí una canción específica. La Gata Bajo la Lluvia, en las vocecitas preciosas de ustedes. ¿Qué dice por acá?
30: Ya lo ves, la vida es así. 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Seré la gata bajo la lluvia y maullaré por ti. Güero, güero, contémplame para los boletos. Un abrazo y un beso. Y saludos para la maestra Yoyis.
0: Gracias.
30: De Santa
0: saludos,
30: Madre.
0: Saludos, Madre Santa.
1: Bars. Es Marcelita, Marcela Cázares. Vamos a escuchar este audio.
31: Estoy con todo, mi amor, padre.
0: Karaoke y todo.
31: De parte del Casper.
1: Okay.

0: Dijimos sentimiento. Sentimiento hay.
1: Nos dio sentimiento, nos dio voz.
0: Nos dio podcast, no hay todo, no, había producción. No, no, no. Está fuerte. Vamos a escuchar este audio.
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1: ¡Bravo!
0: ¿Eh? ¡Bravo, bravo, bravo! Hubo sentimiento y hubo un audio de fondo medio raro.
1: Estaba yo muy distraída.
3: 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Lloverá.
0: Ok, ok.
1: Bravo.

0: ¡Rascacazuelas!
1: Oye, y hasta el perro ya se ambientó, el perro. Ok.
2: Nos dio sentimiento también.
1: Sí, hubo sentimiento.
2: Hubo sentimiento.
1: ¿Cuál sería el bueno, maestra Yoyi?
2: Híjole.
1: Tenemos a Marcela Cázares. Tenemos a Casper. Tenemos a esta terminación que es como un poquito declamado de Carlos Valdés. Tenemos a esta compañera que...
2: María Aurelia.
1: Sí, María Aurelia. Dice, lo que le dio sentimiento fue el perro. Que dijo, ay, mis orejitas. ¿Cuál sería el bueno?
2: Si se trató de sentimiento, Casper.
1: Casper.
2: Sí. Nos dio fue mucho sentimiento.
1: Es que había mucha producción.
2: Desgarrador, o sea, desgarrador.
1: Aparte, el rollo fue que le echó mucha producción.
2: Sí, se produjo mucho.
1: Y entonces los demás sí se quedaron abajo.
2: Sí, Casper, apantallaste.
1: Chin, ni modo. Pues ya
2: se llevó.
1: Felicidades. Felicidades.
2: Felicidades. Te llevaste tus boletos.
1: Pero pásame tu nombre completo, Casper, aquí al WhatsApp.
2: Ni modo de ponerle el Casper.
1: No, pues no puede ser así. Y ya regresamos.
2: Regresamos.
3: Eso, Tilín. 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
4: Son las 10 con 32 minutos. Y al norte de la ciudad la temperatura 17 grados. 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
1: Ok, ya tenemos a los dos ganadores de esta dinámica y los vamos a nombrar. Número uno, Tania Guadalupe Martel Guzmán, y número dos, Carlos Guillermo Valdés Espinosa. Ok, déjame nada más lo anoto por lo pronto. 1. Maestra Yoyis,
2: ahí están.
1: Estuvo bueno.
2: Bien bueno. Cantamos, nos acordamos. Nos peleaban, ¿no?
1: También
2: nos peleamos, también hicimos favorito. Corajes.
1: A ver, maestra Yoyis, hoy se habla mucho del burnout docente. Bueno, el burnout en cualquier tipo de trabajo, que es una terminología que habla de que tienes demasiado trabajo y ya no accionas. Puede ser que emocionalmente te bloquees, intelectualmente te bloquees, o incluso que te puede llevar hasta problemas graves físicos. ¿Ok? Desde dentro, ¿qué está agotando más a los maestros? ¿La carga administrativa, por un lado? ¿La presión de resultados? ¿Los padres de familia o el aspecto emocional?
2: Yo pienso, en mi opinión, que es a veces la falta de apoyo por parte de la familia. Que realmente el desgaste grande que tenemos los docentes es como que el de cubrir bien las expectativas que tienen los padres de familia de nosotros, de realmente, pues ahora sí que tratar de acaparar con todo lo que ellos están solicitando, porque digo, también hay que entender que esta generación de padres de familia son demasiado demandantes. Y a eso agrégale que te tienen como que en corto con el WhatsApp. Ajá. Y que de manera directa, les digo, antes, pues digo, el papá si tenía una duda iba y te buscaba a la escuela.
1: Directamente, claro.
2: Directamente. Pero ahora, oye, son 8, 10 de la noche, 9 de la noche y te están escribiendo. En realidad eso es algo que agota mucho al docente, el tratar de estar siempre solucionando. O sea, porque el papel del maestro no es el ir a impartir un conocimiento, dar una clase. Ahora el maestro tiene que tener una preparación integral, hasta de mediación, de psicología. O sea, ahora, por ejemplo, con el programa de la Secretaría de en cuanto a las emociones. O sea, en realidad la preparación que debe tener un maestro es global. Y que por, exacto, y por lo mismo, pues la demanda es demasiado grande. Digo, al final, si estás tan preparado, eso significa que estás capacitado para atender y solucionar N cantidad de problemáticas. Y que como tú comprenderás, las problemáticas que se presentan ahora en las escuelas, pues pudieran ser simples. O al menos yo te digo que, pues digo, casi creo ya estoy por cumplir 30 años de docente. Y antes las problemáticas, digo, los niños siempre van a ser niños. ¿Sí? Digo, a lo mejor ahorita ellos tienen la tecnología y tienen acceso a mucha información, claro. Y ya nacieron con la tecnología en las manos. Pero los niños siempre van a ser niños. El problema es cuando las problemáticas escalan hacia los adultos y que los adultos son las que las van haciendo muy complicadas. Yo pienso que eso es lo que ahora desgasta mucho al maestro.
1: Hablando de este tema, porque una de mis hermanas es docente, varios de mis amigos son docentes, de pronto el enfrentarse con un completo desinterés por parte de los padres de familia, ese es un problema que también pesa bastante.
2: Sí, mucho.
1: Un docente bien comprometido que dice, no, pues es que hay que ayudarle y hay que desarrollarlo. Y si papá o mamá, no, maestra, pues ¿a qué horas? ¿O trabajo?
2: Yo trabajo mucho, maestra. Yo trabajo todo el día. Sí, no. Y así te contestan. Yo no puedo. Yo trabajo todo el día. Yo no sé. Usted dígame cómo le hace.
1: Y ya les dicen, pues necesitas más compromiso.
2: Claro.
1: No, es que. Y luego, ¿qué van a comer? Y son cosas que tienes que pensar, la verdad.
2: Sí.
1: Al momento de tener una criatura. Y vaya, también conozco madres de familia que no tienen un trabajo estable. No le voy a mandar saludo, pues, para proteger su identidad, pero no tienen un trabajo estable y ven la manera de generar. Y a pesar de eso, tienen el tiempo suficiente como,
2: claro,
1: para hacer la tarea con los niños. tienen el tiempo suficiente como para darles alguna recompensa en relación con el buen desempeño académico, porque no tiene una criatura, tiene dos. Y los dos tienen muy buen promedio.
2: Órale. Es que, digo, realmente cuando tú tienes el interés, digo, la verdad que digo, soy maestra, mi profesión es ser maestra, y que dices tú, ay, tu trabajo es cómodo. Pero digo, la verdad que yo también he trabajado mucho, o sea, mucho. Era maestra en un colegio, salía, daba clases particulares toda la tarde. Pero como dices tú, o sea, al final yo me daba mis habilidades pues para estar atenta de mis niños. Digo, ya ahorita mis niños ya son profesionistas, ya no son, ¿verdad? Ya no son niños. Pero me daba yo las habilidades, que ahí es a donde vamos. El interés que tú tengas sobre tus hijos, el interés real que tú tengas de que ellos salgan adelante, que realmente sean unas personas de bien, con valores, porque digo, al final, no nada más estamos ahora sí que peleando por una calificación, o sea, al final es formar a todo un ser humano integral, que digo, mira, yo soy de las que opina, al final de cuentas todo se ve reflejado.
1: Sí, claro.
2: Todo es que, se ve reflejado.
1: Damas y caballeros, nosotros todos en sociedad somos parte de todo. Somos la parte chiquita de tu cuadra, es la parte chiquita de tu colonia, es la parte chiquita de tu ciudad. Y todos, insisto, en sociedad pulsamos, completito, todos.
2: Todos.
1: Entonces, aquello que tú eres permisivo, aquello que tú dices, ay, no pasa nada, tirar basura, ese tipo de cosas, pues todos estamos en bola. Si tú lo apoyas, si tú lo ves y no dices nada, pues ahí está el problema.
2: Sí, definitivo.
1: Maestra, volcándonos ahora hacia los docentes, eres directora de una institución. Ajá. ¿Qué es lo que tú ves en un docente que dices, este docente, esta maestra,
2: este maestro? Bueno.
1: Trae con queso.
2: Así, o sea, es.
1: Lo quiero en mi equipo.
2: Este porque es mi gallo. Uh-huh. Fíjate, las características que yo veo ahora, porque digo, ahora me toca trabajar con maestros jóvenes.
1: Sí.
2: Digo, antes yo era la chiquita,
1: qué miedo,
2: ¿verdad?
1: Maestra, qué miedo agarrar los
2: no. Oye, antes yo era la chiquita. Pero, o sea, ahora pues ya me toca recibir a esta generación de jóvenes.
1: Sí, claro.
2: Y que digo, traen otra idea. Pero igual, vuelvo a lo mismo. Algo que no cambia es esa chispa, ese no sé qué sé yo.
1: Creatividad,
2: el gusto, que realmente tú ves que están, porque es lo mismo, o sea, los adultos estamos en la misma sintonía. Si tú dices que los niños ahora están todos perdidos en el celular, en las redes sociales, en que realmente estás todo metido nada más en tu mundo, así nos pasa a los adultos ahorita. A todos nos pasa lo mismo. Estamos tan enrollados ahora sí que en nuestro mundito, en estar pendiente de redes sociales. O sea, estás tan encerrado,
1: sí, claro,
2: que digo, al final de cuentas también te encuentras profesionistas así, que están nada más pensando en ellos y en lo que está ocurriendo dentro de ellos, pero no ven más allá. Y eso es algo que a mí me gusta de un maestro actual, que está, o sea, que realmente está conectado, que está presente, está pendiente.
1: Sí, que tú sabes.
2: Que tú sabes que ahí está.
1: Le preguntas algo del salón de clases y te sabe
2: te
1: decir.
2: Te sabe decir.
1: Sí, fulanita, sutanita.
2: Claro.
1: Y aparte andaban de noviecitos o lo que sea, ¿no?
2: Claro, o sea, te sabe decir que porque tiene pleno conocimiento y tiene el interés de conocer a sus alumnos, de saber cómo aprenden, del ver la posibilidad de cómo apoyarlos en caso de que, pues bueno, tengan alguna dificultad. Que te digo, siempre tenemos un margen, pero aún así hay maestros que traen mucho interés en sus alumnos. Y eso, camaleón, o sea, al final, pues te digo, va así como que haciendo un reflejo en todo, en su práctica docente, que como bien dices tú, son maestros creativos, responsables, que realmente tú les ves una preparación. Y fíjate, no quiere decir, digo, la preparación es muy buena, o sea, yo en eso no estoy peleada, pero yo me he topado al menos con maestros con doctorado que, o sea, no tienen ni el mínimo interés de estar frente a grupo. Que van, te digo, por el sueldo. O sea, que realmente no se involucran, no hacen vínculo, no saben seguir una indicación, porque también es eso, o sea, que para ser docente tú también necesitas saber seguir indicaciones.
1: Sí, claro, claro.
2: Exacto, porque digo, al final es un trabajo en equipo, y cuando vamos igual cada quien por su lado, no tenemos resultados tampoco. Y que te digo, hay maestros con doctorado que a mí me ha tocado liderar y que dices tú, oye, ni tu doctorado te salva. O sea, realmente no te está sirviendo de mucho, porque te está faltando lo esencial, sí, claro. Lo esencial, el que realmente tengas ese amor por la docencia. Y es como la medicina, camaleón, o sea, el ser maestro no es un trabajo, es más allá.
1: Es un estilo de vida.
2: Es un estilo de vida. Yo le decía hoy a una persona que entrevisté, le digo, no, es que la docencia es como la mafia, o sea, ya de ahí no sales, o sea, es algo que ya, o sea, es parte de tu vida, es parte de tu vida. Y que digo, al final de cuentas el educar, pues digo, conlleva una responsabilidad muy grande y un amor a la profesión.
1: Ok, nos quedamos con esas palabras, ya regresamos, vamos al último corte de esta noche. No le cambies, escuchas El Camaleón en este lunes de entrevista que tenemos a la maestra Yoyi.
2: ¡Qué bonito lunes!
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0: Son las 10 con 46 minutos. Y al norte de la ciudad la temperatura 17 grados. 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
1: Ok, damas y caballeros, ya nos vamos. Ya nos vamos. Ya es momento de finalizar esta entrevista. Vamos a escuchar este audio.
2: Oye, Cama, soy yo otra vez. Pero entonces es un poco contrastante porque escuchando a la maestra Yoyis, o sea, los maestros cada vez están más preparados y al final de cuentas los alumnos los pasan, o sea, aunque reprueben, o sea, el alumno está cada vez menos preparado y el maestro cada vez más preparado. Entonces, pues ahí es como muy contradictorio esa parte, ¿no? O sea, lo que voy es que para qué estresar tanto a un maestro y así, si al final le van a decir que pase al niño, pues... ¿Para qué entonces?
3: Así es.
1: Pues pregúntale a tu papá, dijo la otra.
3: Así bien. Es, mi estimada.
1: La Yoyis.
3: Dice por aquí. Tocallita hermosa.
1: ¿Qué onda con los boletos? Mira, van a pasar mañana en un horario de oficina, desde las 10 de la mañana hasta las 4 de la tarde. Para mis ganadores del día de hoy, Tania Guadalupe Martel y Carlos Guillermo Valdés, van a preguntar por mí. Van a decir, oye, me gané los boletos de la casa y se los van a entregar. Pero aún así, que se los entreguen, van a preguntar por mí. Oye, es que me dijo el camaleón que le hablaras.
3: Por el Padre Santo.
1: Sí, el Padre Santo si quieres. Y nada más el día de mañana, más tardar el miércoles. Si no llegaste el miércoles, pues orboa y vamos a volverlo a regalar.
3: Ah.
1: Pero bueno, vas a preguntar por mí porque yo me quiero tomar una fotografía contigo. Que eres mi ganador o que eres mi ganadora.
3: Enseñando así el boleto.
1: ¿Sí? Así tal cual, así lo queremos hacer. Muy bien, ya para finalizar, maestra.
3: Ay, no.
1: Si hoy pudieras reunir en un salón a todos los maestros del pasado, con los alumnos del presente, ¿qué mensaje les darías sobre el verdadero valor de educar?
3: Pienso yo que el verdadero valor de educar consiste más, como te decía en uno de los segmentos, en la formación del ser. Que al final todo aquello que tú vas enseñando, digo, ciertamente enseñamos matemáticas y ahora los campos formativos. Pero todavía hay cosas más de fondo muy importantes y que como maestros jamás debemos de dejar de lado. Ahora, ahorita, exactamente, y esto a referencia de lo que tú me preguntas de los maestros del pasado, ¿qué era lo que los caracterizaba? Fuera a lo mejor de los castigos que pudieran tener o no sentido. Que al final ellos querían que tú fueras una persona de bien, que fueras responsable, trabajador, que el día de mañana que tú salieras a la vida real, realmente tuvieras las herramientas necesarias, la fortaleza emocional, que es ahorita lo que les falta a nuestros niños y nuestros adolescentes. El maestro de antes se preocupaba también porque tú tuvieras todo eso. Ahorita ya no se puede, o sea, porque al final el papá es el primero en decir, no, eso a ti no te toca. Eso a ti no te toca. Pero lo triste es que no le toca a nadie. ¿Sí? No le toca a nadie. Entonces, realmente ahorita el verdadero valor de educar tiene que erradicar en eso. Tiene que erradicar en que tenemos que construir al ser que va a salir a la vida el día de mañana.
1: Muy bien, pues con esto finalizamos. Damas y caballeros, muchísimas gracias por todas sus participaciones, por sus mensajitos, por sus aportaciones. Las que sean, fueron muchísimas. Algunas no salieron porque también hubo audios muy grandes y aparte
3: sí,
1: echamos cotorreo de otras cosas. Pero muchísimas gracias. Para ti que eres padre de familia, recuerda que tú también eres maestro. Que mucha de la conducta y de lo positivo que tienen tus criaturas, pero también de lo negativo, vienen desde casa. No lo olvides.
3: Es gracias
1: a ti. Haz equipo con los docentes. Es sumamente importante. Y si en este momento tú te encuentras en algún trayecto, mi sincero deseo es que llegues con bien. Si en este momento te encuentras trabajando, que lo que reste de la jornada sea de sumo provecho para que llegues con bien a tu destino. Más bien, para que llegues con bien a casa y digas, ay, no manches, hoy me lucí. En la chamba, me lucí. Y si eres docente, más. Y si estás a punto de descansar, que tengas un sueño dulce, placentero y reparador para que mañana amanezcas con la pila a tope. Maestra Yoyis, páseme sus redes sociales, ¿dónde la podemos contactar?
3: Muy bien. Mis redes sociales, estoy en Facebook como Yoyis Serrano Ortiz, en Instagram y en TikTok estoy como Maestra Yoyis.
1: Maestra Yoyis, ahí está. Una frasecita para cerrar.
3: Una frase, pues, llévele buen regalo al maestro. Se lo merece por mil.
1: Muy bien. Para ti que eres maestro, para ti que eres maestra, mil felicidades.
3: Hazlo. Te he perdido un desayunito al maestro con cariño, hombre.
1: Un coctelito de fruta.
3: Aunque sea.
1: Aunque sea.
3: Pero sobre todo dele su amor y su respeto.
1: Y también haga caso.
3: Obedezca, hombre.
1: Sí, porfa.
3: Muchas gracias, amigo. Como siempre, un placer, de verdad, que me invites.
1: Ahorita nos tomamos una foto. Siempre se me olvida tomar una foto con el invitado.
3: No, sí, no se
1: me...
3: Bueno, conmigo no se te olvida.
1: No se me debe de olvidar. Que no cambiaré.
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0: 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Son las 10:59. Y al norte de la ciudad la temperatura 17 grados. 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
0: Son las 11:01. Y al norte de la ciudad la temperatura 17 grados. 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

0: Son las 11 con 12 minutos. Y al norte de la ciudad la temperatura 17 grados.
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0: Son las 11, con 14 minutos. Y al norte de la ciudad la temperatura 17 grados.
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0: Son las 11 con 31 minutos. Y al norte de la ciudad la temperatura es de los 16 grados. 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
0: Son las 11 con 33 minutos. Y al norte de la ciudad la temperatura es de los 16 grados.
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0: Son las 11 con 43 minutos. Y al norte de la ciudad la temperatura 17 grados.
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0: Son las 11 con 44 minutos. Y al norte de la ciudad la temperatura 17 grados.

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2: Son las 12 con 5 minutos. Y al norte de la ciudad la temperatura es de los 16 grados. 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

Son las 12 con 16 minutos. Y al norte de la ciudad la temperatura es de los 16 grados. 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

0: Son las 12 con 30 minutos. Y al norte de la ciudad la temperatura es de los 16 grados. 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
0: 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Son las 12 con 31 minutos. Y al norte de la ciudad la temperatura es de los 16 grados. 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

0: Son las 12 con 47 minutos. Y al norte de la ciudad la temperatura es de los 16 grados. 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

0: Es la una en punto. Y al norte de la ciudad la temperatura es de los 16 grados. 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
0: 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Es la una en punto. Y al norte de la ciudad la temperatura es de los 16 grados. 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

Es la 1:17. Y al norte de la ciudad la temperatura es de los 16 grados. 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

0: Es la 1:33. Y al norte de la ciudad la temperatura es de los 16 grados. 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
0: 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Es la 1:34. Y al norte de la ciudad la temperatura 15 grados. 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

Es la 1:52. Y al norte de la ciudad la temperatura 15 grados. 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

0: Son las 2:02. Y al norte de la ciudad la temperatura 15 grados. 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
0: 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Son las 2:03. Y al norte de la ciudad la temperatura 15 grados. 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

Son las 2:15. Y al norte de la ciudad la temperatura 15 grados. 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

0: Son las 2:31. Y al norte de la ciudad la temperatura 15 grados.
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0: Son las 2:32. Y al norte de la ciudad la temperatura 15 grados.
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Son las 2:49. Y al norte de la ciudad la temperatura 15 grados. 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

0: Son las 3 en punto. Y al norte de la ciudad la temperatura 15 grados. 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
0: 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Son las 3 en punto. Y al norte de la ciudad la temperatura 15 grados.
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1: Son las 3 con 13 minutos. Y al norte de la ciudad la temperatura 15 grados. 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

0: Son las 3:30. Y al norte de la ciudad la temperatura 15 grados. 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
0: 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Son las 3:30. Y al norte de la ciudad la temperatura 15 grados. 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

0: Son las 3:50. Y al norte de la ciudad la temperatura 14 grados. ¡Hey, profe!
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0: Son las 4:03. Y al norte de la ciudad la temperatura 14 grados.
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0: Son las 4:03. Y al norte de la ciudad la temperatura 14 grados.
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Son las 4:15. Y al norte de la ciudad la temperatura 14 grados. ¡Hey, profe! 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
1: Son las 4 con 29 minutos. Y al norte de la ciudad la temperatura 14 grados. 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
1: 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Son las 4 con 29 minutos. Y al norte de la ciudad la temperatura 14 grados. 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

Son las 4:51. Y al norte de la ciudad la temperatura 15 grados. 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
2: Son las 5 con 2 minutos. Y al norte de la ciudad la temperatura 15 grados. 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
2: 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Son las 5 con 2 minutos. Y al norte de la ciudad la temperatura 15 grados.
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Son las 5 con 12 minutos. Y al norte de la ciudad la temperatura 15 grados. 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
1: Son las 5 con 25 minutos. Y al norte de la ciudad la temperatura 15 grados.
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1: Son las 5 con 26 minutos. Y al norte de la ciudad la temperatura 15 grados.
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Son las 5 con 46 minutos. Y al norte de la ciudad la temperatura es de los 16 grados. 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

0: ¡Buenos días! ¿Cómo estamos? ¡Buenos días! Martes 12 de mayo. 6 de la mañana con 5 minutos, 16 grados, temperatura al norte de Saltillo. Bienvenidos todos, ¿cómo andamos? ¡Es martes! ¿A usted cómo le va, eh? ¿Cómo amanece? ¿Listo, lista, preparados todos para irse a trabajar? Ya regresando de la chamba, ¿qué rollo el día de hoy, este martesitos? ¿Cómo pinta? Quédese aquí en La Regadera hasta las 9 de la mañana. Hoy jugamos Caja Mágica. Hoy además le traemos información de clima. Ya sabe que siempre estamos al pendiente de sus mensajitos, porque el tráfico siempre es bien importante para nosotros y para usted que nos está escuchando. Muchas gracias porque hacemos un gran equipo. Se llama La Regadera y somos todos, todos somos La Regadera. Sí, sí, sí, sí. Y agradecemos también a las personitas que se conectan a través de Digital en Vivo RCG. Aquí en el TikTok ya llegaron, ¿eh? Ya empezaron a dar sus likesitos. Muchas gracias. Bienvenidos, también puede poner sus comentarios ahí a través del TikTok, ahí también leemos cualquier cosa que se le ocurra, ahí estamos al pendiente. Bienvenidos todos, quédense en esas tres horas de diversión, entretenimiento y por supuesto muy buena información para todos ustedes. Bienvenidos, aquí es La Regadera, ya estamos más que listos para arrancar. Ceci, buenos días, ¿cómo amanece?
1: Fresco, oye.
0: Fresco, ¿verdad? Sabrosón.
1: Fresco, amanecí, pero bien ronca, oigan, bien ronca. A mí me hace daño cualquier tipo de aire, entonces, por eso yo amanezco siempre así. Pero bueno, bienvenidos, quédense con nosotros, como bien lo dice Alex. Ahorita platicamos de las condiciones del clima, qué onda, qué rollo con el pollo, contentos y felices, porque pues les dijeron que no se les deba vacaciones el 5 de junio, que se aguanten, será hasta julio, así que estamos muy contentos y felices de estar contigo. Cualquier reporte 844-122-1534, 844-122-1534, martes de Caja Mágica y de premios, premios, premios y más premios, así que quédense con nosotros y participe, participe también, síguenos en TikTok, como bien lo dice Alex, ya estamos completamente en vivo, bienvenidos.
0: Gracias a todos, bienvenidos, ya arrancamos recio, arrancamos recio, 3K ya, bienvenidos, buenos días, 6 de la mañana con 8 minutos, 16 grados temperatura al norte de Saltillo, iniciamos con música, si no es ahora, no es nunca, canta María José, 6 de la mañana con 8 minutos, que no se te haga tarde, sale, ya volvemos, no se vaya.

0: 6 de la mañana con 11 minutos, 16 grados temperatura al norte de Saltillo. Ponga atención a las condiciones del clima.
1: Pues hoy mayormente nublado, 3% de probabilidad de lluvia, mínima de 13, máxima de 24 grados centígrados. Y para mañana miércoles, mínima de 13, máxima de 28 grados, soleado sin probabilidad de lluvia. Esto para Saltillo. Vamos ahora hasta Ramos Arizpe. Hoy mínima de 15, máxima de 26 grados, mayormente nublado, 3% de probabilidad de lluvia. Y para mañana miércoles, mínima de 14, máxima de 29 grados, soleado sin probabilidad de precipitación. Vamos ahora hasta Arteaga. Tormentas por la tarde, marca un 40%.

0: 26 grados, hay un 10% de probabilidad de lluvia y estará nublado durante el día. Para mañana, mínima de 13, máxima de 28 grados, sin probabilidad de precipitación, se espera un día soleado. Así que así estarán las condiciones del clima. Según lo que marca por acá, será hasta el día viernes que estemos elevándonos un poquito más de los 30 grados centígrados. Por lo pronto estaremos por ahí de los 28, 30, temperaturas un poquito bajitas, o no bajitas, sino pues agradables. No tan altas, agradables, ricas para que disfrutes durante la noche.
1: Sabrosonas las temperaturas. Gracias a usted por estar con nosotros. Bienvenidos, buenos días. 844-122-1534. Se empiezan a reportar. Gracias, dice la Power Ranger. Si no empezamos temprano, yo no llegamos a la meta. Así que ya estamos en el Tap Tap, acá en el digital en vivo RCG. Para las personas que nos están escuchando, bienvenidos. ¿Qué dice la gente? Buenos días.
0: Dice el público, pues allá anda más o menos, andan todavía dormidos. Buenos días, ya rumbo al trabajo con la bendición de Dios. Con este clima es para ser exitosos. Ánimo, ok.
1: Gracias, Eduardo, que siempre de todas las mañanitas manda su mensajito. Muchas gracias a toda la gente que tempranito se conecta con nosotros, da sus buenos días, está al pendiente de todas las 3 horas. Muchas gracias también, listos para participar el día de hoy en la caja mágica y llevarse premios. Bienvenidos todos, gracias por estar aquí. 844-122-1534.
0: Saludos para Nicole, que ya va para la CQ16. ¡Un despiértate!
1: ¡Nicole, despiértate! Saludos, mi Nicole, buenos días, gracias, saluditos, buenos días. Vamos con patrocinadores y volvemos, no se vaya, que no se le haga tarde. Ya son las 6 de la mañana con 14 minutos, 16 grados temperatura al norte de Saltillo. Bienvenidos a La Regadera, quédese aquí con nosotros. ¿A dónde va? ¿Dónde lo tratan mejor? En ningún lado.
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5: Son las 6:18. Y al norte de la ciudad la temperatura 15 grados.

6 de la mañana con 22 minutos, 16 grados temperatura al norte de Saltillo. Cuente su chiste en este martes 12 de mayo. Órale, qué rápido. En mi familia no peleamos, hacemos juntas extraordinarias con gritos incluidos. No sé si es chiste o anécdota.

0: Le pregunté al chat, dame chistes familiares, o sea, que sean así como para toda la familia. No, me están contando puros chistes de puras familias. Dice, papá, papá, ¿por qué si te duermes sigues viendo la película? Y le pregunta, ¿cómo? Sí, si le cambias, despiertan, despiertas inmediatamente. Ay, así es mi papá. Ah.
1: Es que estoy buscando unos que no haya leído.
0: En México no ocupamos GPS familiar. Con un ya llegaste, con quién vienes y a qué hora regresas, con eso tienes todo.
1: ¿Cómo se llama el Club de los Tímidos?
0: ¿El Club de los Tímidos? ¿Cómo se llamará?
1: Lo siento, es un secreto. ¿Qué le dice la luna al sol en un eclipse?
0: ¡Ah, caray! ¿Qué le dijo?
1: Es solo una fase, no te preocupes.
0: Ah, todo pasa.
1: ¿Qué hace un fotógrafo en el baño?
0: ¿Qué hace?
1: Revela sus problemas.
0: Y ya llegó otro chiste acá de una personita. Muchas gracias, bienvenidos. 844-122-1534. Cuente su chiste, chiste, chiste. Dice chiste, ¿por qué quebró la tienda de Shrek? Porque su esposa es Fiona. Saludos. Buenos días.
1: Dice por acá, buenos días, Cecilia Alex. Pueden enviar un saludo para Mariale Salas, de parte de su mamá Alejandra, que lleva rumbo a la secundaria, que siga echándole muchas ganas a la escuela, que Venom le dé un mal consejo. Gracias, bonito día.
0: Saluditos.
2: Hello. Buenos días.
0: Hola, Venom, ¿cómo estás?
2: Hola, bien. El mal consejo es córrete las clases.
0: Dale. Buenos días, chicos. Entonces, ¿en qué quedó lo del ciclo escolar? Igual que siempre, ¿sale? Hasta el 15 de julio. Como estaba desde un principio, ya no hubo cambio, ¿sale? Todo se puso a la normalidad. Saluditos, buenos días.
1: Que fue un error.
0: Un gran error.
1: Cariño, ¿cómo te fue en el médico? Bien. ¿Y le hablaste de tu problema? No, de ti no hablamos.
0: ¡Tanto no! Saludos, gracias por sus chistes, buenos días. 844-122-1534 es vía de comunicación. Repórtese, mande su chiste, mande su comentario. Si algo está pasando en la ciudad, también nos interesa mucho qué es lo que pasa, cuéntenos también. Sale ahí a través de un mensajito de WhatsApp, ya sea un audio, una imagen, un texto, aquí lo recibimos.
1: Estamos bien al pendiente de lo que ande pasando en la ciudad.
0: También agradecemos a las personitas que se conectan a través de Digital en Vivo RCG. Aquí también estamos conectados a través del TikTok. Vámonos con música y ya regresamos. No se vaya. Se llama Bailo Sola. Es de Patti Cantú. Volvemos. 6 de la mañana con 26 minutos. 15 graditos temperatura al norte de Saltillo. No se vaya. Quédese. La regadera siente digital.

0: En un momento volvemos con más y regresamos. Son las 6:28. Y al norte de la ciudad la temperatura 15 grados. 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
0: Son las 6:30. Y al norte de la ciudad la temperatura 15 grados.
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0: 6 de la mañana con 34 minutos, 15 graditos temperatura al norte de Saltillo. Hoy hay caja mágica y además hoy a través de TikTok, ¿te parece si regalamos los otros?
1: Sí.
0: Para que se conecten. Sale digital en vivo RCG, tenemos boletitos el día de hoy. Ahorita le decimos de qué boletitos a través de TikTok, así que al pendiente toda
1: Pero
0: la gente.
1: Pero que nos siga.
0: Digital en vivo RCG, síganos y ahí esté al pendiente porque ahorita le decimos cómo se irán esos regalitos. Y por supuesto, caja mágica pues también tiene premios. Sale, así que quédese el día de hoy aquí.
1: ¿Qué hace un perro con un taladro?
0: ¿Qué será? ¿Qué será? ¿Qué
1: pues
0: será?
1: Está ladrando.
0: Dice, Beno, ¿por qué estás llegando tan tarde? Luego no te escucho, que entro a trabajar. Saludos.
2: Pero yo no soy Beno. Soy Venom, Carlis.
0: Saludos, buenos días.
2: La verdad es que pedí permiso.
0: Ándale.
2: Ya todos los días voy a llegar hasta las 8.
0: Y aguántense.
2: Y ni modo.
0: ¿Eh? ¿Qué tal?
1: ¿Qué le dijo un gato cuando le robaron el oro?
0: ¿Qué dijo?
1: Miau.
0: Es oro en la tabla periódica.
1: Okay.
0: Estuvo creativo, ingenioso. Dice, te mereces un Oscar por interesada. ¿Quién es Oscar? Trae coche. Saludos.
1: Estuvo bueno ese. Buen día, regalados. Podrían darle un despiértate chivero a Fernandita, que va para el Colegio La Paz. Saludos.
3: Fernandita, despiértate, bebé.
0: Saluditos, buenos días. Dice, hola, por favor, manden dos chivas locas y dos despídate para José Manuel y un buen consejo de Venom para Amelia. Aquí vamos todos al kinder, que tengan excelente martes.
2: Ay, no, Amelia, te quedó mal. Puros malos consejos. Róbate lonche de los demás.
0: Ay, qué rico, quiero un lonchecito. Saluditos, buenos días.
1: Buen día, le podría mandar un saludo al hombre más guapo de México.
0: ¡Órale!
1: Raúl Carapia, que hoy cumple sus primeros 40 años.
0: ¡Órale!
1: De parte de Astrid, Cecia, Jonathan y Betty, que lo amamos.
0: Saluditos, buenos días y buenos días, regadero. Chiste. ¿Por qué lloró el moco? Porque se lo sonaron. Y la Caperucita Roja por el sol. Saludos, buenos días.
1: Pobrecito moco, se lo sonaron.
0: Ni modo.
1: ¿Qué es un policía en una cucaracha?
0: En una cuchara.
1: Ah, en una cuchara, perdón.
0: ¿Qué es?
1: Un policía encubierto.
0: Ah, saluditos. ¿A qué nos mandan audios? A ver qué dicen.
4: Eso sí, Alex.
1: Hola.
4: ¿Qué dice una gallina a otra gallina que está por el otro lado?
1: ¿Qué le dice?
4: Ven pa' acá.
0: Qué bonito
1: te salió. Bonito.
0: Saluditos, buenos días, gracias. 844-122-1534. Estamos al pendiente de sus mensajitos. Cualquier cosa que pase en la ciudad, cuéntelo. Aquí somos un gran equipo. Dice, hola Cecilia, le puede mandar un feliz cumpleaños a Fabiola Gutiérrez y apuntarla para el pastel. Pues no se puede, no, porque no han mandado nombre completo. Ya, esa regla es básica, ya se la debe de saber. Por default ya debe de traer. Mándale un zape. Por no poner el nombre completo.
1: Ay, es que no puedo moverle. Esta hoja está de más. Ahí está. Un zapecillo. ¿Dónde están?
0: Ahí, hay stickers. El tercero. Ese mero. Ahí está el zape. Eso, zape. Nombre completo. ¡Sale!
1: ¿Qué le dijo un pan a otro pan?
0: ¿Qué le dijo?
1: Te presento una amiga. Saludos a Mariana Canepa, dice. Mariana Cepeda.
0: Saluditos.
1: Traigo un ojo que me está llorando mucho y me tardo en ver un poquito.
0: Buenos días, regaderos. Una chiva loca para José Álvaro y José Antonio, que ya casi se graduó de primaria. Los aman mucho sus papis. Bonito día. Chiva loca para ustedes.
1: Ya nos mandó nombre completo. Muy bien.
0: Es que primero volvió a mandar el mismo nombre con un solo apellido y luego ya mandó nombre. Ahora sí, completo. Saluditos.
1: Buenos días, regaderos. Favor de enviar una chiva loca para Natalia y Marlene, que vamos a la secundaria 11.
0: Saludos, buenos días, saludos para todos. Y por acá también Kelly Montelongo ya se conectó. Saluditos para Moni Montserrat, que también está aquí al pendiente. La Power Ranger, Dana Prince. Ahí están todos los que se conectan también acá en el live, en el en vivo de Digital, en vivo RCG en TikTok. Ahí estamos también al pendiente de sus mensajitos, de sus tap-taps. Gracias, vamos en 22. Muchas gracias, ya lo sabe, el objetivo 106.5 FM, como todos los días. Muchas gracias, saludos.
1: Síganos y mándenos a su cumpleañero, nombre completo.
0: Mira, Moni Montserrat. Serrat también nos dice, muy buen día. Gracias, Moni. ¿Cómo estás? Buenos días.
1: Hola, buen día. Pueden felicitar a Frida Sofía Herrera Gutiérrez y me la pueden anotar para el pastel y un lengüetazo de Veno por su cumpleaños.
2: No, y te va. Estas dos, tatán.
0: Qué bonito. Vamos con música y volvemos. 6 de la mañana con 40 minutos, 15 graditos, temperatura al norte de Saltillo. No se vaya, ya regresamos.

0: 6:43, 15 graditos temperatura al norte de Saltillo. Gracias, muchos mensajes. Gracias, bienvenidos. Buenos días. Se van despertando. Qué bueno. Y conéctese también en digital, en vivo, RCG, en TikTok.
1: Hola, buenos días, es Alex. Pueden mandarle saludos y un buen consejo de hermanos para Santiago y Samuel Martínez, que van camino a la CQ 16.
0: Órale, consejo de hermanos.
2: Ay, no, pélense por el control. Ya saben que no doy buenos consejos. ¿Por qué me preguntan?
0: Saludos y felicitaciones a todos los enfermeros hoy en nuestro día. ¡Ay, saluditos! Saludos de Lushka. Y saludos a todos los enfermeros y enfermeras. Saludos, los queremos. Un fuerte abrazo para ustedes.
1: ¡Feliz día, Daliushka! Disfruta mucho. Gracias por tu trabajo, por cuidarnos, por estar siempre ahí. Saludos a todos los enfermeros que hacen un excelente trabajo. A todos los que son bien buena onda.
0: Sí.
1: Los que tienen la mano pesada, no. Porque hasta te duelen las nachas.
0: Saludos, buenos días.
1: Buen día, pueden felicitar a todas las enfermeras y enfermeros por el Día Internacional de la Enfermería, en especial al personal del ISSSTE.
0: Saludos también para los del ISSSTE. Dice, buenos días, pueden felicitar y anotar a Juan Francisco Guerrero Alvarado, ya que el día de hoy está cumpliendo años. Él los escucha en Zona Centro. Saludos a toda la gente de Zona Centro. Felicidades con Juan Francisco, ahorita te anotamos y también te felicitamos en el siguiente intervención.
1: Claro que sí, lo voy a marcar aquí como no he leído, por anotarlo ahorita. Buenos días, le pueden mandar un despertate guajolotero para Andy y Michelle, que vamos rumbo a la primaria y secundaria. Gracias, bonito día, chicos, bonito día.
0: ¡Andy y Michelle, despierten! Saluditos, dice, buenos días, pueden mandar una chiva loca y un despertate esperado a Sofi Guadalupe Ramos Reynosa, que ya va rumbo al colegio Albatros. Claro que sí. ¡Sofi, despiértate! Saludos.
1: Dice por acá... buenos días, hermosos. Por fin, una chiva loca. Así dice, mira, por fin. Pues no voy a leer mal porque traigo un ojo chiquito. Una chiva loca para Regina, que vamos a la secundaria 96. Y un despiértate para mí, que aún voy dormida. Sí, yo creo que sí. Se me hace que es porfis.
0: ¡Regina, despiértate! Sí, va dormidilla.
1: Sí, va dormida.
0: Vámonos con patrocinadores y volvemos. 6:00 a.m. ya con 45 minutos. 15 grados temperatura al norte de Saltillo. No le cambie. Quédese, quédese. Ya vamos, venimos con cumpleañeros.
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0: Son las 6:47. Y al norte de la ciudad la temperatura 15 grados.
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0: Happy birthday.
1: 6 de la mañana con 50 minutos, 15 grados, temperatura al norte de Saltillo, quien cumple años el día de hoy.
0: Estoy justo anotando los últimos que llegaron en este momento para felicitarlos. Y bueno, extendemos una felicitación a todos los enfermeros y enfermeras que el día de hoy están festejando su día. Un abrazo muy, muy, muy grande. Que los festejen bastante. Los queremos mucho. Gracias por su gran trabajo. Y ahora sí nos vamos con los cumpleañeros. Ok, nomás quería ver si no me faltaba nadie. Feliz cumpleaños para Iridia Fabiola. Frida Sofía Herrera. Juan Francisco Guerrero. Julio Alessandro Sánchez. Nelly Yatzil de León. Y Raúl Carapia.
1: Saluditos. Para todos, les mando un fuerte abrazo. Saluditos para todos los cumpleaños el día de hoy. Que la pasen increíble.
0: Y también para el ingeniero Bernardo Encarnación Rivas.
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1: ¡Qué chamucho, qué chamucho! Happy
2: birthday to you. 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
1: Ya son las 6 de la mañana con 52 minutos, que no se te haga tarde, ¿ok? 15 graditos temperatura al norte de Saltillo.
2: Perdónenme, dice por acá, hola, buenos días, sí, Alex. ¿Le pueden mandar, por favor, un saludo a Jackie, que ya va a la escuela, y le puede mandar un lengüetazo Venom de su mami que la ama? Gracias, saludos.
3: Rivo. Para ti, Jackie.
1: Dice, buenos días, chicos. Felicitar a mi niña Nelly Yatzil de León Castañeda, que cumple 12 años. Se la pueden notar para el pastel. Ya quedó anotadita. Saluditos.
2: Estamos leyendo los mensajitos cumpleañeros completos. Buenos días, Ceci y Alex. Pueden anotar a Julio Alessandro Sánchez Rodríguez, que cumple años el viernes 15 de mayo. Ya quedó apuntado.
1: Felicidades a la enfermera más hermosa, mi mami. Pueden mandar un saludo a Eleni Macías por ser la mejor. Saludos, Eleni. Feliz día.
2: Disfruta tu día. Buenos días. Pueden anotar para el pastel a mi bebé, que cumple 33 años, el ingeniero Bernardo Encarnación Rivas, y le pueden cantar Las Mañanitas, el Venom. Muchas gracias, de parte de su papá.
3: Doy, pues ya no es un bebé, pero estas son Las Mañanitas, que canta Total.
1: Ay, siempre va a ser su bebé. Buenos días, puedo felicitar a mi madrina y Dalia Flores, que está cumpliendo años, que está de cumpleaños, de parte de Tati, que la quiero mucho, por favor. Felicidades, y Dalia Flores.
2: Felicidades. Buenos días, Ceci, Alex. ¿Pueden mandarle un mal consejo de Venom y un jiji de Michael Jackson a Benjamín, que lo amo mucho?
3: Y el mal consejo es: pórtate mal.
1: Bonito, saludos. ¿Qué dice el chismoso?
4: Sí, Alex, buenos días. ¿Cómo amanecieron?
1: Bien, buen chismoso. Día.
4: Oigan, yo aquí un poquito con catarro y molestia a la garganta, pero ya, ¿qué
1: ves?
4: Andamos.
1: Ya ves.
4: Oigan, ¿ha notado que Alex no habla de fútbol? ¡Saludos!
1: No, rico. Es que aquí no hablamos, pero al día sí. Ya dije allá que... pues es más importante el dinero. Es que me tocó las Chivas en la quiniela. Entonces yo estaba feliz y contento, y luego feliz y contento, y luego dije, ay, no, pues más feliz. Saluditos.
2: Va contra mí, contra el Cruz Azul.
1: Sí, vamos juntos, Ceci
2: y yo. Me tocó el Cruz Azul. Tengo esperanzas, oigan.
1: Yo creo que sí. Yo creo que los cuatro...
2: o tienen más las Chivas.
1: Yo creo que los cuatro tienen muy buena esperanza.
2: Porque mi corazón va antes que el dinero.
1: No, yo ahora sí el dinero, mira.
2: Mi estabilidad depende de ese juego, porque...
1: y ahorita necesitamos lana necesitamos. Buenos días.
2: Bueno, sí, frescos días. Pueden anotar a mi mami para el que cumple el día de ma.
1: ¿De mañana será o el día de hoy?
2: ¿Y
1: o
2: quién
1: qué?
2: Es tu mami.
1: Buenos días, pueden anotar a mi mami para el pastel cumpleaños el 15. Eglantina Aldape López. Saludos.
2: Ahí está. Ya de una vez, porque luego se me van las cabras. Dice por acá, buenos días. Oigan, el día del enfermero no es el 6 de enero.
1: Es que este decía
2: este es internacional.
1: Es internacional, ajá.
2: Porque hay uno que
1: tenemos, sí, varios días.
2: Como los locutores, sí, que tenemos como tres días. Pero hoy es internacional, entonces pues también internacionalmente,
1: sí, aquí todos
2: los
1: estamos.
2: Felicitamos por su trabajo, porque ellos pues no nada más un día, todos, sí, los días están ahí al pendiente.
1: ¿Y qué tiene? Buenos días, regalos, por anotar mi tía para el pastel, cumple el 14 de mayo. Su nombre es Enedina Castillo Lucio. Saludos. Felicidades, Enedina.
2: Que cumplan muchos más. Ahí está, dice por acá. Las Chivas se la van a llevar tranqui, Ceci.
1: Ay, ojalá.
2: Pues sí, dicen que a lo mejor estos jueguitos van a estar ahí de que... no, sin arriesgar y así, no tan chidos.
1: ¿Y qué, Ceci? ¿Van mitad de semana? ¿Ahora sí? ¿Mitad de semana y fin? Ya ves,
2: sí,
1: que la vez pasada,
2: sí,
1: fueron,
2: sí, van miércoles
1: fines.
2: Y okay, creo sábado y domingo. Va. Miércoles y jueves, sábado y domingo, si
1: perfecto,
2: no me equivoco.
1: Acá dice un audio.
2: Por ahí está, ayer lo dije, pero no lo traigo aquí en mi mente.
5: Hola, Ceci.
2: Hola.
5: Soy,
2: hola,
5: Jimena. Soy de Beta. Mi hermana es una chiva loca. Te vivo, Teletuper. Adiós.
1: Adiós. Qué bonita.
2: No escuché.
1: Se pusieron de acuerdo las dos para decir una partecita y la otra y así. Qué bonita. Saluditos, buenos días. 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Saluditos,
2: sí,
1: buenos días.
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1: Sí.
2: 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Dice, buenos días, regalos.
1: Buenos días.
2: Pueden apuntar para el pastel. Mañana cumplo años, por favor. Aarón Alejandro Hernández Hernández.
1: Saludos, Aarón.
2: Ay, me equivoqué. Una disculpa pública. A ver, dice acá.
1: Por acá dice, buenos días, chicos. Estaba un poco triste porque pensé que nadie se había acordado de mi cumple. Cuando iba de salida de mi casa a mi trabajo, mi esposa me abrazó y me felicitó. Me hizo el día. Se siente bien bonito. Me pueden ir a apuntar para el pastel, por favor. Juan Alberto Valderas Arriaga. Perdón, soy del 12 de mayo, cumplo 35. Gracias, chicos, buenos días. No, hombre, saludos, felicidades. Qué bueno que alguien sí te felicitó. Y qué bueno que tienes una personita ahí. Y nosotros también te mandamos un fuerte abrazo. Te queremos y gracias por estar siempre con nosotros.
2: Sí, sí, sí, disfruta mucho, mucho tu cumpleaños. 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
1: Saludos para todos los que están conectaditos aquí en el digital en vivo RCG y que le están dando tap tap a la pantalla. Muchas gracias, muchas gracias, muchas gracias. Recuerde que tenemos premio exclusivo para la gente de TikTok, así que vaya para allá, digital en vivo RCG en el TikTok.
2: Dice por acá... buenos días, pueden anotar a mi niña que cumplirá 15 años.
1: ¡Órale!
2: El 15 de mayo, Sol Abigail Martínez Valdés.
1: Hoy le compré a mi niña su última muñeca, y ni se la entregué. Se fue por error de dedo. Cumple el día de mañana, María Imelda Sánchez Saucedo. ¡Felicidades, saluditos!
2: Ya, no te preocupes, ya quedó apuntada. Y dice por acá... Son diferentes el día 6 y el día 12 de mayo. El día 6 de enero es solo en México y ese fue instruido por el doctor José Castro del Hospital Juárez, ya que consideraba a la enfermera como un regalo para los pacientes por su dedicación, cuidado y además el 12 de mayo es establecido, si no mal recuerdo, por la Organización Mundial de la Salud.
1: Nos dio toda la información, Buenos días, puedes votar por pastel, cumple el 15 de mayo, González Galindo David. Ay, como en la escuela primaria,
2: sí,
1: ¿no?
2: Sí.
1: Vamos con patrocinadores y regresamos 6 de la mañana con 59 minutos, que no se te haga tarde, 16 grados temperatura al norte de Saltillo al regresar. Canción infantil, ¿quiere alguna canción infantil que tengamos en programación? Díganos ya y también regresamos con la caja mágica. No se vaya.
6: 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Son las 6:59 y al norte de la ciudad la temperatura 15 grados. 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

0: 7 de la mañana con 7 minutos, 16 grados temperatura al norte de Saltillo, arrancamos Caja Mágica. Ya se la sabe, 3 pistas ahorita, 3 pistas en la siguiente ronda. En vivo, a través de Digital En Vivo RCG, le damos una pista extra, al igual que en los Instagram, Ceci García 1-bajo, Alex Fernández Guza, y en las historias, o Digital 106.5 FM, en sus historias, se aparece una pista extra, esto ahorita en la pausa, ¿sale? Vámonos, vámonos, vámonos, vámonos. Pista número 1. Lo que hay en la caja mágica. Se me antoja más en un día de calor.
1: Lo que hay en la caja mágica, pero me voy a estornudar. Lo que hay en la caja mágica, lo puedes encontrar en muchos diseños.
0: Lo que hay en la caja mágica es práctico. Son las primeras 3 pistas, 7 de la mañana con 8 minutos, 16 grados temperatura norte de Saltillo. Juegue, juegue, recuerde esto para la gente del en vivo de TikTok. Esto solamente a través del WhatsApp, que ahí aparece también en el TikTok, 844-122-1534.
1: Saludos para Juanito y Arturito y un consejo malo de Veno.
0: Saludos.
2: No, no copien la tarea.
0: Saluditos, saludos, buenos días.
1: Que una tanga.
0: Empiezan a llegar las cosas, bolis.
1: Mango.
0: Gelatina.
1: Ventilador.
0: Otra vez dijo bolis.
1: Un chicle.
0: Un abanico de bolsillo.
1: Lentes de sol.
0: Un mini ventilador.
1: Naranja.
0: Un traje de baño.
1: Helado.
0: Un abanico de mano.
1: Sombrilla.
0: Un bolis.
1: Ventilador de mano.
0: Mucha gente dijo bolis, ¿verdad?
1: Sí, y ventilador.
0: Andan bien perdidos.
1: Son las respuestas que más se repiten.
0: Bien perdidos que andan. Este en especial sí está como un poquito más de imaginación, pero por lo mismo le daremos ahorita en la pista extra un poquito más para que se vaya enfocando, porque andan bien desviados.
1: Bien perdidos.
0: 844-122-1534.
1: Una pieza de pan, cállate.
0: Ay, qué rico.
1: Cállate.
0: Un abanico de mano.
1: Paleta de hielo.
0: Un bolis, fíjate, mucha gente dijo bolis.
1: Un popote.
0: Recuerden que si lo dijimos ahorita, quiere decir que no está y que así andan bien perdidos, ¿ok? Así saluditos. Es. Hoy solo un ganador a través de el WhatsApp. Ahí estamos. Y atención, porque a través del TikTok hoy tenemos premio exclusivo para ellos, ¿ok? Así que vaya a seguirnos Digital En Vivo RCG.
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0: Ya se la sabe, son 3 pistas ahorita. Ahorita conéctese a través de Digital En Vivo RCG, porque ahí le damos una pista extra para que usted se pueda llevar. ¡Qué cosa!
1: Se puede llevar una pizza de prisa.
0: ¡Qué chavocho, qué rico! Para que el día de hoy no cocine, para que el día de hoy ya sea en la comidita o en la cena, usted no cocine. ¡Sale! Vamos con musiquita y regresamos. No se vaya, quédese. Volvemos. Conéctese, porque ahorita va la pista extra a través de Digital En Vivo RCG o a través de las historias de Instagram de Ceci García 1-bajo, Alex Fernández Guz o Digital 106.5 FM. Ya volvemos.

0: te vayas. Ya regresamos a La Regadera.
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3: Son las 7:21. Y al norte de la ciudad la temperatura es de los 16 grados.

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1: Siete de la mañana con 25 minutos, 18 grados, temperatura al norte de Saltillo. Nos reportan accidentes. Ya vi unos mensajitos que decía choque. Vamos a revisar dónde son. Con mucho gusto les informamos.
2: Vamos a ver dónde hay desorden, qué pasó, cómo pasó, quién fue. Vamos a platicar. Acá dice choque, nos manda audio, dice así.
3: Choque en Antonio Cárdenas y Diamante, ahí en el mero semáforo, creo que no hay lesionados, pero no hay autoridades.
1: Ok, gracias. Ahí está. Muchas gracias. Mira, creo que escribió mal la palabra choque. Ahorita no avisamos.
2: Accidente justo frente al puente de Vizcaya, de sur a norte.
1: Ok, gracias. Muchas gracias. Mira, ahí abajito, ¿dónde está? Dale un poquito más abajo.
2: Alguien que haya mandado algo de tráfico y no lo hemos leído.
1: Que algo así decía. Ponle CHI. A lo mejor es el mismo, pero no. Acaban de chocar. Ese. Acaban de chivar afuera de el primerito. Ah, ahí está.
2: Dice, buenos días, acaban de chocar afuera de Operar de Aragón. Portal de Aragón. No, todo mal escrito, mi criatura. Acaban de chocar afuera de Portal de Aragón, viniendo de Guane. No hay autoridades. Ahí perfecto. Está.
1: Ese era el que yo había visto, porque no decía choque. Normal decía chicar. Saluditos. ¿Qué más?
2: Dice, buen día, regadores. No es choque, pero hay una camioneta detenida en el puente de Pérez Treviño, de Periférico, de sur a norte. Puente de Pérez Treviño y Periférico, de sur a norte. Una camioneta varada en el carril de alta.
1: Perfecto, pues ahí está algo de la información sobre el tráfico, gracias.
2: Accidente subiendo el puente de Pedro Figueroa.
1: Ese es el mismo.
2: En donde está la feriecita.
1: Perfecto, okay. Muchas gracias.
2: Ese también ya lo habían mencionado.
1: Gracias, ahí están los accidentes, muchas gracias a usted por estar con nosotros, vamos a lo que sigue.
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1: Siete de la mañana con 27 minutos, 18 grados, temperatura al norte de Saltillo. Antes de pasar a las siguientes pistas, queremos felicitar un fuerte abrazo a Sego, que cumple años el día de hoy. José Sego, de parte de Miguel, Claudia y Paola, y de nosotros también, de Ceci y Alex. Un fuerte abrazo, Sego, que la pases muy, muy bien.
2: Su último cumpleaños soltero. Y soporta, Sego. Feliz cumpleaños, que la pases muy bien, Sego. Ya vi que serenata y toda la cosa. ¡Ay! Qué padre, Dani, felicidades. Que disfruten mucho este cumpleaños. Y pues abrazo de parte de toda la familia y de todos los tías y tías y de todos los padrinos y madrinas y de todos.
1: Eso.
2: Primos y primas y todo.
1: Ahora sí, vámonos con las últimas tres pistas. Lo que hay en la caja mágica a mí me recuerda a vacaciones.
2: Lo que hay en la caja mágica se recuerda a las fiestas.
1: Y última pista, lo que hay en la caja mágica. Yo pienso en tequila. ¿Qué será? 844-122-1534. 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Vamos a revisar si ya tenemos ganador o ganadora. Vamos a ver. A ver quién se acerca más. Mira, ponle. A ver, déjame le subo acá. Ahí. Ponle la palabra, Ceci. Como si fuera grande. A ver si aparece de esa forma. Ándale. Este, mira. Creo que el tercero.
2: Este.
1: El de arriba. Ese mero. Sí, eso era. Y en ese momento la gente de TikTok. Te quedó la caja mágica. Vamos a abrir la caja mágica para que vea qué era lo que estaba. Ahí. Vea nomás. Este me lo regaló mi mamá. Ahora que fue de viaje a Las Vegas, me trajo un termo, pero es para shotsitos. ¡Qué bonito está! Es un mini termito, pero es shot, ¿sale? Y sí, justo puso termo shot, la personita ganadora. ¡Felicidades! Hubo varias personas que contestaron, unos que se acercaron, otros que contestaron correctamente, pero esta fue la primera persona que adivinó. ¡Felicidades! Y ahí la gente de TikTok está viendo el mini termo shot. ¡Salud!
2: Ahí está, salud. Yo tengo uno igual, pero azul. Me lo trajo mi mamá de... no me acuerdo dónde.
1: Están padres.
2: Pero está padre. Está padre, ya ahorita nos está escribiendo la ganadora o ganador. Ya le escribimos, pero no ha contestado. Por ahora, fíjense que le toca a mamá. 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
1: Saluditos, vámonos con patrocinadores y ya regresamos. 7:31, ya 18 grados temperatura al norte de Saltillo. Ahí se acabó.
0: 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Son las 7:31. Y al norte de la ciudad la temperatura 17 grados. 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
1: 7:32, 18 grados.
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6: Son las 7:36. Y al norte de la ciudad la temperatura, 18 grados.
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0: 7 de la mañana con 39 minutos, 18 grados, temperatura al norte de Saltillo. Hoy en el tema... Fíjese bien, hoy nos va a cantar canciones, sí, nos van a mandar audio canciones que todo mundo canta mal. ¿Tú conoces alguna canción o has escuchado dentro de si la fiestecita, que si dentro de los amigos, canciones que todo mundo cantamos mal? ¿En inglés, en español, en francés, en portugués? A ver. Yo soy experto en cantar canciones y le cambio la letra a las canciones. Pero bien experto. Y resulta que cuando yo la estoy cantando, en mi mente digo, claro, así va. Y ahora me di cuenta en el programa de Brillo en Saltillo, como que le pongo más atención, o a lo mejor cambia un poquito con las otras voces al escuchar la letra de las canciones, y resulta que digo, ¿qué? ¿Eso dice esa canción? Y me he dado cuenta que sí, yo le cambio la letra, pero resulta que queda, o sea, así por inercia queda, pero sí me he dado cuenta que, pues poniéndole otra voz, uno se da cuenta que dice otras cosas. 844-122-1534, canciones que todo mundo canta mal. A ver, cuéntenos.
1: Dice...
2: Lleva 6-7, por cierto, ¿me puedes poner esa canción?
0: 6-7, saludos, buenos días.
1: Dice acá...
3: Hola, buenos días, Ceci y Alex. La de mis ojos lloran por ti.
1: Sí, claro.
0: Esta también creo que tengo dos o tres palabritas que le cambio, pero todo lo demás sí me lo sé al 100%.
1: Dice, hay dos percances por alcance en Beca Ranza. Uno pasando Soriana San Isidro y el otro antes de subir al puente de Figueroa de sur a norte. Tráfico complicado. Gracias.
0: Dice la canción de Acereje. Ja, deje ver. Cántela. Ándele, cuéntenos. 844-122-1534.
1: Dice acá...
4: Hola Alex, buenos días.
0: Hola.
4: El himno nacional, todo mundo lo canta mal y más en eventos especiales o importantes.
0: Sí, verdad.
1: O sea, hasta los artistas.
0: Los artistas, verdad, que de repente le cambian la letra por una palabra, una S, un algo, saluditos.
5: Ahora me dicen. Hola, buenos días.
1: Buen día.
5: Un saludo para Maya, la canción es Ah, what a one.
1: Ok.
0: ¿Cuál sería esa? Necesitamos darnos un poquito más de contexto porque como que no te entendimos. Saluditos.
1: Dice la de sopa de caracol. Ah, pues sí, eso sí.
0: Sopa de caracol. Hey. Dice, todo el mundo canta mal la de Golden. Sí, es cierto. Confirmamos, ¿verdad?
1: Sí.
0: O nomás le hacemos de que...
1: Yo la verdad, puede ser bien honesta, todas las canciones las canto mal. No hay una canción que me sepa completa, por más que sea fanática de alguien.
0: Al 100%.
1: Soy muy mala con las letras. Entonces, la canto como Dios me da a entender y luego ya... Digo, ah, decía eso, y luego ya lo pongo, y luego digo, ah, sí estaba bien.
0: Pero, ¿no te pasa que como que te la aprendiste con unas frases... Y luego la escuchas y dices, ah, eso no decía. Y la vuelves a decir con la frase que ya la escuchaste. Los vicios que uno tiene. Por acá en el TikTok dice, Alex, mándale saludos a mi amigo Leo, que es bien gorroso, pero lo
1: hombre.
0: Aguanto. Saludos, saludos.
1: Dice,
6: hola, buenos días. Mi
0: hola.
6: Papá decía, aguanta un refri.
0: Ah, claro.
6: Yes, aguanto break free.
0: Pero era más fácil, ¿no?
1: Sí,
0: más fácil. Aguanta un refri.
2: El himno nacional.
1: Ahí está.
0: Saludos.
7: Eso dice esa canción.
8: Jota Mary con su Ruli Ruli Guanaga. Chupe.
0: Yo decía Lupe.
1: Yo digo Lupe.
8: ¿Qué es eso? No, así no suena igual.
0: Oye, pero inclusive esa, yo estaba viendo una investigación que algunas traducciones, o ya ves que hay las páginas esas de que te dan las letras.
1: La traducción.
0: Había unas páginas que lo decían de una manera y otras de otra.
1: ¿De otra?
0: En esa específica, en la de sopa de caracol.
1: Pues raro. Es que apenas quien la escribió.
0: Sí.
1: Dice, esos son Reebok o son Nike.
0: Nike. Sí, buenos días, regaderos. No es canción, pero nuestro himno nacional mexicano, poca gente lo entona de manera correcta. Ah, bueno, saludos.
1: Dice.
9: Sí, por ejemplo, la de aguanta un refri.
1: Ahí está.
9: Y también la de mi queso, mi ojo.
0: ¿Qué?
1: Esta sí sabe Dios cuál será.
0: Mi queso. ¿Cuál es esa? A ver, dinos el nombre. Saludos.
1: La de Moderato con Belinda. Me pongo triste y sentimental. Es.
0: Ah, sí.
1: Sentimental es sentimental.
0: O sea, con
1: sentimental.
0: El último.
1: Sí, sentimental. No sentimental.
0: Órale. Saluditos. Dice la regadera, buenos días. La de Wanna Be de Radio Edit. Saludos. ¿Cuál es esa, Ceci?
1: Sí me la sé, pero ordenadamente. Sí, sí está ahí.
10: Canciones que todo mundo canta mal. Obviamente la sopa de caracol. Patanegui con su chupi pati, chupi pami. Winnie, Winnie, Guanaga, Lupe, Lupe.
0: Saludos, buenos días.
1: Dice:
11: esos son rebucos, son Nike. Son Nike. Oh, yeah.
12: ¿Me puedes poner esa canción?
13: Eso son Reebok o son Nike.
1: Está la misma.
13: Oh, Nike. Oh, yeah. Son Reebok o son Nike. Eso son Reebok o son Nike.
0: Ah, claro. El Gangnam Style. Opa, claro. Gangnam Style. Todo mundo lo dice como quiere, pero suena bonito y tiene ritmo. Sí. Es lo importante, ¿verdad?
14: Hola, Ceci, Alex.
0: Hola.
14: Saludos. Mándenle saludos a
0: Ilitia,
14: es mi hija.
0: Hola,
14: Ilitia. Siempre escribimos y no nos pelan.
0: Ah, no,
14: bueno, yo digo la canción de Sopa de Caracol.
0: Sopa de Caracol.
1: Sopa de Caracol.
0: Ya le pusimos acá también, saluditos. Ahí estamos ahí al pendiente del TikTok.
1: Saludos. La de Caguates Pistaches, no, mi hermana se la sabe completa.
0: Ay, esa verdad.
1: Completita.
0: Con todas las marcas.
1: Con todas las marcas.
0: Saludos.
1: Toda, no se equivoca en ninguna.
0: Todas se la sabe.
1: Se la sabe completa.
15: Hola, Ceci, Alex.
1: Hola.
15: El himno nacional. Y mándenme un lengüetazo de Venom. Por eso no la canté.
0: También acá en el TikTok dice: saludos a mi esposo Paco Morales. Me pone sopa de caracol, agua en el hoyo. Saludos. Sí.
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0: Vámonos, vámonos con patrocinadores y volvemos. Hoy, canciones que todo mundo canta mal. Cuéntanos, si puedes cantarlo un pedacito también. Recibimos tus mensajitos. 844-122-1534. Nos quedamos en el en vivo de Digital En Vivo RCG acá en TikTok. Sale, ya volvemos.
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4: Son las 7:49. Y al norte de la ciudad la temperatura 18 grados.

0: 7 de la mañana con 53 minutos, 19 grados temperatura al norte de Saltillo. Hoy en el tema estamos hablando de canciones que todo mundo canta muy mal. Cuéntenos 844-122-1534. ¿Qué le cambia la letra? ¿Qué le cambia el tono? ¿Qué le cambia? Saluditos, buenos días.
1: Dice
2: la de What a very good soup.
0: Tiki, tiki, tiki, tiki. Tiki, tiki, tiki. También el ponerle como este cuestión de tiki, tiki. O la de din, tan, tan, tan. Pues sí, sí. Ya, ahí ya le cambiaste todo. Saludos.
1: Dice acá.
3: Hola, buenos días.
1: Hola.
3: Buenos
1: días.
3: Un saludo. Todos cantamos la de Ah, well, no.
1: Sí, es cierto.
0: Saluditos, sí, buenos
1: tiene
0: días.
1: Tiene razón. Dice acá.
4: La de sopa de caracol. Todo mundo canta Guatameri con su yupi pa' ti, yupi pa' mí.
0: Saludos.
1: Sí, esa es la que más se repite.
0: Muy, muy común, ¿verdad?
1: Payaso de rodeo.
0: Ay, payaso del rodeo. Buenos días, la de chacarrón macarrón. Chacarrón macarrón. Saludos a Emily y Mateo que van a la escuela. Saludos, Emily. Saludos, Mateo.
1: Dice por acá, ¿a dónde vamos a parar? La realidad de nuestro país. Dice, bajo este gobierno es preocupante. El rumbo parece perdido. El momento de despertar y cuestionar el futuro. Que Dios nos libre de seguir por este camino. O sea, yo creo que se equivocó.
0: ¿Qué preguntamos?
1: ¿Qué pasó? ¿Está todo bien en casa?
0: Saludos.
1: Porque nosotros no estamos hablando de eso.
0: Dice la de Son Rebook o Son Night, Night, Night, Oh Night, Oh Bien.
1: Dice Acereje.
0: Acereje, ja, deje. Dice la del Rey León. Buenos días, muchachos, saludos.
1: Dice acá
5: la de chacarrón, chacarrón.
1: Igualito. Igualito.
0: Saludos.
1: Hola, regaleros, hoy es mi cumple y estoy muy feliz, anótenme para el pastel. Y Alex, felicítame con grito desesperado y que Venom me diga algo bonito. Soy Leticia Padilla Contreras.
0: ¡Leti, felicidades! Saludos de ti, qué bonita.
6: Leti, una flor para otra flor.
0: ¡Ay, Venom, qué romántico!
6: Que cumplas muchos años más.
0: ¡Qué romántico, Venom!
6: Y que seas muy feliz.
0: ¡Oh, ese fue un mensaje especial! ¡Qué bonito! Ya, Leti, agradécele al Venom, ¿eh? Te mandó un mensaje muy especial. ¡Acá dice!
7: Hola, Cecilia Venom.
1: ¡Hola!
7: Voy a rumba a la escuela.
1: Ok.
7: ¿Me pueden mandar una chiva loca?
0: ¡Claro!
7: Soy Elia. Hola, Cecilia Alex. Soy Elia. Les voy a cantar a Sarge. A Sarge. A Sarge. Ese es el hecho de ser el nuevo perro.
1: ¿Qué tal?
8: La canción de Arirang de BTS.
1: Ah, sí.
8: Algunos aprendieron, pero la mayoría yo creo que nada más seguíamos el ritmito.
0: Ok.
1: Arirang, Arigo.
0: Órale.
1: Togarainigo. Así es, va.
0: La de tonta ciega, sordomuda, desdaruda, de Shakira. Salud, pues buenos días.
9: Guárdame lechuga. Ay. Guárdame lechuga. Ay.
1: Guárdame el chugar. Sí, cierto.
0: Hasta lechuga dice. Saludos.
1: Arremanga la repuja.
10: Saludos para Natalia, Zoe y Lía, Sofía, que van rumbo a la escuela.
1: A ver si lo alcanzan a escuchar.
10: ¿Dónde Twister Sister? La de huevos con aceite.
1: Ah, ya.
0: Ah, mi bien.
1: Es que ahora sí lo dijo con ritmo. Ya sé cuál la canción
0: ya,
1: es.
0: Ya, ya, ya.
11: Delicha, delicha. Así no sé, no macha.
1: Ah, sí.
11: Ay, chachepeo. Ay.
0: Sí. Saludito.
1: Esa estuvo buena, esa estuvo buena.
0: Está buena.
12: Buenos días, hay un choque en Abasolo por alcance. Okay. Dos semanas. Dos cuadras antes de llegar a Cos. Un camión de como de los que traen trabajadores.
0: Okay.
12: Y
9: una camioneta.
1: Transporte.
9: Saludos.
0: Saludos.
1: Yo dije, ya tiene muchos accidentes.
9: Que las ama su mamá.
0: Ay, qué bonito. Saludos, Ana y Aba. Saludos, buenos días.
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0: Saludo a Nicolás González, que ya va a la escuela, ya casi salimos de sexto. Saluditos, Nicolás. Buenos días.
1: La del ratón vaquero.
0: La del ratón vaquero.
1: ¿Qué sí?
0: Sí. En la parte del inglés, sí, cierto. Dance Monkey, la de mi queso. Saludos, buenos días.
1: Acá nos dijo que una tuna.
0: La tuna. Buenos días. Los cantitos de los rosarios. Ah, yo tengo que tener la hojita. Siempre sí. Que voy a casa de Ceci, hojita, si no.
1: Mi mamá reparte libritos.
0: Sí. Sí, si no.
1: Reparte libritos.
0: Mal. Me va mal.
13: Hola, buenos días.
0: Hola.
13: La de viva la. Viva la ove. Viva la obesidad.
1: Ah, ya.
0: Saludos, buenos días.
1: Sí.
0: Saludos, vamos con patrocinadores y regresamos. Ya son las 7:59, que no se te haga tarde. 19 grados temperatura al norte de Saltillo. Canciones que todo mundo canta mal, cuéntanos. 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
14: 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En un momento volvemos con más y regresamos. Son las 7:59. Y al norte de la ciudad la temperatura, 18 grados. 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

0: 8 de la mañana con 5 minutos, 19 grados temperatura al norte de Saltillo. Un saludito para toda la gente que está conectada en digital en vivo RCG acá en el TikTok. Atención, conéctese durante este momento porque cuando nos vayamos a la pausa, solamente para la gente de TikTok se va a cortesía doble para Cuernos Chuecos. Tiene que estar entre los primeros 10. Entre los primeros 10 de nuestro ranking, que le da tap tap a la pantalla y que está ahí al pendiente, que está siempre con nosotros. Primeros 10, a nosotros nos aparece aquí la gráfica de quiénes son los primeros 10. Entre esos 10, hacemos un sorteíto, así que rápido, váyase al digital en vivo RCG, dele tap tap a la pantalla y así con mucho gusto estará usted participando para las cortesías, cortesías que tenemos para Cuernos Chuecos. ¿Sale? Ahorita en la pausa damos a conocer quién es ganador o ganadora en un sorteíto que hacemos. Acá dice...
1: No sé ni siquiera cómo se llama.
0: Ok.
1: Pero dice algo así como Maya E, sí, sí, Maya sí. O, sí. Maya A, Maya A, A. Algo así. Saludos.
0: Saluditos, buenos días, acá dice.
2: También la de Aguanto un refri.
0: Claro.
2: Aguanto un refri.
0: Aguanto un refri, claro.
1: Huevos con aceite. Van con aceite. Huevos con aceite y jamón.
0: Y jamón.
3: Buen día, Ceci y Alex.
0: Hola.
3: Dios bendiga. Una de las que cantamos como queremos también o como le entendemos es la del bilingüe, Los Tigres del Norte.
0: El bilingüe.
3: I come and rock in Mexican Bafurisu.
0: Ah, ya sé cuál es. Saluditos. Acá dice.
4: Mi mamá canta una de Madonna.
0: Okay.
4: Que dice Time goes by. So slowly, se supone que debe decir eso. Ajá. Y ella dice, tantos pasos doy.
0: Saludos, buenos días.
5: Hola, soy Alex.
0: Hola.
5: Voy a la escuela.
0: Saludos. Ay, ya no se alcanzó a escuchar el nombre, pero iba a la escuela.
6: Sí, le mandamos a luz, dice.
7: La canción también que dice, ah, ah, pastel, pastel, ah, ah, pastel, pastel. Saludos, chicos.
0: Esa no sé cuál sea.
6: Sabe Dios cuál será.
0: Ah, pastel, pastel. Órale.
8: Está esta en inglés que dice, estos son Reeboks, son nice. Son nice.
0: Saludos, buenos días.
6: Dice acá.
9: Las de Gypsy Kings. La de volar en
0: cantar. Sí, claro.
9: Oh. Esa manera también.
0: Y se ríe. Saluditos, buenos días. Si quiere participar para los boletos dobles de Cuernos Chuecos, váyase al en vivo de TikTok, porque en esta pausa vamos a conocer quién es ganador o ganadora. Sale, quienes estén en los primeros 10 participan, sale en un sorteito que vamos a hacer.
6: Dice,
10: buenos días, regatero.
0: Buenos días.
10: Aguanto un refri.
0: Claro.
10: Aguanto un refri.
0: Esa es básica, muy básica, famosa. Básica.
6: Dice acá. Ay, perdónenme la vida, no le puse play.
11: Hola, sociales.
0: Hola.
11: ¿Me pueden mandar una chiva loca?
0: Claro, con gusto. Acá dice. Saluditos, buenos días.
6: Dice acá, audio.
12: Buenos días, Ceci y Alex.
0: Buenos días.
12: Mándenos un saludo especial con Venom a las enfermeras porque hoy es el Día Internacional de Enfermería. Gracias, bonita
0: saluditos.
12: Mañana.
0: Saluditos, ya muy tempranito también les mandamos, ¿verdad?
13: Sí. Y el saludo es, hola, enfermera.
0: Qué bonito, bueno, fue muy especial, muy, muy especial. Saluditos, buenos días. 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
14: Mi amiga constante.
0: Saluditos, buenos días.
15: Dice por acá, audio. Ahí le va.
0: Ya. Hasta que dijo el...
15: Tarzano, ¿cómo se llamaba?
0: Sí, algo así.
15: Tarzano, ¿cómo? Tarkan. Miren, aquí lo habían puesto también. Tarkan.
0: Y también se me hizo conciaran por ti. Saludos.
15: Choque por alcance periférico de sur a norte en el puente de la comandancia. El detalle aquí es que distancia entre atrás hicimos señas al conductor y del celular porque la regando por ir texteando y se enoja y nos hace malas señas y adelante chocó con una camioneta por alcance. Pues nadie lo trae ahí. Nadie lo trae inconsciente.
0: Acá dice.
16: Hay una del gallo de oro. Va más o menos de que vendo cacahuates y pistaches y también lo hará piñados para toda la racita. Traigo yo también la semilleta.
0: Quizá no la he escuchado yo, fíjate.
15: Nada de huevo. Si no hay amor, que sea, si no hay amor.
0: ¿A poco eso dice antes?
15: No, no dice eso, no, lo estoy inventando.
0: Creo que esa es otra, ¿no? No sé, a ver, cuéntenos.
15: Pues es esa, ¿no? Lo que digo yo. Sensaciones cuando rondan por tus labios. Nada se compara en esta vida. Así va.
0: Pero dice que algo de cacahuate.
15: No, es te estoy diciendo que la está inventando. Pues está diciendo que no se sabe la letra. Pues es obviamente que eso no dice.
0: Ya entendí. Yo dije.
15: Eres el primero que dijo, ¿qué canción?
0: ¿Qué parte del
15: qué oso? Pone el tema y lo cambia.
0: No, típico. No.
15: Yo dije, es niña. Obvio que no.
17: Bueno, no, ya entendí. Regaderos, la canción que, aunque todos quisiéramos cantar bien, ajá, no se puede, la del chacarrón.
0: Pero eso es lo divertido. Si no, ¿qué chiste tendría esa canción? Saludos.
15: Dice acá.
18: La de MC Hammer. Tu leche con Quick.
15: Esa sí no sé cuál sea.
19: Oye, Ceci y Alex, la clásica. Hacer eje. Déjeme
0: dice,
19: no, ama Javi,
0: ande
19: muy,
0: ande
19: muy,
0: vivi.
15: Sí.
19: Esa, jamás
0: clásico.
19: Supimos cuál era la letra
0: real. Exacto. Dios bendiga esa canción.
20: La del ratón vaquero cuando hablan, cuando en inglés. Cantan en inglés.
0: Sí, claro.
20: When you want.
0: Y los niños en la escuela, ¿no? Sí. Diciendo todo eso.
21: La de las Spice Girls, la que dice.
15: Wannabe.
21: Ay, bueno.

0: para que tengan cuidado es bajando el puente. Gracias.
1: ¡Cadice!
2: Hola, buenos días.
1: Hola.
2: Verdaderos. La de Bobby Pulido, la de Llévame con Pipo. Saludos.
1: Saludos, buenos días.
0: Pero esa le cambiamos la letra intencionalmente.
1: Claro, claro. Aunque tenga que pagar camión.
0: Sí, porque así. Todos nos lo sabemos así de para bromear. Era parte del show. Dice acá. Ay, espérame, ahí va.
3: La de Chilón Yuye. Chilón Yuye, ye, ye. Saludos.
1: Dice la Power Ranger. Cualquiera de Bad Bunny, ni él entiende. Y aparte son muy rápidas, ¿verdad?
0: Sí, Chuntaro Style.
1: Ah, claro.
0: Este es el Chuntaro Style, porque Gavilán. Este es el Chuntaro Style.
1: Vamos a patrocinadores y volvemos. No se vaya en este momento. 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Los primeros 10 participan para. Los primeros 10 en el ranking participan para boleto doble para Cuernos Chuecos. Ya volvemos.
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7: Son las 8 con 20 minutos. Y al norte de la ciudad la temperatura 19 grados.

0: 8 de la mañana con 23 minutos, 20 grados temperatura al norte de Saltillo. Estamos hablando de las canciones que todo mundo canta mal. Cuéntanos, en audio se escucha mejor. Adelante, por favor.
1: Hola, regaderos, buenos días.
2: Buen día.
1: ¿Cuál rol es esta?
0: A ver.
1: La que cantan mucho. La de la cigüeña. El niño, la mamá.
0: El niño, la mamá.
3: Buen día. La de Soy de la Calle, de Arnulfo Junior. Yo siempre la canté con y correr el veneno de las almas y no va así.
0: Sí, esa también. Saludos, buenos días.
2: Dice acá.
4: Hola, buenos días.
2: Hola, buen día. Alex,
4: la del Ganga Style. Se le entiende el pedacito donde dice, oh, sexy lady, wo, con Ganga Style, pero ya todo lo demás no le wing wancho,
0: Se supone que ese está en inglés y en coreano,
2: ¿en
0: ¿no?
2: coreano?
0: Ah, tiene como parte.
2: Dice, oh, sequileire, así decía.
0: Ajá.
2: Yo.
0: Saludos.
5: Hola, buenos días, chicos. Ceci, Alex. La canción del perro de cuerda. Perro de recuerda. Nadie es perfecto y tú lo verás.
0: Eso. Saluditos.
6: Buenos días, Ceci y Alex.
0: Hola.
6: De Rap God de Eminem, la parte en la donde está rapeando no se le entiende nada y uno tampoco, como no sabe inglés, no sabe cómo cantarlo.
2: Pues peor, vea.
0: Saludos, buenos días.
2: Este se me hace que ya lo pusieron porque se está riendo. Dice, no es canción, es mención. Cuando le cambian, mete las pompas y saca la panza en vez de saca las pompas y mete la panza. Saludos, Alex.
0: Saludos, buenos días.
2: Pues es que para qué ponen con tan complicada la cosa.
0: Dice, huevos con aceite. Ah, ese ya lo habíamos cantado, ¿verdad? Saluditos.
2: Dice acá.
7: Ceci y Alex.
0: Hola.
7: ¿Cómo están?
0: Bien.
7: Hace mucho tráfico por el puente.
2: A ver, puente, nos manda un video.
0: Órale, a ver. En Fundadores, me imagino.
2: Sí, ese es Fundadores.
0: Saluditos.
2: Ay, ay, ay, ay, ay.
0: Nuestro reportero. Nuestro reportero.
2: El reportero se le cayó la cámara.
0: Saluditos a nuestro reportero.
2: Nos metió una revolcada. ¡Ay, se me cayeron!
0: Saludos, buenos días.
2: Chiquito, ahí va.
8: Regaderos. La de Gabriela Penca.
2: Ay, ahora ya le están cambiando los nombres.
0: Saludos.
2: ¿Dónde consigo esas fajas que me levantan la panza y me meten la pompi? Ese fue Alex.
0: Esa es la nueva tecnología.
9: Mándalo por email.
0: Mándalo por mándalo, email.
9: Mándalo, mándalo por email.
0: Saluditos.
2: Dice acá.
10: Buenos días, regaderos.
0: Hola.
10: Mi hermana decía, en vez de dale, dale, dale, no pierdas el tino. Toda su vida cantó, dale, dale, dale, no pierdas el pino. Ni modo, hace como unos 5 años se acaba de dar cuenta.
0: ¡Qué padre! Saludos. Imagínate ya de grande que, ¿cómo? ¿Cómo no era pino? ¿Cómo?
2: Sí,
0: saludos.
2: Yo así me ha pasado. La verdad. 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
0: Dice mi hermana. Dice, buenos días, mi hermana y yo cuando éramos, ahí abajito, sí, ese.
2: Esa.
0: Dice, éramos pequeños, pedíamos la de Sueños con Vampiros, de Laureano Brizuela, y era Sueños Compartidos.
2: ¡Hala!
0: Saludos.
2: Dice, buenos días, Ceci, te conocí en el día del concierto de Alicia Villarreal en Ramos, después de tanto estar oyéndote en radio, al fin te conocí. Pues gracias. Saludos a todas las mamis que me encontré. Nos la pasamos genial. Al final ahí me estaba tomé fotos y toda la cosa. Les mando un besote a todas las mamis de Ramos Arizpe.
0: Dice por acá.
11: Buenos días, regaderos.
0: Hola.
11: Buenos días. Las de Tarkán. Esas son las.
0: Claro.
11: Las del Turco. A cada rato le cambiamos la letra. Buenos días, regaderos. Choque a la altura de Zaragoza. Autoridades ya están ahí en el lugar, pero tráfico lento.
0: Ha de haber sido ese el del niño, ¿verdad?
2: Sí.
0: Se veía que con que era sí. Ya por Fundadores.
2: Es que nos caímos. Dice, buenos días, saludos, un besote a Ceci, mi amorzote, ah, gracias. Doctor,
12: buenas tardes, ¿me puede poner una canción?
13: Buenas tardes, señorita, claro que sí, ¿cuál canción sería?
12: ¿Me puedo poner esa que dice el perro de cuerda?
13: ¿El perro de cuerda? Esa no la tenemos, señorita, esa no la tenemos, el perro de cuerda.
12: Sí, pues yo siempre se la pido y siempre me la echan.
13: ¿El perro de cuerda? Ah, caray. ¿Cómo dice, señorita? ¿Cómo dice para complacerla? Tengo que complacer con esa canción.
12: Es esa que dice así, me gusta bien harto. ¡Perro de cuerda! ¡Nadie es perfecto y tú lo verás!
14: ¡Qué bonita!
2: ¡Mi vida!
0: 844-122-1534. Canciones que siempre cantamos mal. Vamos a ir con patrocinadores y ya regresamos. No se vaya, quédese con nosotros. 844-122-1534.
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16: 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Son las 8 con 29 minutos. Y al norte de la ciudad la temperatura es de los 20 grados. 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
16: Son las 8 con 33 minutos. Y al norte de la ciudad la temperatura es de los 20 grados.
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0: 8 de la mañana con 37 minutos, 20 grados temperatura al norte de Saltillo. Estamos hablando de las canciones que uno siempre ha cantado mal. Cuéntenos, 844-122-1534.
1: Se alcancé. Espérame, ya voy, ahí va. Dice acá, audio del papá Mitotero.
2: Mis queridísimos regaderos, ¿cómo están? Muy buenos días, ya tenía ratito que no los saludaba. Espero se encuentren de maravilla y que este fin pasado, que fue Día de las Madres, hayan disfrutado a sus señoras madres en caso de que las tengan, en caso de que no, la verdad es que lo siento mucho. Sin embargo, sé que son muy buenos hijos. Les mando un fuerte abrazo.
0: Saludos, papá Mitotero. ¿Cómo estás? Igualmente, esperamos que la hayas pasado muy bien. Saluditos. Mira, ponese, mi abuelita siempre cantaba. Dice, mi abuelita siempre cantaba a la bio, a la bao, a la bim bomba. Ella ya no está en este plano terrenal, pero la recordamos con mucho amor. ¿Esa cómo va?
1: Es que puso alabío, alabado,
0: ah, alabimbomba. Alabado. Ah,
1: y es alabao.
0: Alabao.
1: Alabío, alabao, alabimbomba.
0: Ah, y ella decía alabado.
1: Alabado. Pues alabado sea. Dice por acá, audio.
3: La canción que siempre cantamos mal. Susanita tiene un ratón chiquitín que come masa, pan y turrón. O no sé qué más. Siempre nos equivocamos en ese stop.
0: En el turrón, en el zurrón.
1: El zurrón.
0: Saludos, buenos días.
1: Dice acá, audio.
4: No es canción, pero mi hermana una vez quiso hacer la oración de bendecir los alimentos.
0: Ajá.
4: Y en lugar de decir, dales pan a los que tienen hambre y hambre y sed de ti a los que tenemos pan, ella dijo, danos pan a los que tenemos hambre.
0: Como yo. Como yo con las pajas.
1: Es la de Queen que dice, aguanto un refri.
0: Aguanto un refri. Dice la de Michael Jackson, tú quieres una manzana. Esa es verdad. No, saluditos, buenos días.
1: Nunca había escuchado esa.
0: No.
1: O sea, sí, no.
0: Quieres una manzana. Así.
1: Saludos. ¿Y cuál es la canción?
0: No, pues es que no me la sé. Pero así dice. Bueno, así le decimos nosotros, los que no le sabemos el inglés.
1: Ok, entonces The Kid is not my son.
0: Sí, yo creo que es esa, la primera parte. Oh, ¿tú quieres una manzana?
1: Dice por acá, la de Indian Christmas Remix. Ah, claro.
0: La que pusimos aquí, ¿verdad? No, pues está encañada. Buenos días, regadero. La de Baby de Justin Bieber.
1: You wanna love me. Johnny Beba, dame hair, you know my love, you know my na, shemi, shemi, shemi, lamina. Leer cantando. Shemi, shemi, shemi.
0: Dice, a ver si le entienden. Saludos, buenos días.
1: Pues ahí tratamos porque tampoco te entendimos escrito.
0: Dice, la de mis ojos eran por ti, todos se saben el inicio y el coro, y luego solo tararean. Esa yo sí me la sé completita. Yo creo que sí cambiaron unas dos, tres palabrillas, pero le echo ganitas.
1: Por dos, como lo hacía ella. Si yo cantaba la de Sonora Dinamita que dice, qué bellos son tus celos de hombre. Yo decía, tus senos de hombre. Yo también decía eso.
0: Saludos. Buenos días, pueden felicitar a mi esposa Lupita Cifuentes, que está de manteles largos de parte de su esposo, El Borrado. Saludos, Lupita. Felicidades. Pasar muy bien.
1: Dice, buen día. Yo en el credo,
0: ajá.
1: Poncho Pilato. Y es Poncio Pilato. Alguien me escuchó y me corrigió.
0: Que esa es la de la manzana de Michael Jackson, es la de Billie Jean.
1: Ah, ok, ya.
0: Acá dice.
1: Lo mejor es que nos mandó video, oigan, está hermoso.
0: Saludos, y trae su filtro.
1: Dice, buenos días, regaderos. Mi Noah cantando el estilo de Malcolm. Y ahí va.
0: Saludos.
1: Es que no tienen idea de qué hermoso se ve con ese filtro y cantando. Qué ¿cómo hermoso se llama?
0: No, pero el personaje
1: de Malcolm.
0: Ajá, el que trae
1: el filtro.
0: El que lo pintan.
1: Es el hermano menor, ¿no?
0: Sí, es el hermano menor.
1: No me
0: vi. Dewey, ¿no?
1: Creo que sí. Sí.
0: Saluditos.
1: O sea, para los religiosos en las levantadas, el tirititando de frío. Ah, y es sí. Tirititeando de frío y es tirititando. Titiritando.
0: Titiritando.
1: Titiritando es la forma correcta.
0: Ah, yo digo la primera. Buenos días, la canción del pavido návido. Ya se reventa el Colombia, cuando ya se columbió, ya se le acabaron los...
1: Es no todo sé. Lo que me sé yo nada más.
0: Hasta eso. Ahí, ya los demás no sé qué dice.
1: Dice la de Mary Poppins, la de supercalifragilisticoespialidoso. Ah, ya se me la sé.
0: ¡Saludos! Dice, en mi familia cuando acaban las mañanitas cantan en tu cumpleaños que seas muy feliz y todos te deseamos que te crezca la nariz. Me da tanta vergüenza.
1: Y entonces, ay, que no canten las mañanitas. Ay, no, que me crezca la nariz.
0: Ya va a cantar.
1: Buen día, regaderos. Pasen el audio del niño cantando. No, es que es un video. Y sale la carita del niño. Sale la carita del niño. No lo podemos enviar.
0: A ver, dice por acá.
5: Buenos días, Cecilia y Alex. Hola. Voy a felicitar a mi primo. Se llama Marcelo Lara. Va a cumplir 4 años.
1: ¡Feliz Orale. Cumpleaños!
0: Saludos. Buenos días.
1: El personaje de Malcolm, perdón, por el que preguntan es el Diu.
0: Ay, no.
2: Había un chavito que se llamaba Jordi hace bastantitos años.
0: Sí.
2: Y cantaba una que dice Dur Dur, no sé qué. Que también no sabemos qué cantábamos, pero estábamos cantándola bien a toda. Y también de este artista Tarkan o Tarkan. También todo el mundo estaba tarareando la rola, no sabíamos ni qué decir.
0: Es este, ¿verdad? Saludos.
1: No sé qué estarás cantando, la verdad.
0: Es el Jordi.
1: Dice la canción de Sonri Bukosonai.
0: Claro. A ver, esta que dice el señor Memes.

0: Que luego en la casa de los famosos de la velita era la que le ponían en los memes. Saluditos, buenos días. 844-122-1534. Vamos con patrocinadores y ya regresamos para despedir. ¿Qué? Ya. 8:44 ya.
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1: Son las 8:47. Y al norte de la ciudad la temperatura 19 grados.

0: 8 de la mañana con 50 minutos, 20 grados temperatura al norte de Saltillo. Gracias por tantos mensajitos, muchas gracias por estar siempre al pendiente de nosotros. También nosotros tratamos de estar al pendiente de ustedes y leer la mayor cantidad de mensajes. Desafortunadamente el tiempo a veces no nos da, pero muchas gracias. 844-122-1534, hoy la pasamos bien con el tema del día de hoy, canciones que no sabemos ni cómo las cantamos. Saludos, buenos días. Dice por acá, dice, buenos días, felicitar a mi esposa, Lupita Cifuentes, ya la felicitamos, están cargando de este lado. Bueno, entre las más repetidas, a Cereje, que todo el mundo la cantamos bien rarito. Entre las más repetidas, las de, aguanto un refri. Es que ya luego le vamos ahí mezclando, ¿no? Y le vamos pegando cuando no sabemos el inglés, pues bueno, ya lo que suene. A lo que suene, lo importante es disfrutar la canción. A ver, dice por acá,
1: la canción de 17 años donde dice, que así es el amor, que así es el amor. Yo la cantaba antes, como que sucio es el amor, que así es el amor, que sucio es el amor.
0: Saludos. Mándale saludos a mi novia que va al trabajo bien inspirada con ustedes, Alex, Sony Castillo. Gracias, Sony. ¿Cómo estás? Bienvenida. Buenos días.
2: Dice por acá, buenos días, regaderos. La canción que siempre cantamos mal es el himno nacional.
0: Ay, sí, es cierto. Dice, a mi hermano le decían Jordi por güerillo. Se la pasaba cantando la de News You and Me. Saludos.
2: ¿Qué? Tarkan dice, parece que se llama. Todo el mundo aventando el fregado beso, pero no sabíamos ni qué decía.
0: Nada más sí. El beso. Con eso teníamos. Saluditos.
2: A ver.
0: Luego unos participantes de Brillo en Saltillo que cantan en inglés, más o menos así.
2: Oye, sí, no nos ha tocado, ¿verdad? Ahora, o sea, sí nos ha tocado, pero ahora en estas últimas semanas no.
0: Saluditos. Mándenme un saludo. Saludos, Daniel, ¿cómo estás?
2: Buenos días, Ceci y Alex. Anotar a mi esposo para el pastel. Cumpleaños el 16 de mayo. Juan Carlos Hernández Rivas.
0: Saludos. Cómo no, con mucho gusto. Saluditos. 844-122-1534. Acá un audio.
2: Ahí va.
3: Yo cuando era chiquita cantaba la de macho, macho, men. Macho, tu tiro, oh, macho, men.
0: Tu tiro, dice. Saludos, buenos días.
2: Bueno, cada quien. Dice acá. Hola, buenos días. Por favor, pueden anotar a mi mamá para el pastel. Imelda Rivas de la Cruz cumple el 13 de mayo.
0: Saluditos, Imelda. Con mucho gusto. Saluditos, buenos días. También dice por acá la de poquito de pollo en mis tiempos.
2: ¡Piquito de pollo!
0: No. Saludos.
2: Dice por acá, buenos días, Ceci y Alex. Pueden apuntar a mi esposo Juan Marco Rodríguez Hernández, cumpleaños el 13 de mayo.
0: Con mucho gusto, saluditos. Ya nos vamos. Gracias por haber estado con nosotros. Gracias por darle tanto tap tap a la pantallita aquí en Digital en Vivo RCG en el TikTok. Y gracias a todos los que mandaron su mensajito a través del 844-122-1534. Nosotros nos despedimos, pero mañana estaremos bien al pendiente, por supuesto, a partir de las 6 de la mañana.
2: Gracias.
0: Se quedan con Detiene Ojosa. Cuídense mucho. Que tenga excelente martes. Bye bye.

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1: Son las 8:58. Y al norte de la ciudad la temperatura es de los 20 grados. 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
4: Son las 9 con un minuto. Y al norte de la ciudad la temperatura es de los 20 grados.
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Chabidó, la people mitotera del cafecito. ¿Cómo estamos el día de hoy, martesito sabroso? Ya es 12. Ya es 12 de mayo y estamos felices de la vida de poder compartir la mañana. Allí en las actividades que tienes pendiente, en todos los ires y venires, los pendientes, la casa, los pagos, el trabajo, la cocina. Si estás desayunando, buen provechito, dame oportunidad de acompañarte en este ratito de la mañana. Para mí es un privilegio poderte saludar a través de la señal de Digital 106.5 para el sureste de Coahuila, al norte por Digital 103.1. Bienvenidos al cafecito del día de hoy. A través de Alexa, con el comando Siente Digital, por supuesto, internet con esta página, periódico digital, que comparto contigo, www.rcgmedia.mx, y por supuesto, la gente de TikTok por Digital en Vivo RCG. Estamos encantados de la vida de tener todas estas maneras de llegar hasta ti. Gracias, gracias por estar conmigo el día de hoy. Comenzamos, por supuesto, con la buena música de Digital. Cafecito en mano, buen humor y a darle para adelante.

0: Ya son las 9:10. La gente que está conmigo en el TikTok, ya les compartí la foto de la más pequeña de la casa, la última foto, la pequeña Molly. Aquí les compartí rápidamente para darles los buenos días a toda la gente que está pues ya conmigo en el TikTok, en esta transmisión ininterrumpida de 3 horas, desde el primer momento que tengo acceso a mi pecera hasta el momento de las 12:00 p.m. que salgo de acá. Oigan, ¿qué ganó Cristiano Ronaldo? El día de ayer estuve viendo algunos videos de Cristiano Ronaldo celebrando después de ganar su primer título en Arabia. Hizo doblete, su equipo iba un poquito abajón, él le remontó y entonces contra todo y contra todos, como siempre se hace esta publicación, la cabra. Entonces, pues está el video muy contento, él está cantando, él está brincando, levantando una copa junto al resto de sus compañeros, hace un pequeño desfile en el área de la cancha y luego se suma a todos para empezar a brincar y a celebrar. Y me gusta que los grandes se vayan como grandes. Me gusta que nosotros como mexicanos respetemos a los nuestros y de eso va la dedicatoria del día de hoy.
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0: Hoy dedicamos el programa a gente nuestra, a gente de México, que ha tenido un renombre representándote a ti y a mí en otros puntos del mundo donde quizá nuestro nombre no resuena. No somos trascendentes porque no tenemos la misma profesión, porque no tenemos las mismas capacidades, porque no estamos dentro de los medios globales, etcétera. Y yo hoy quiero dedicar el programa a gente que nos ha representado, a gente que su nombre ha resonado y que puede gustarte o no el final de sus trayectorias o el despido de su carrera o el la forma en la que ha sido puesto en el ojo público. Pero me voy a referir en este momento a la despedida de Memo Ochoa, Paco Memo Ochoa, que ha sido seleccionado para estar con México en este mundial que tanto hemos platicado aquí en este espacio de Cafecito. Todas las opiniones siempre son bienvenidas, sobre todo la gente que tiene conocimiento de estrategia deportiva. Algunos me decían, bueno, es que Paco Memo es para que rompa el récord de tal, por eso es que lo invitaron y tal. Y yo quiero dedicar el programa a aquellas personas que nos han representado. Hace poquito uno de nuestros niños estuvo representándonos en disciplinas científicas, en disciplinas deportivas. Aquí los hemos felicitado. Niños que han sido seleccionados para diferentes disciplinas, para ellos el programa. Para quien su nombre ha resonado más allá de la frontera de la República Mexicana y que forma parte de nuestros orgullos. Paco Memo, bueno, ha estado en muchos mundiales, te podrá gustar o no. Él se despide con una publicación que estaré compartiendo después de esta rola, pero voy a dedicar el programa ampliando las fronteras, no solamente a la gente del fútbol, del soccer o de los deportes, sino a quienes han estado fuera de México llevando nuestra bandera en las matemáticas, en la cocina, en la cultura, en la música, en cualquier área que haya sobresalido.

0: La publicación de Paco Memo dice: voy a ponerme nuevamente esa camiseta que nunca fue rutina. Siempre fue un privilegio. Hoy comienza mi última concentración, pero esta vez lo veo distinto. Con el corazón más lleno, con más cicatrices, con más recuerdos y la misma ilusión de aquel niño que un día soñó defender este escudo. He vivido noches imposibles, estadios eternos, himnos que todavía me estremecen y momentos que me cambiaron la vida para siempre. Y aún así, cada vez que México llama, algo dentro de mí vuelve a empezar. Quizá el fútbol mide los años, pero la pasión jamás aprendió a contar el tiempo. Estoy en casa, estoy con mi selección. Y mientras exista una oportunidad de luchar por este país, ahí estará mi alma primero. Rumbo a la Copa del Mundo 2026, hashtag Vamos México, hashtag No Memo No Party. Coloca él al final de este texto una fotografía actual donde está precisamente estrenando la camisa de esta selección que representa a nuestro país en el fútbol soccer en este Mundial 2026. 9:18 es la descripción de Paco Memo Ochoa en este su último Mundial.
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7: 9:23, la temperatura 22 grados. Dice este mensajito: Dios te bendiga, guapa. Ay, qué bonitas bendiciones me mandan. Dice: el café ayuda. Le ayuda a toda la gente, pero ayuda a quien duerme poco y sueña mucho. Somos bien soñadores en este programa. Nos encanta imaginar una ciudad bonita, sin caos vial. Nos encanta soñar con una ciudad que no tiene accidentes, que no hay besucones. Nos gusta soñar con una sociedad que respete, aunque sean redes sociales y no sepan quién soy, que respete, que aprenda a respetar el paso del tiempo, que aprenda a respetar pensamientos, que aprenda a respetar... Sí, somos soñadores los cafeteros. Por cierto, cheers de martes. De una buena vez, hoy traigo el de Animal Print, me encontré a Edgar Cadena saliendo, él está en televisión en la mañanita, me lo encontré y dice, mira, venimos de cuates. Yo no traigo un saco de Animal Print como él traía uno precioso el día de hoy de Animal Print en oscuro, negro con algo de brillo. Yo traigo mi taza querida de Animal Print, pero traigo un saco étnico. Entonces él me decía, mira, tu termo y mi saco, venimos de cuates. Entonces cheers el día de hoy a la gente que duerme poco en ocasiones, pero sueña mucho, como nosotros los cafeteros, y me gusta. 9:25, tengo mensajitos que voy a compartir en este momento.
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7: Dice este mensaje por acá, buenos días, mi Tete, que sea un martes muy productivo. Postdata, ahí te va mi editorial. Y me escribe un chorro de cosas y me gusta mucho leer. Cuando me mandan así sus editoriales o me graban sus podcasts, me gusta mucho leerlo y escucharlo. Ahí va, dice, ahí te va mi editorial, 3 puntos suspensivos, digo, mi opinión de Memo Ochoa. Y escribe lo siguiente: se está robando un lugar en la historia, coma, está determinando de manchar un legado, o terminando de manchar un legado, coma, que pudo ser histórico y bueno, por no retirarse a tiempo y haberle quitado oportunidades a muchos que iban creciendo. Solo por ser el portero de quien mucho tiempo ha manipulado el fútbol mexicano. Azcárraga. En su mancha llevará lo que pudo ser de Corona, Talavera, Moy Muñoz, Cota y Jonathan Orozco, y por haberle quitado a este mundial, solo por romper un récord que no se ganó. Pone paréntesis y dice, ni Campos se sintió digno de ello, cierra paréntesis, coma. Carlos Acevedo y Sebastián Jurado. Se va Ochoa, pero no aquel que fue el mejor portero de la liga a sus 18 años. Se va el viejo terco que nunca quiso aceptar que su estrella debió retirarse hace mucho, coma, antes de que se retirara apagada. Amigo, tú ya sabes que todos los comentarios siempre son bienvenidos. Doy voz a tu mensaje y sigo con algún otro mensajito por acá. ¿Cómo se llama esa canción que acabas de pasar de Karol G? Judy, se llama Milagros, corazón. Es una canción preciosa que queda para todo momento y en todo lugar. Milagros, de autoría e interpretación de Karol G. Dice, aún no empieza, dice CR7, se va a un equipo que es su ex compañero del Madrid. Ya está ya. Mi Fer, a ver, platícame un poquito más. ¿Se va a otro equipo o se va a jugar esas finales? Cuéntamelo tú, mi Fer. Grábanos un audio y platícanoslo todo. Dice por acá, buen día, mi estimada amiga Chiva Hermana Socio Águila. Saludos y bendiciones a 5 estrellas, no menos. Dice por acá, se respiran muy fuerte para los penales del América. Y encontré esta llave de alguien que se quedó afuera. Y es un llavero del América. Sí, amigo, es del América. Ya estaremos esperando otros momentos, no pasa nada. Dice por acá, Paco Memo le pasó lo que a Chespirito. No supieron cuándo retirarse. En el ocaso de sus carreras ya solo daban pena y eso no quita lo que hicieron, pero lo opaca un poquito. Pues amigo, es tu opinión. Yo siempre te respeto porque estás conmigo en el cafecito siempre y todas las opiniones son siempre bien valiosas. El que ha habido, el día de hoy te lo dedico a ti. Y claro que cada quien tiene su forma de pensar, su pensamiento muy crítico, muy analítico respecto a diferentes sentidos. ¿Pudiéramos comparar entonces esta retirada como la de Tom Brady? Que algunos dicen que se pudo haber retirado en pleno apogeo de haber ganado un Super Bowl con los Bucaneros. ¿Pudiéramos tener esta comparación? ¿O con quién podemos compararlo? Cuéntenmelo todo y estamos platicando. Las cosas personales las vamos a dejar afuera. Nos gusta la platicadera, nos gusta el chal, nos gustan las opiniones. Venga.
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0: Dice este mensajito por acá, muy pero muy buenos días, Tete, espero que estés bien, te mando un fuerte abrazo. Gracias, corazón, yo también te mando un fuerte abrazo. Deseo que tengas un día bien bonito, hoy martes 12 de mayo, encantada de la vida de estar contigo tomando cafecito y pasándola bien bonito. Hay tantas cosas que disfrutar, que sentir, que llevar a cabo, que pues bueno, eso de arranarnos no va con nosotros. Y cheers con el cafecito que nos vamos a echar durante la mañana. Nos gusta echar cafecito. Tengo mensaje por acá también que dice en este gráfico que hoy tengas muchos motivos para sonreír, para agradecer, disfrutar, compartir y ser feliz. Así que me gusta, por supuesto. Fíjate que todo esto, mi querido primo, gracias por enviarme este gráfico, tiene que ver con acciones, no con pasividad. Dice acá sonreír, agradecer, disfrutar, compartir y ser feliz. Puros verbos que implican acción, no nada más quedarme a ver qué pasa, a ver qué sucede, a ver los demás qué hacen por mí. No, yo también puedo agradecer, puedo disfrutar, compartir, ser feliz y sonreír. Regálame una sonrisita. Regálame una sonrisita, bebé. Te quiero ver, te quiero escuchar. ¿Cómo será la sonrisa? A través de tus mensajes 844-122-1534. Quiero verte sonreír.
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0: 9:46, la temperatura está en los 22 grados. Dice por acá algunas cosas importantes que nos hacen perder el enfoque de la ruta que queremos correr, del objetivo que queremos cruzar. Y dice esta publicación que a mí me gustó mucho: sobrepensar te desenfoca, compararte te desenfoca, distraerte con cualquier problemita te desenfoca, tener amargura te desenfoca, miedo, flojera, entrar en chismes te desenfoca, comer en exceso te desenfoca, poner excusas, criticar, tener malos amigos, conservar dudas y rodearte de gente tóxica te desenfoca. ¡Oh! ¿Has caído en alguna de estas? O sea, sobrepiensas, o estás distraído, o te comparas, o entras en chisme, o traes flojera, miedo, amargura, excusas, te rodeas de gente tóxica, criticas, tienes malos amigos y traes muchas dudas, te estás desenfocando. ¡Oh! Y en este caso, te desenfocas de cualquier meta que estés persiguiendo. Meta, no solamente económica, no por supuesto, sino una meta, conservar una relación, tener por ahí una familia unida, a lo mejor conservar un proyecto que has soñado, probablemente estar planeando emprender algo, pero si conservamos alguna de estas cosas, nos vamos a desenfocar. ¿En qué etapa del proyecto de tu vida estás? ¿Enfocado o desenfocado? Cuéntamelo todo. 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Van a estar a tus órdenes y van a estar quitándote cualquier duda para que no te desenfoques. 9:48. La temperatura está en estos momentos en 22 grados. 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
4: 9:51, la temperatura está en los 22 grados, tomando cafecito, pasándola bien bonito, y en esta transmisión por radio me gusta luego complementarlo con lo que estamos platicando en el TikTok y por supuesto a través de la frecuencia de digital, porque al final de cuentas estamos realizando un programa de radio enlazándonos a una transmisión ininterrumpida por TikTok. Pero me gusta mucho, dice por acá, no alcancé a tomar por aquí algún número que necesito, me mandas, yo les mando todo lo que platicamos en el programa. Toda la información que doy durante las 3 horas de programa se las puedo compartir, encantado de la vida. Porque al final de cuentas lo que estamos buscando es hacer una comunidad y yo estoy aquí para servirles, así como el resto de los proyectos que realizamos, estamos aquí para servirles y encantada de la vida. Dice por acá, buenos días, Tete, yo ando como a 3 cuadras del desfile. Para acabar, ni desfile hay. Ay, no, amigo. Te voy a mandar el gráfico que compartí hace ratito. El del enfoque, porque es un gráfico muy fácil de identificar cuando nos estamos perdiendo de a dónde quiero llegar. A ver, ¿a dónde quiero llegar? ¿Qué es lo que quiero conservar? Si yo me voy por las tortas y empiezo a participar, no sé, de chismes, me voy a desenfocar. Voy a distraerme en mi relación, no voy a prestarle atención a lo que me platica mi pareja, no voy a andar pensando en lo que tengo que, porque el chisme ya me ocupó más tiempo, de llamada, de redes sociales, de todo, por estar interesados en el chisme. La amargura es otra de las palabras que trae el gráfico y te lo voy a mandar en este preciso momento, me lo estoy enviando para acá, para hacértelo llegar ya, ahora mismo. La amargura nos hace perder mucho enfoque, mi gente. Sentimos de repente que ya no vale la pena estar luchando por aquello que queremos, que ya para qué, si yo no soy valioso para, si a mí no me toman en cuenta, si a mí no tengo las capacidades, si, y entonces empezamos a darle chance a que la amargura nos invada. La flojera. Oye, estar en una relación, sostener una familia, tener un grupo de amigos, tener un negocio, emprender algo, requiere de cero flojera. Y algunas ocasiones la flojera hoy nos hace desistir, nos hace desenfocarnos, entrar en un círculo de críticas, en un círculo de gente tóxica, en un círculo de... Dice este mensajito, también sufro de mucha distracción y desenfoco cuando algo me lo propongo, entra el desenfoque luego, luego. Compárteme el gráfico, en este preciso momento te lo mando, corazón, porque estamos para ayudarnos, somos una red de apoyo, participamos de este cafecito de terapia grupal de amor a la vida y no quiero que nadie se pierda la oportunidad de conquistar ese objetivo y esa meta que tienes pendiente. No te lo pierdas, no te lo pierdas, estamos aquí y ahora para hacer equipo y es lo que estamos haciendo. Vámonos, más cafecito.

0: 22 grados de temperatura y en estos momentos son las 10 de la mañana en punto. Comparto con ustedes un gráfico muy bonito donde nos dan los buenos días. Dice, buenos días, tómate este momento solo para ti. Respira. Hoy no tienes que hacerlo todo perfecto. Basta con que seas tú. Hay una fuerza tranquila en tu interior, una luz que ni el caos puede apagar. Y aunque el mundo corra, tú puedes elegir tu ritmo, tu calma, tu alegría. Que tu taza esté llena no solo de café, sino de esperanza y propósito. Hoy es un buen día para ser amable contigo, para recordar lo lejos que has llegado y para sonreír sin motivo. Solo porque me da la gana sonreír.
1: Ni Google sabe tanto como tú. Gracias por compartirlo todo. ¡Feliz día!

0: Besos, gracias corazón, gracias por darme oportunidad de acompañarlos en estas faenas matutinas, echando cafecito desde mi pecera. Les mando un beso enorme con todo mi cariño.
1: Hola, soy Dori y sufro de falta de memoria de corto plazo.
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0: Ya son las 10:08, la temperatura está en los 23 grados. Tengo saluditos por acá que enviar y con muchísimo gusto porque me gusta. Me gustan los saluditos. Para empezar, a Claudita que está conmigo y me dice, te compré un detallito de tu cumpleaños, amiga. Otro colguije. Veo que te gusta mucho. Sí, amiga. Sí me gusta mucho y te lo agradezco y te lo voy a recibir con mucho amor y con mucha gratitud. Me mandó mi querida amiga hermosa, te amo, Karina Rangel, me mandó un gráfico que está como escrito en un pintarrón a mano. Esa es la sensación que me da, es la vibra que me da. Y el texto dice así, 12 de mayo 2026, cada noche nos vamos sin garantía de vivir mañana. Y aún así, ponemos una alarma para levantarnos. Eso es tener esperanza. Ni garantizado tenemos que vamos a abrir el ojo al día siguiente, pero nosotros muy preparados por si despertamos. Y el día de hoy, Dios te ha dado la oportunidad de estar despierto, mi gente, a disfrutar el día.
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0: 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Y hablando de mentiras, hablando de cositas que luego les voy a platicar.
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0: Amor, amor, amor. ¿Conocemos a alguien? ¿Hacemos clic? Ahora la cosa es, te mando un mensaje, te busco en redes, te sigo y ese es el primer interés. Uy, ahí en aquellos años te cargaban la mochila. No sé si se usa todavía. A mi hija no le cargan la mochila porque yo voy por ella, entonces no sé si se use. Ya que te cargaban la mochila y te acompañaban hasta tu casa, era la señal máxima de que había un interés, por lo menos de amistad. Ya de ahí a que pensaras que el camarada quería todo contigo, en el caso de nosotras las mujeres, pues había que esperar diferentes señales. Pero esa de acompañarte a tu casa era muy de aquellos años donde no había las redes sociales y donde hablar a la casa de la chica o recibir llamadas del chico era como ya dar una señal un poquito más profunda. Ahora es, te sigo, te busco en redes, te sigo, y de ahí empiezo a platicar contigo, ya sea por cualquier red social. Y entonces salimos, nos damos unos besos y luego vemos qué plan. En algunas ocasiones así es ahora. Pero hay algunas señales que según se conjuntan en este documento, cuya investigadora es Dania Loaesa. Ella ha conjuntado algunos comportamientos de los chicos cuando no quieren tener una relación muy sólida o con mucho compromiso. Ahí te las voy a dar por si acaso estás pensando que el chico con el que está saliendo sí quiere algo serio. O viceversa. Chicos, la psicología de la forma en la que nos comportamos nosotros, la psicología de las relaciones, lo explica con claridad. No siempre es falta de interés, sino falta de intención. Quiere conocerte, pero no quiere nada serio. Y entonces, ahí te van algunas de estas señales.
15: Apagar la luz para pensar en ti.
0: Cuando te ve, te trata con ganas. Te da piropos, te da algunas señales, pero cuando te ve, es decir, no te busca.
15: Existen nuevas y mejores emociones.
0: Sales con él, de repente te vas al cine, se agarran de la mano para salir de la sala y luego de repente para cruzar la calle pone la mano en tu cintura y te acompaña, o en la oficina te espera que cierres tu computadora y te acompaña, pero no define la relación. No te dice si es tu novio, si es tu quedante, si es tu pretendiente, si quiere algo contigo, nada más lo deja así como a ver tú qué te imaginas. No aparece siempre, sino nomás cuando le conviene. No te integra a su vida, es decir, no te lleva con su familia, no te presenta con sus amigos, en alguna reunión importante no te lleva, en sus círculos importantes tampoco te presenta, porque...

Más no te llama, no se aparece, no te invita. Está sacándole la vuelta a algunas conversaciones que pueden llegar a ser profundas, como en 2 años, en 3 años, cómo te ves, qué quieres de tu vida. Mantiene siempre opciones abiertas. No te da exclusividad. No te lo da como un hecho real. Te hace dudar de repente de ti misma porque sus actitudes no son consistentes y de pronto te sientes confundida, intranquila de que algo no está saliendo rumbo a la formalidad. Y si ya de plano de pronto invalida tus emociones, yo creo que es momento de tenerlo que plantar muy bien allí sobre qué tipo de relación él está buscando.

0: tal cual me pasó eso que acabas de describir. Y al final termino desconfiando de mí por un malentendido. Cuando todavía no se había definido qué tipo de relación teníamos, empiezo a desconfiar de mí misma y eso tal cual me sucedió. Corazón, esta compilación que hizo Dania tiene todo que ver con la forma en la que se comportan los chicos cuando están, nada más se dice, viendo qué onda. Y es muy dado el chico que de pronto se acerca para conocer un poco más, para ver cómo se comporta la chica, para ver qué tipo de clic tienen, qué tipo de química. Y al final de cuentas, no es que nosotras las mujeres no seamos valiosas, es que ellos en ese momento quizá no están preparados para tener una relación formal y entonces se comportan así. Te ven y te tratan brutal, pero nunca te cumplen. Llegó el festival al que te había dicho a ver si vamos y no te invitó. No te presenta con su familia o con sus amigos, aunque había dicho que lo iba a hacer. Y entonces ahí ya nos metemos en un rollo y me estás dando la razón justamente de eso. Y al final de este mensaje me escribe, terminé muy cansada emocionalmente. Te comprendo perfecto. Es un cansancio emocional cuando estás intentando como que fluya algo formal porque tú ya estabas lista seguramente. Y él no. Entonces, pues es mejor que se aleje si no va a cumplir, digamos así, las expectativas que tú tienes porque él tiene otros planes, porque no está preparado, o viceversa. A veces los chicos están listos para dar el siguiente paso, pero las chicas no. Están buscando terminar algún curso, realizar alguna maestría, tienen un viaje pendiente con su familia, etcétera. Hay que identificar cuáles son esas señales. Y en esta sección de amor, amor, amor, si terminaste cansado o cansada emocionalmente, aléjate de esa relación, recupérate. Ya estarás listo para encontrar y hacer clic con esa persona que quiera todo contigo.
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4: 10:27, la temperatura está en los 23 grados, 10:27. Dice por acá en este mensajito, cuenta la historia que hace muchos años, las noches previas al 10 de mayo eran especiales. Grupos de jóvenes amigos se reunían con sus otros amigos, compraban ramos de rosas, pedían el paro para visitar los domicilios de todo mundo y llevarles una serenata. Dice, yo era de esos. Sí, amigo, éramos de esos. Yo también fui de esas que andaba dando serenatas. Hicimos una rondalla que le llamamos Los Ositos, con Ana, Isra, Dani, mis dos hermanos y yo. Los Ositos, porque hacíamos el oso. Entonces nos íbamos a dar serenatas a las casas. Yo era de esos. Tú también. Entonces, esos tiempos ya cambiaron, corazón, y sin duda, bueno, pues han ido evolucionando. No sé si alguien dio serenatas en esta ocasión. No me refiero a serenatas románticas, sino si alguno de sus hijos hizo rol con sus amigos para formar una rondalla espontánea y llevar canciones afuera de las ventanas de sus mamás. ¿Alguien sabe si lo hizo? Por ahí platíquemelo, por favor. Quiero estar enterada. Dice este mensaje, en alguna ocasión yo le presenté a mis hijos a una persona. Ya convivía esa persona con mis hijos, pero nunca definimos qué tipo de relación teníamos. Hasta que pasó algo que de repente a esa persona no le pareció. Y fue cuando me dijo que alguien... De pronto, ¿no? Quería empezar algo formal. Yo no lo empecé así. De allí él desconfió de mí y por más que traté de demostrarle que él estaba equivocado en lo que creía, no pude y decidí mejor terminar. Cuando se va la confianza de uno mismo, corazón, siempre es mejor reconstruirse en ese sentido. En decir, a ver, soy una persona valiosa, soy una persona que estoy en búsqueda de, o estoy en espera de, o quiero construir, y si esa persona no está en el mismo camino que yo, o no busca lo mismo que yo, pues sí, siempre es mejor abrir la puerta amablemente y que salga por donde entró. Dice, he aquí, heme a terapia, para poder sanar lo que haya que sanar. Sanar lo que haya que sanar, recobrar ese valor que tú tienes ya en ti misma, porque eres una mujer valiosa. Desde que Dios nos da la vida, nos carga de valor. Por eso es que nos dejó nacer, porque nos encontró valiosos, nos formó hermosos en el vientre de nuestra mamá, y de pronto nosotras con las decisiones, o nosotros, cualquier persona, nos fuimos a un camino donde precisamente llegamos a desconfiar de nosotros mismos, de nuestro valor, de nuestras capacidades, de... Y entonces hay que recobrarlo y hay que reencontrar. Dice, buenos días, Tete, quiero felicitar a la mamá más bella del mundo, María Elena Udave García, que hoy es su cumpleaños. Dice al final de este mensaje, mamita, sabes que te amamos con todo el alma y espero que Dios nos permita celebrar muchísimos años más a tu lado. Y me mandan por acá un collage de fotografías donde está esta mujer maravillosa llamada María Elena Udave García, a quien estamos celebrando todos juntos el día de hoy. Sí, cómo no. ¡Vámonos!

0: 10:33, la temperatura 23 grados, a mi gente de Ciudad Acuña, del Río Valle de Texas, que escuchan Digital 103.1. Les mando un abrazo enorme con todo mi cariño. Kofi Lobo, buenos días, corazón. ¿Cómo estás por allá? ¿Cómo va tu día de martesitos?
1: Muy buenos días, Tete. Ya listos y preparados en este martes ya. Martesito, ya 12 de mayo. Ya se está acercando lo que es la quincena. En este momento, Ciudad Acuña, estamos a 27 grados centígrados. Va a estar bien caliente el día de hoy, Tete. Así que no salga porque los bombones se derriten bajo el sol. Saludos, Tete. Que tengas un bonito día, tú y tu radio escuchas. Desde Ciudad Acuña, la tierra de la amistad, hasta Saltillo. Yo soy Carlos Lobo. Chao.
0: Amigo, qué bonito piropo. Mira que con tantos años que tengo encima, he escuchado piropos de todos. Bonitos, feos, respetuosos y respetuosos de todo. Este piropo, qué bonito. Te lo vamos a robar los cafeteros porque los bombones se derriten bajo el sol. Vámonos por la sombrita.
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7: ¿Qué dice mi gente?
8: Yo también, café en mano, actitud de princesa, porque ya tenemos reina. Te quiero decir que he tenido los últimos 3 años muy difíciles. Te he mandado unos mensajes llorando, compartiéndote lo que me pasa y todo, pero oyendo que todos los días me he dado cuenta que no necesitaba terapia, lo que necesitaba era escuchar el cafecito y sentirme parte de una comunidad y sentirme escuchada y sentirme entendida. Muchas gracias, todos los días estoy tratando de estar presente porque mi trabajo es manejando, pero ya sentí todo aquí, ahí de semáforo me paro y te doy café, pero desde que estoy escuchando, muchas gracias por tus terapias. Salvan la vida.

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0: donde se describe algún tipo de dolor de cabeza. ¿Has tenido dolores de cabeza en tu vida? ¿En alguna ocasión te sientes adolorido o lo has sentido o alguien de tu familia? El dolor de cabeza es algo muy común. No decimos normal porque no debiera ser normal que nos duela la cabeza, pero algunas veces sentimos diferentes dolores. A veces lo sentimos enfrente, a veces nos duele la nuca, a veces nos duele la sien, a veces nos duele. Y este gráfico que tengo aquí lo puedo compartir con ustedes sin ningún problema. Es una descripción de los tipos de dolor de cabeza y qué puede llegar a indicar cada uno. Es probable que de repente nos pueda llegar a doler la cabeza porque no dormimos bien durante la noche, o porque estamos preocupados por algo, o porque tuvimos una discusión y se nos subió la presión, qué sé yo. Entonces es importante de pronto llegar a detectar este tipo de situaciones. Es un gráfico pues muy claro, muy muy claro. La parte de la cabeza, la parte frontal del lado izquierdo, es migraña. Es la mitad de la cara la que te puede llegar a doler. Esa tiene un tipo de descripción. Y luego tenemos otro que es el mero centro, en la frente. Te duele la frente, de allí parte el dolor. Según esta descripción, puede ser por postura. Que hayas estado muy rígido al momento de manejar, al momento de tu trabajo, al momento de estar en alguna junta. Esta rigidez te ocasionó estrés y te deriva en un dolor de cabeza que parte de la mitad de la frente hacia atrás. Y luego viene otra que es en la parte de atrás, por las personas como yo que padecemos hipertensión. De ahí puede llegar a desprenderse cierto tipo de dolor. Es un gráfico muy práctico, si alguno de ustedes lo quiere. En la parte de abajo tenemos un semáforo, que es verde, amarillo y rojo. ¿Cuál? Puede ser el verde, manejable, cuando todavía puedes estar tranquilo, no sé, descansar un poco y que ese dolor disminuya. El urgente, cuando tienes que irte a hacer un estudio. Y luego el de emergencia, que es aquel que tienes que trasladarte sí o sí a que te hagan una valoración en ese preciso momento. Si alguien quiere este gráfico, con mucho gusto se los puedo compartir. Cuarto para las 11, temperatura 23 grados.
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4: 10 para las 11, la temperatura está en los 23 grados. Tengo por acá algunos mensajitos muy bonitos respecto a este gráfico de dolor de cabeza y algunos otros mensajitos que me hacen llegar por TikTok y no tengo cómo agradecérselos. De verdad me dejan sin palabras. Para mí estar aquí en una cabina de radio, porque aunque yo le llamo mi pecera, es un lugar de trabajo. Tengo realizando esta labor más de 33 años. Y desde la primera vez que entré, mi decisión y determinación es tocar el corazón de la gente. Empecé con un programa infantil cuando era un adolescente y de allí he ido transitando en diversos proyectos. Al día de hoy, después de más de 33 años, sigo conservando el mismo objetivo. Y cuando veo los mensajes que ustedes me mandan y me doy cuenta que lo estoy consiguiendo, que logro tomar el objetivo día tras día, me renuevan las fuerzas y las ganas. Gracias de todo corazón por sus corazoncitos, por sus insignias, por sus palabras, por sus mensajes, por sus audios. No tengo cómo agradecerles. Me quedo con esto y mejor me voy a música porque traigo un nudo en la garganta y vengo.
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0: 11 de la mañana en punto, la temperatura está en los 24 grados. Estoy mandando este gráfico, si tienes dolorcito de cabeza, está el semáforo. Puedes manejarlo, es urgente y es una emergencia. Yo regreso.
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0: Ya son las 11:05, la temperatura está en los 25 grados. Tengo por acá que darles un mensaje vial, pero mientras me voy con Benson Boone y regreso.

0: Un informe vial por parte de algunos de ustedes que son mis ojos y mis oídos de lo que pasa afuera de esta mi pecera. Mucha atención, hay alguna persona que está accidentada ahorita y voy a compartir con ustedes, pues no encantada de la vida, porque no me gustaría que esto estuviera pasando, sin embargo, vamos a compartirlo.
1: Buenos días, Tete, para informarte que hay un accidente de un motociclista repartidor. En Becarranza, atropellado de norte a sur antes de llegar al puente de periférico, para que tomen precauciones.
2: Ni Google sabe tanto como tú. Gracias por compartirlo todo. Feliz día.

Tenemos otro reporte vial, mi gente. Atentos, por favor. Atentos, mi Saltillo lindo, atentos a toda la gente que va ahorita en curso, que trabaja en plataformas, que tiene mandados, vamos. Compartiendo con ustedes, ya son las 11:13, la temperatura está en estos momentos en 25 grados, y dice por acá este mensajito, Tete, buenos días, accidente, 3 vehículos en Nazario Ortiz, de norte a sur, justo en la entrada del Deprimido, no hay autoridades todavía, acaba de suceder y al parecer hay heridos. Mi gente, cuidado, vamos de nuevo con este aviso para que ustedes, si están circulando, tomen mentalmente la ubicación y transitemos con cuidado. Este será accidente de 3 vehículos en Nazario de norte a sur. Nazario de norte a sur, justo en la entrada del Deprimido. No hay autoridades, acaba de suceder al parecer y no hay heridos. Tomemos precauciones toda la gente que estamos circulando en este sector de la ciudad.

0: 17, la temperatura 25 grados.
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0: 11:26, tomemos este consejo que acaba de cantarnos la Shakira. Dale, que fluya. No te metas en la vida ajena, que fluya. Y si hablan de ti, pues ni modo, que fluya también. Me gusta compartir con ustedes este ratito de la mañana. ¿Y qué creen? Otro informe vial, mi gente. Prestenme atención, la gente que está transitando en algún punto de la ciudad. Hay un choque en Isidro López, en Colonia Brisas Poniente. A un auto le chocó una moto y estoy viendo aquí un video que me hicieron favor de enviarme. Muchísimas, muchísimas gracias. Donde pues efectivamente están ahorita allí las personas atendiendo. Ya están las autoridades. Sin embargo, esto acaba de pasar en Isidro López, en Colonia Brisas Poniente. Un auto choca con una moto. Tengamos mucho cuidado al ir circulando por allá en Colonia Brisas. Gracias por estar al pendiente del cafecito. Mientras echamos cafecito, mi querido amigo, recibimos este informe. Y te lo agradezco de todo corazón. Gracias por seguir aquí conmigo. 11:27, la temperatura está en estos momentos en 25 grados y tengo mensajitos.
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0: Dice este mensajito, hola mi bella Tete, aquí conectándome de nuevo, recuperándome de tanta emoción que aún no supero después de vivir el mejor 10 de mayo en el concierto de BTS. Solo puedo decir gracias hijos por tan buen regalo y me manda unas fotografías donde está precisamente ahí en el estadio donde se presentaron los BTS y hasta se pusieron máscaras. Aquí estoy viendo unas máscaras con el grupo de amigas con el que fueron allá al concierto de las BTS, de los BTS. Bueno, pues seguramente ha de haber sido toda una experiencia, corazón. Y tienes razón, todavía recuperándote de esa emoción, cuando estamos en un lugar, en un evento que nos provoca tanta emoción, como que durante días sentimos todavía ese rush, ¿no? Ese movimiento tremendo que acabamos de pasar. Y gracias por compartirlo conmigo, gracias por estas fotos que me haces llegar. No me queda más que regocijarme contigo por esta gran oportunidad que tuviste de viajar con unas amigas. Hasta enmascaradas estuvieron viendo a los BTS. Gracias por estar acá. Dice, respecto al síndrome que vamos a platicar del Arca de Noé, vamos a platicarlo juntos. Ya se me adelantó mi Cherry, que siempre está al pendiente del programa. Dice, hola Tete, ese síndrome del que vas a platicar es la acumulación de animales y por tal motivo se puede convertir en maltrato. Por ejemplo, la señora de los gatos de los Simpson. La gente piensa que es por salvar un animalito, pero no, hay algo detrás y lo vamos a compartir.
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0: Esto Lo Vi en la Web es una publicación de Edgar Herrera López y lo voy a compartir con mucho respeto siempre. Todos los temas en este programa se tratan con mucho respeto. Nos identificamos, nos parecemos, aprendemos, detectamos. Algunas veces comparamos enseñanzas, circunstancias, pero siempre tratando de quedarnos con lo mejor para nosotros. No andar señalando a los demás, sino para nosotros quedarnos con lo mejor. Y por supuesto, este síndrome del Arca de Noé lo vamos a platicar. Esta publicación, repito, dándole el crédito a quien está describiendo esto que pasa en la conducta de la acumulación de animales, y es una descripción que nos da Edgar Herrera López. Tener varios perros, varios gatos es normal, pero hay un límite donde la adopción, el rescate, se convierte en una patología que puede ser peligrosa. La Gaceta de la UNAM puso bajo la lupa el síndrome del Arca de Noé, que es un fenómeno que se relaciona con un trastorno de acumular animales y entonces podemos llegar a maltratarlos en vez de rescatarlos. Conocer estos síntomas y causas es crucial porque este problema suele pasar desapercibido. Hasta el olor o las condiciones de abandono pueden llegar a ser insoportables. Yo te quiero ampliar esta información que publica Edgar Herrera con el síndrome del Arca de Noé. De acuerdo con la UNAM, quien hace la explicación más amplia acerca de este tema, este síndrome del Arca de Noé se caracteriza por acumular animales sin darle las necesidades, el espacio, la limpieza, la alimentación correcta para hacer un buen rescate, sino simplemente traerlos a tu casa a que vivan en suciedad y en hambre. ¿Qué es lo que causa el síndrome del arca de Noé? Lo vamos a platicar. Quédate conmigo, este tema está súper interesante. Me gustaría que lo platicáramos juntos. Quédate, esto es El Cafecito. ¿Alguien ya se le terminó? 11:30.
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0: Hay un especialista en la UNAM que se llama Hugo Sánchez Castillo. Él trabaja en la Facultad de Psicología de la Universidad Nacional Autónoma de México. Y comparten este tratado que el síndrome de Noé o del arca de Noé aflora con mayor frecuencia ante situaciones de abandono, pérdidas importantes, sentimiento de soledad, alguna separación muy dolorosa. Y Hugo Sánchez proyecta este síndrome de Noé, que se manifiesta particularmente en los adultos mayores. Ocurre cuando los hijos se van, cuando se queda el nido vacío, cuando fallece la pareja, cuando se queda un espacio grande en el corazón que se intenta llenar con un afecto de los animales. La compañía de los animales se vuelve tan única, y en este caso de la persona que desarrolla este síndrome de Noé, como la única fuente de afecto. Y entonces van teniendo uno, y teniendo otro, y teniendo otro, y teniendo otro, y se vuelve ya incontrolable. Ahora, ¿cuál es la diferencia entre el rescate en sanidad de los animales y padecer este síndrome de Noé? La Facultad de Psicología de la Universidad Nacional Autónoma de México, ahora en una descripción que hace la doctora Claudia Edwards de la Facultad de Medicina Veterinaria y Zootecnia, dice que el problema real es cuando los rescatistas pierden el problema del espacio y el darle buena atención a los animalitos que están rescatando. Como por ejemplo, rescato uno y rescato otro y rescato otro y rescato otro y rescato otro, pero no me doy cuenta que mi espacio es de 2x2. Y entonces, según la doctora Claudia Edwards, ya no tienen los animales el espacio justo para tener un buen lugar para correr, para convivir tranquilos, no se tiene la higiene suficiente, de pronto se considera ya la incapacidad de dar cuidados básicos, las vacunas, el alimento, el espacio, ya la situación genera problemas de salud en el dueño, en la persona que está rescatando, y esto se convierte en maltrato animal involuntario, mi gente. Entonces, esto es importante. Me dicen acá en el TikTok, Jera Reyes me escribe y me dice, cualquier conducta de exageración es un vacío sin llenar y siempre puede llegar a ser peligroso. Gracias, Jera. Me dice por acá también Mielecita, dice, tengo dos por elección, dos adoptados, un perrote y un vecino. Dice, ahí vienen luego a vacunarlos. Siempre que estemos conscientes de que ya no podemos hacer más por ellos porque no tenemos el espacio necesario, estamos a tiempo de no caer en este síndrome. Cuando perdemos la dimensión de lo que sí puedo hacer y lo que no, es que estamos tomando al perrito, al gatito o a cualquier animal que estemos rescatando como la única fuente de afecto. Y esta publicación, tanto del todo el tratado que hace Hugo Sánchez Castillo, psicólogo de la Facultad de Psicología de la Universidad Nacional Autónoma de México, como el tratado que presenta la doctora Claudia Edwards Patiño de la Facultad de Medicina Veterinaria y Zootecnia, esto es importante tomarlo en cuenta. Si alguien quiere ahondar un poquito más en esta publicación, aquí estoy.

Me manda por acá Jera Reyes un video de una camada y me dice acá, aquí mi arca de Noé, pero en modo gorditos y bonitos. Amigo, me gusta cómo empezamos a pimponear y a platicar. Estamos platicando por TikTok y luego nos vamos al WhatsApp y luego nos mandamos videos y nos mandamos fotos y demás. En este caso, lo que yo asumo de esta camada de huskies que tienes ahorita en casa es que estás esperando que ellos tengan una edad suficiente para que cada uno se vaya a casa. Y entonces se convierte en un cuidado, buscando que sus defensas, su alimento, estén perfectos para irse a casa. Y este síndrome del arca de Noé, precisamente es, ya no me doy cuenta que mis limitaciones ya cayeron. Ya llegaron a un tope y entonces no puedo hacerme cargo de todos y caigo en el maltrato animal. No, esta camada está divina. 6 niñas, 1 niño... Un morenito y puros güeros, pues ya son mis sobrinos, dijo aquel cafetero que siempre me echa carrilla. ¿Que por qué yo me agarro sobrinos güeros como Justin Bieber, Tom Holland y tal? Pues porque son mis sobrinos, así ya los agarré. Jacob y Lordi también puede ser mi sobrino, por supuesto. Dice, acá me manda la foto de los papás, qué bonitos están. Y yo creo, vuelvo al punto, en este caso no estás dentro del síndrome, aunque lo haces de botana y todo, porque estás esperando que crezcan un poquito más. Dice por acá, ahorita precisamente, si el veterinario me va a mandar a alguien que me cheque, justo en esta capacidad que me escribes, Mielecita, por TikTok, donde estás cuidando 2 de tu elección, 2 adoptados, un perrote. Que bueno, va el veterinario, los revisa, digamos, no estarías entrando en ese síndrome del arca de Noé, porque estás consciente de que necesitan cuidado, de que necesitan revisión, de que el veterinario va y te va a dar algunas indicaciones para ver si están dentro todavía de un espacio correcto para ellos, para los que tienes. Y si no, yo estoy segura que vas a encontrar esa persona especial para llevarse a 1 o a 2, aunque duela desprenderse, pero estoy segura que lo vas a lograr. ¡Sí se puede!

0: Gracias a la gente que me escribe, que me platica qué es lo que está pasando afuera de mi pecera, que son los ojos y oídos en la vialidad, en los avisos, en todo lo que pasa en esta ciudad. Préstenme atención, mi gente. Dice lindo día, Tete, están realizando algunas acciones, arreglos en el bulevar principal de Mirasierra. Pero está muy peligroso, no hay señalamientos para esto, ni patrulla, y en determinado momento se hace un solo carril. Oídos, mi gente, présteme atención. Lindo día, Tete, en el bulevar principal de Mirasierra están haciendo arreglos. Está peligroso, no hay señalamientos, no hay patrullas, de repente todo se convierte en un solo carril. Lo leo exactamente igual como me lo manda Susi. Gracias, bonita, por tu aviso. Gracias de corazón, 844-122-1534. Nos estamos avisando unos a otros porque ustedes son mis ojos y oídos fuera de mi pecera. Regreso.
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2: Más café, por favor.
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2: 11:53. Tengo este mensaje para cerrar el programa del día de hoy. Dice, hola Tete, muy buenos días. Te he puesto mucha atención en el tema porque yo hace muchos años que adopto perros. Nunca los compro. Y entonces, cuando puedo rescatar alguno, lo rescato. Cuando puedo dar lugar a alguno por allí, dice, lo acomodo. Y últimamente han llegado varios perros al rancho, como que algo o alguien de alguna forma les comunica que allí los aceptamos. Y primero llegó una perrita como cruza de husky con criollo. Y ahí en el rancho, ya estando en el rancho, tuvo un bebé, uno solo. Y está enorme, dice este mensaje. Decimos que allí se quedaron y hace poco llegó otro. Y antes de que falleciera una de mis perritas de toda la vida, una perrita salchicha llamada Nina, llegó una pequeñita, pequeñita, que no la quisimos dejar en el rancho y nos la trajimos a casa. Pero bueno, dice el final de este mensaje, considero que aún no estamos en el tema del síndrome del arca de Noé, porque así como van llegando, los vamos llevando a esterilizar, los vacunamos, los procuramos y además tienen más de 30 hectáreas para correr en el rancho. Corazón, yo te agradezco mucho cerrar con este mensaje. Agradezco mucho que hayamos estado juntos en el cafecito. Agradezco mucho que me des la oportunidad de compartir esta mañana con ustedes. Contigo ya voy a pluralizar porque estamos cerrando este programa, muy contentos y muy agradecidos por hacer esta comunidad. No me gustaría cerrar con este mensaje, sin embargo, creo que mi compromiso de este asunto vial que tenemos ya y que estamos reforzando día tras día, me compromete a cerrar con este mensaje, aguántenme. Está incendiándose motocicleta enfrente del hospital geriátrico, en la calle, se los voy a pasar tal cual. Aquí me están mandando el audio. Se incendió una moto, ya veo los bomberos. Gracias, Louis V, por estar siempre conmigo. Esto es en calle Martín Enrique, en Colonia Río Bravo. Nuevamente, la gente que está transitando, calle Martín Enrique, Colonia Río Bravo, hay una moto que se está incendiando. Tengo el video, pero como es pues de autoría intelectual de mi amigo Louis V, no lo puedo compartir. Gracias de todo corazón por darme oportunidad de transmitir sus mensajes, de describir sus videos. Para mí es un privilegio acompañarles este ratito de la mañana. Mi gente linda, vamos a manejar con cuidado. Si se puede, lo vamos a lograr y yo creo que entre todos seremos capaces de lograrlo. Soy Tete Hinojosa y te doy gracias, muchas gracias por prestarme tus oídos.

0: Estoy recibiendo una llamada en este preciso momento. Bueno. ¿Sí? Boletos dobles para el duelo y la casetera, ¿a quiénes? A los primeros dos que me manden una foto de su mascota, justo cerrando el programa de hoy, con el síndrome del arca de Noé. Rápido, 844-122-1534, gracias por estar conmigo el día de hoy. A las primeras dos personas que me manden foto de su mascota, se van a llevar este boleto doble para la presentación de la casetera y el duelo el próximo 23 de mayo. Va a estar increíble, va a estar fenomenal. Yo creo que son lo máximo. La van a pasar de lujo. De lujo, de lujo, de lujo. Y la persona ganadora va a recoger sus boletos a partir del día de hoy ya. Pueden venir, ahorita les voy a avisar quiénes son los que ganaron, porque las fotos ya están llegando a mi pecera. ¿Qué les puedo decir? Soy Tete Hinojosa y te doy gracias. Muchas, muchas gracias por prestarme tus oídos.
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14: Son las 12, con 4 minutos. Y al norte de la ciudad la temperatura, 26 grados.
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Parece que estamos iniciando muy bien la máquina del tiempo el día de hoy, que es martes, en el 12 de mayo 2026. Sí, tenemos una temperatura de 27 grados centígrados. Vamos a darle la bienvenida a la gente en Ciudad Acuña, en la frecuencia 103.1 FM, Ciudad Acuña. Saltillo 106.5 FM, listos para este día martes. Así es que tripulantes, abróchense el cinturón, comenzamos este viaje del día de hoy. Bienvenidos al viaje por las canciones de los 50 a principios del año 2000. Esa es la idea en este día martes, que por cierto, hoy es el día de la enfermera. Tengo entendido, a menos de que me esté equivocando, pero un gran abrazo a nuestros ángeles blancos, a las enfermeras. ¿Verdad? En los diferentes hospitales públicos, privados, hacen una gran labor. A veces encuentro como que gente con un término medio despectivo porque no es doctora, no es doctor, es enfermera o es enfermero. Pero ellos complementan una gran labor que por supuesto tiene responsabilidad y compromiso el doctor. Entonces para ellos un gran abrazo, nuestro reconocimiento a todas las enfermeras. Si es que alguna de ellas nos está escuchando o si conoces a alguien que tenga ese compromiso, más si son enfermeras o enfermeros con sentido humano, que se requiere muchísimo para la gente que está tratando de recuperar su salud en cualquier hospital o en cualquier, o en su casa o en cualquier hospital, en cualquier lugar, que ojalá que así sea, que recuperes tu salud, es mi mejor deseo. Así estamos arrancando el día de hoy. Buen inicio con la versión de Footloose, algo de Kenny Loggins para poder sacudir tu día. Y ahí viene en camino ya Donna Summer. Formas de contacto para Ciudad Acuña. Para Ciudad Acuña está el 877-113-1747. Para Saltillo es el clásico 844-122-1534. Dos frecuencias, 103.1 FM y 106.5 FM. A través de la bocina inteligente Alexa, con el comando Alexa Siente Digital. Y también en la transmisión simultánea en TikTok Live. Ya los estamos saludando a todos, qué bueno que ya estamos conectados y seguimos entonces con más de estas canciones clásicas, estas canciones oldie, que están guardadas aquí y acá, o sea, en la mente y en el corazón. Esta versión es de la gran reina de la música Discotech. En los años 70, me refiero a Donna Summer. Bienvenidos al viaje del día de hoy martes, a subirle al volumen si es que te identificas con las canciones retro el día de hoy.

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6: Son las 12 con 20 minutos. Y al norte de la ciudad la temperatura 26 grados.
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11: Seguimos en este día martes, el día de la enfermería. El de la enfermera. Ya empezaron a reportarse, de hecho, aquí en el 844-122-1534. Y hay mensajes, por ejemplo, este dice: hola, Quique, un saludo para mi hermana Ceci Areva.

Arévalo. Ceci Arévalo es la mejor enfermera del mundo, la quiero mucho. Muchas felicidades en su día y muchas gracias por su noble profesión. Azul Arévalo, terminación 6839, pues así es. Qué bueno que se están reportando. Dice, gracias, yo soy enfermero. Saludos a mis compañeros y compañeras del IMSS. Te encargo una canción de los papás de las boy band. Los padres de BTS o los BTS de su época, en los años 80. Me refiero a los New Kids on the Block. Saludos, Moreno Martínez, 55-74, terminación. Y también tengo entendido que el día de hoy, 12 de mayo, es el día del comunicólogo, a menos de que esté equivocado. ¿Qué le podemos regalar a una enfermera? ¿Una jeringa? ¿Qué le podremos regalar a una enfermera? Me estaba yo tratando de darle vueltas aquí a la cabeza para tener un buen detalle. A un comunicólogo, también el día de hoy, a menos, repito, de que mis efemérides estén equivocadas. Carlos Lobo, no sé si estés en Ciudad Acuña como enlace para Saltillo, en la frecuencia 103.1 FM, mándanos una señal de vida, alguna pedrada, señales de humo, algo, hermano, algo. Carlos Lobo, te mando un gran abrazo hasta Ciudad Acuña. Aquí está Ramiro Cuay, bueno, así le decimos en México. Ramiro Cuay es Yamiro Cuay. Viene a México, va a estar en Bogotá, va a estar en Chile, va a estar en Argentina y viene a México. Va a estar en Monterrey. Monterrey, Monterrey. No se van a perder esta gran visita, gran concierto que puede hacer este tipo. Un genio en los años 90, Yamiroquai.

Dice acá la audiencia, ¿se le puede regalar a una enfermera una pluma de cuatro colores? Ese es un buen regalo, un torniquete. Es lo que más usa. Ok, ok. Me parece muy bien, me parece muy bien. Hay que darle un abrazo a las enfermeras el día de hoy. Y aquí están los BTS de su época. De los años 80. Los padres de las boy bands.

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0: Son las 12 con 30 minutos. Y al norte de la ciudad la temperatura 27 grados. 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
2: Qué bueno que sigues aquí en Digital, en el programa de La Máquina del Tiempo, el Mundo Retro. 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
14: Son las 12 con 35 minutos. Y al norte de la ciudad la temperatura 27 grados.
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0: Oye, capitán, cuéntame de qué año es esa Power Ballad. Es de los 70s, es del 77. La versión clásica es de Player. Y la versión se llama Baby Come Back. 12:39, tiempo de Saltillo, enlazados con Ciudad Acuña, 103.1 FM del Río Valle de Texas. Y vengo emocionado porque en el área de recepción acabo de conocer a Regina. Es una criaturita de 6 años, una vocecita retro de 6 años y su papá Francisco. Bueno, yo me emociono mucho siempre que hay oportunidad de conocer a la gente y pues solo solté mis brazos para poder abrazar y conocer a Regis, a Regina y también a su papi que de participar en una promoción y pues venían aquí a la recepción de RCG, entonces hubo oportunidad de poderles conocer por fin tuve el chance de conocerles. Bonita tarde, capitán, aquí a la orden, este es Roger, acá está Mayrita con su audio. A ver, Mayrita, tenemos cita el jueves, Mayrita, no me vayas a dejar abandonado.
1: Hola, buenas tardes. Saludos para Yoyis y Andy, andarán por aquí, saludos. Y una sonrisita, por favor.
0: qué bárbara, ahí está ya. Saludos a Maybeth, por favor, Maybeth, que va a ir a conocerte, ¿ok? Yo estoy aquí a la orden, soy materia dispuesta. De 12 a 12 y de 5 a 7, pero de preferencia yo creo que en este horario, ¿no? De 12 a 12 se facilitan más las cosas. Muchas gracias. No sé, yo creo que este mensaje no era para mí. Acá está un audio. Acá están las naves espaciales de Charlie, como siempre. Y aquí está Francisco, que creo que envió un audio, o Regina.
2: Sí, me dio un poco de pena, Capi, pero me gustó mucho conocerte. Saludos, soy Regina.
0: Qué bonita. A ver, una vez más.
2: Sí, me dio un poco de pena, Capi, pero me gustó mucho conocerte. Saludos, soy Regina.
0: Regina, el gusto fue mío y también conocer a tu papi Francisco, que me dio mucho gusto conocerles el día de hoy, martes, ¿verdad? Bueno, seguimos con el rey del pop, Michael Jackson, que ya a estas alturas, espero que hayan visto la película, que se la hayan guardado muy bien en su mente y de ser testigos de un grande, quizá este puede ser el artista más grande que ha parido este mundo de la música, por decirlo así, el más grande de todos los tiempos, y yo sé que a lo mejor algunos todavía no les cabe en la cabeza este término, por las actuales generaciones que igual respetamos el trabajo de todos, pero Michael Jackson parece que es de otro mundo, de otro planeta. 12:42, Michael Jackson.

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13: Son las 12, con 51 minutos. Y al norte de la ciudad la temperatura 27 grados.
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14: 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Ahí está, para los que se van a casar o que van a cumplir 15 años, es un evento importante. Dice, buena tarde, por favor, podrías complacerme la canción de Every Rose, este es de Poison. Y también, Asael, déjame comentarte, Asael, no sé si también a ti te guste música de Skid Row. Había pedido también una power ballad de Skid Row, entonces estoy en un dilema. Porque también varias personas habían pedido una canción, power ballad de Skid Row. Andy Nava, ya llegó. Hey, Andy Nava. Dale a la pantallita. dale a la pantallita y pregúntale a Gloria qué onda con el reto del jueves, ¿sí? Para que se pongan en contacto. Andy Nava, ahí están, saludos. Damaris ya preparó al Inge para el jueves con los taps, ya que lo subió a la... El Inge ya necesita subirse al trendy. ¿Eh? Inge, así como tú, llevaste a Damaris a ver a ACDC, ahora Damaris te lleva a dar un paso en la tecnología. Así es que adelante, Inge. ¿Qué más por acá? Dice, puedes mandar saludos a los enfermeros vacunadores de la Juris. Feliz día de la enfermería, ¿sí? Amaya, el día de hoy, desde que comenzó el programa, felicitamos a las enfermeras y a los enfermeros. El día de hoy, a quienes están trabajando en algún hospital público o privado o en algún tipo de... Sí, a veces estos enfermeros acuden a casas a dar rehabilitación, a dar medicamento. La labor que hacen es muy importante, muy, muy importante. ¿Me podrías incluir esta rolita? A ver, déjame ver. ¿O es el audio de Luigi?
15: Hasta aquí me reporte. Joaquín.
14: Hasta aquí mi reporte, Joaquín.
15: Hasta aquí me reporte. Joaquín.
14: Esas vocecitas retro cada vez avanzan más y más y más. Arturito, ya está listo también para el reto del jueves. Perfecto, Arturito. ¿Podrías mandar saludos a los enfermeros vacunadores de la Juris? Ya lo dije, lo estoy repitiendo en este momento. No pasa nada. Es que se nos apagó la Urban. ¿Qué pasó? ¿Qué pasó, mis enfermeros, mis enfermeras? El día de hoy un gran abrazo. Les reconocemos obviamente su labor, su trabajo que hacen. ¿Hay alguien más aquí que enviaba saludos a las enfermeras? Déjenme ver aquí porque hay un club, de hecho, Club de las Enfermeras del Mundo Retro. Aquí debe estar. Este es Blanca Rita. Blanca Rita, terminación 9606, Blanca Rita. No podía faltar, dice, el día de hoy para todas mis amigas y compañeras enfermeras. Blanca Rita. Pues un abrazo para todas, ok. Y ahora vamos con esta versión clásica de los 80s, bastante poderosa. Comienza así con ese sinte, porque en los años 80s el sintetizador era uno de los instrumentos básicos, insignia importante de los 80s. Peter Schelling.

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0: Recién platicamos de Bob Marley acerca de su aniversario luctuoso en días pasados, un poco de su biografía y también la recomendación de que no te pierdas algunos documentales acerca de este hombre que pues, yo creo que 36 años y trascender a otro plano, sí es muy joven, ¿no? Esa edad. Tenemos 28 grados centígrados de temperatura, gracias a Carlos Lobo, enlace en Ciudad Acuña, en 103.1 FM, nuestros hermanos de RCG Ciudad Acuña. Preguntaba Miguel Díaz, ¿cómo se llama esa canción? No Woman, No Cry, ya te envié ahí el mensaje, la respuesta, Bob Marley. Y seguimos con más audios, este es de Jorge.
1: Acompañándome.
0: Ah, a ver. Ahí va.
1: Uf, mi Kike, qué buena canción estás transmitiendo esta tarde. No Woman No Cry, de la leyenda Bob Marley, sí señor. Qué buena rola, Kike, saludos y que suene ese buen reggae en todo Saltillo. Saludos de parte de Jorge Palomo de la CFE y saludos a Héctor que va aquí acompañándome.
0: Órale, perfecto, pues ahí está Jorge, gracias, qué bueno que les gustó esa canción de el maestro Bob Marley, el rey Rasta a nivel mundial. Bueno, aquí voy a contestar aquí unos mensajes de la gente que está conectada en TikTok, en la transmisión simultánea de TikTok. Estamos también por la bocina inteligente que es Alexa con el comando Alexa Siente Digital. 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Acá está este mensaje de, creo que es Luigi. Ya Damaris aquí dio unas grabadoras, micrófonos y unos pianitos. ¡Órale! No había recibido pianitos, pero está bien, pianitos. Quique, buena tarde, saludos de parte de Shitara. Shitara, gracias por comunicarte y reportarte. Vamos ahora con Alan Parsons de los años 80 a este gran clásico de Games People Play.

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11: Hay muchísimos mensajes, muchos. Ya trato de dar atención acá en la transmisión de TikTok, porque estamos siguiendo la transmisión para la gente que nos da los tabs y le agradecemos a cada uno de los que están conectados aquí, así es que muchísimas gracias. Acá les pasaba yo imágenes de Juanmita está baile y baile, ¿verdad? Disfrutando del programa, aunque le entra también al breakdance, pero también su fuerte yo creo que es Elvis Presley. De este tripulante que es el más pequeñito de la nave del Mundo Retro. Acá está también Almita, enviando un mensaje de audio. Almita, te escucho.
12: Hola Quique, buenas tardes, saludos a toda la banda de Saltillo, de parte de Alma Saucedo. Si me puedes mandar saludos también para mi hijo Erún y mi hermana Connie. Y ojalá me puedas poner una canción de Kiss, la que sea, pero que sea de Kiss. Saludos Quique.
11: Saludos, un abrazo, Almita, la canción que sea de Kiss. Una vez más, agradecimiento a Carlos Lobo, que nos comentaba que la temperatura en Ciudad Acuña creo que va a llegar a los 35 grados. Estamos al pendiente aquí de lo que suceda también en Ciudad Acuña. Es la frecuencia 103.1 FM con nuestros hermanos allá en la frontera. ¿Qué más? Llevamos 42 mil taps en este instante. Mi audio. Departamento de Quejas 01800 con Johnny Ambulante.
13: Hermano, ¿cómo estás? Johnny Ambulante saludándote en esta tardecita de Mundo Retro. Oye, hermanito, pues ahí dile al Mario Cano que lo acabo de ver aquí en por Isidro López Ertuche, ando de paparazzi. Lo vi aquí por Isidro, ahí estaba hablando por celular, le toqué el claxon, de hecho. Ahí para que le comente, decirle que el que le saludó fue el tremendísimo Johnny Ambulante. Saludos, hermano. Cuídate mucho, bendiciones. Y ya sabes, aquí al pendiente de tu salud y de tu programa. Saludos, hermano. Algún día iremos por ahí a visitarlos en el programita de los chicos más. Saludos.
11: Algún día, dice Johnny Ambulante, algún día. Viene Elvis Presley en camino, también Skid Row, se va a poner bien. Y acá el DJ Gillo Hernández quiere ya meter su nueva sección de la trivia del Gillo, ¿eh? Que decía el Gillo, pregúntales, ¿en qué comercial aparecía la canción de Games People Play de Alan Parsons? Ya le comentaba aquí nada más de choro, ¿no? Al Gillo es, ¿y luego qué? Si te contestan correcto, Gillo, ¿qué les vas a regalar? Pura risa con ese Gillo. Sí, bueno, pues ya ahora sí ya se me salió el comentario al aire. Igual a lo mejor que alguien sí sabe en qué comercial salía la versión de Alan Parsons. Quique, me entretengo en TikTok, ya no pido canciones. Bueno, ahorita leo el resto del mensaje. Acá está, a ver si tienes Detroit City Rock para quien pidió una canción de Kiss. Pues fue Almita. Almita fue la que pidió una canción de Kiss, la que sea. Pero aquí ya salió un valiente para sugerir esta canción. Mi mejor deseo y recuperación para Abue57. Abue57 me manda una imagen de cómo va su piecito, cómo va su tobillo, su pierna. Dice, pues aquí escuchándote, Quique, Abue57. Y ya le pregunto yo, pues que cómo va esa recuperación. Y pues nada, que el doctor le ha dicho que todavía faltan 2 meses. Ya has de estar desesperada, ¿verdad? Abue57, ya quisieras bailar o quisieras hacer otras actividades, pero hay que seguir las recomendaciones de los doctores, ¿no? Si ya te dijo 2 meses, no vayas a andar bailando breakdance a 1 mes. Esto es Elvis Presley.

Televisión Radio Escucha. Con ese requinto ya valió la pena el programa del día de hoy. Ya me desperté. ¿Querían algo de Kiss? Incluimos algo de Kiss. La 1:35, son 28 grados centígrados de temperatura. La señal está llegando a Ciudad Acuña, 103.1 FM. Y Saltillo, 106.5 FM. Gracias por seguir la ruta de viaje. La nostalgia, ya saben, la nostalgia es la que nos conecta, la que nos une.

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9: Es la una, con 41 minutos. Y al norte de la ciudad la temperatura es de los 28 grados.
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3: Así es, seguimos en la máquina del tiempo en este día martes, segundo día de actividades esta semana, en este 12 de mayo. Estoy saludando aquí a Valeria, o Vale, o Valentina, no sé, Vale 02. Vale 02, que también está conectada aquí a la transmisión de TikTok, en TikTok Live, gracias a la gente que nos sigue de forma en directo, pues, en directo en TikTok, nuestra transmisión de lo que está sucediendo aquí en cabina, y también a la gente que nos escucha por las frecuencias 103.1 FM, esa es Ciudad Acuña, y la señal llega al Valle de Texas, y Saltillo es 106.5 FM, así de sencillo es. Acá está, ahorita checo tu audio, último hijo de Krypton, con calma, ahorita lo checo. Alguien nos había pedido del sur de Saltillo, creo que, ¿qué es? Es Parques La Cañada, creo. Una versión de una banda, que es la banda electropop de México, Moenia. A este clásico nos faltaba incluir algo de pop o de electropop en español. Se llama Manto Estelar.

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11: Es la 1:54. Y al norte de la ciudad la temperatura es de los 28 grados.
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12: Ya hace tiempo que no escucho a Skid Row. Lo han indicado en la Power Bar de la segunda hora que me ha quedado pendiente esa canción por incluir también otras canciones que también ya teníamos previstas desde la primera hora, pero nunca es tarde. Dice acá hola aquí que puedes mandarle saludos a Lía y a Zoe. Soy Lía, que viene saliendo de la escuela y siempre te escuchamos a esta hora en el programa de parte de Brenda. Brenda, terminación 9310. Gracias, Brenda. Gracias, Brenda, y a la gente que nos siguió también en la transmisión de la frecuencia 103.1 FM en Ciudad Acuña, en Saltillo 106.5 FM con la bocina inteligente Alexa, con el comando Alexa Siente Digital y en cualquier parte del mundo a través de la aplicación nrcgmedia.mx. A la transmisión simultánea en TikTok Live, que por cierto, terminando este programa, ya viene vía libre. Así es que gracias y quédense aquí en digital. Ahí está el número para que nos puedan enviar algún mensaje de WhatsApp al 844-122-1534. Alguien que también se subió ya con nosotros a esta experiencia también de reto por el próximo jueves, digo, es el ingeniero. El ingeniero, pues, ya le encontró la manera de dar taps y ya, ha agarrado tanta práctica que cuidado, Se va a volver un auténtico pro de estar con nosotros en las transmisiones de TikTok. A él le envío un gran abrazo, obviamente también a Damaris, que le gusta mucho el rock, y en este sentido, pues aquí está esta buena power ballad para poder cerrar el día de hoy con Skid Row. Su vocalista, tengo entendido que sigue todavía vigente, de repente se sigue presentando, y aparte otras bandas lo invitan también a poder colaborar como vocalista de bandas, sobre todo que vienen como una nueva generación, y que la experiencia que tiene Skid Row o el vocalista Sebastián sigue apoyando todo este gran talento. Hablando de talento actual o que viene pujando fuerte, he estado viendo los partidos de la NBA y bueno, ahora que ha perdido Lakers, la pregunta está en el aire si este fue el último partido de LeBron James. El rey se rehúsa a retirarse, ya se le notan sus 41 años, obviamente está en muy buena condición LeBron James, que se volverá agente libre pronto, pero sí se preguntan si ese partido que tuvieron contra Oklahoma, que prácticamente los barrió de esta serie de playoff, y esa es la pregunta que está en el aire, si en verdad ya llegó al momento tope o al momento límite de que LeBron James pronto se vaya a retirar, o qué va a pasar con su carrera. Obviamente, Oklahoma se llevó prácticamente los primeros tres juegos, de los cuales yo vi dos, y sí se ve superior Oklahoma. Acostumbrados de repente a ver a unos Lakers siempre a un gran nivel. Lo que ahora queda en el aire es eso. Si estos 41 años de LeBron James ya van a ser el final de su carrera, o puedes retirar de manera más digna, digamos, en algún equipo. Esta es la versión de Skid Row. Y ya en el final de El Mundo Retro, la máquina del tiempo, el día de hoy. Soy Kike Moreno, en voz y controles. Hasta la próxima. Cuídense mucho.

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17: Son las 2:06. Y al norte de la ciudad la temperatura es de los 28 grados.
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0: tarde, 2 de la tarde con 11 minutos, 28 grados de temperatura. ¿Usted está pasando en este momento por la joroba?
1: Bailando.
0: No, no la de su señor, la que está así todo. No. La joroba ahí en Beca Ranza dice, acaba de pasar dos carros y una moto, un accidente, maneje con mucha precaución. Gracias, mi querida Fátima. Vamos arrancando en este momento. 844-122-1534. Y ahorita vamos a iniciar la sesión en TikTok Live. Recuerde que si llegamos a 5,000 seguidores para las 4 de la tarde el día de hoy en el TikTok, vamos a regalar 4 dobles para la casetera y el duelo. Necesitamos llegar a 5,000 el día de hoy, pero es momento de que se ponga las pilas. Córrele, 844-122-1534. Mándenos su mensaje. También participe el día de hoy. Y recuerde, TikTok. Hasta las 4 de la tarde. Hasta las 4 de la tarde tiene para que lleguemos a 5,000. Y usted se ponga las pilas porque se va a llevar nada más y nada menos, ¿cómo se llama este? Así. Se va a llevar nada más y nada menos que 4 boletos a participar, 4 dobles para la casetera y para el duelo, ¿ok? Para todos los que andan en este momento en las calles de Saltillo, tenemos vía libre. Jill Cano está al aire.
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22: Son las 2:22.

0: y al norte de la ciudad la temperatura es de los 28 grados.
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2 de la tarde con 26 minutos, 28 grados temperatura. Dice que intelectual con lentes. Claro, mira. La raíz cuadrada de es 27. No, error. 1 más 1, 2. ¡Ay! ¿Qué tal, Dice, ahora te estoy viendo desde Guatemala. ¿Qué andas haciendo allá, Yolanda? ¿Guatemala o Matehuala? ¿Te equivocaste o cómo? ¡Hola, Moni! La Bianquis Vidal también ya está presente. Dice por acá, ¿qué hay que hacer para ganarse los boletos del duelo y la casetera? Bien fácil, tenemos que llegar a 5,000 seguidores en nuestro TikTok. Si usted quiere aportar a llegar a este a esta cantidad, en este momento es necesario que comparta, que le diga a sus amigos, que sí, que nos ayude. Porque si llegamos antes de las 4 a 5,000 seguidores, vamos a regalar 4 boletos dobles para el duelo y la casetera. Dice, le está trabajando. ¿Quién le está trabajando? Ok, Manuel dice que se equivocó de estación. ¡Rúmbale, Manuel! Que te vaya bonito. El Manu, ¿qué quiere el Manu? ¿Sus 5 segundos de fama?

0: Yo te escucho desde Matehuala. ¿Es en serio? En Monterrey. O sea, Matehuala. ¿Hay un Matehuala en Monterrey? ¿Qué no es de San Luis Potosí? Dice, hola, Mecano, ¿cómo andas? ¿Qué vamos a comer hoy? ¿Se aceptan ideas? ¿Qué estará bien? Unas... A ver, ponme canción de que voy a hablar sobre comida. Canción de que voy a hablar sobre comida. O sea, es la misma canción siempre, ¿verdad? Carlis, ¿qué te parece unas palomas de pollo? Unas palomitas de pollo. Tortillita de harina, lechuguita, lechugué, aguacate. Ah, ese sí va con E. Pollé y una salsé. Bien picosé. ¿Qué te parece? Dice, alguien tiene que trabajar para que la reinita se pase. Dice, mi marido. ¿Tu marido anda trabajando? ¿O cómo está eso? Dice, ¿qué onda, mi amigo? Saluda a mi suegra María, que está comiendo mole. Vámonos. Vámonos, dice por acá. Dice, pues mi suegra hizo un rico mole. Y es más, mándale saludos. Otra vez, María Macías. Ay, ahora sí que es el mole, Doña María. Dice, uy, Mario, ahora caldito de res con una salsita molcajeteada. ¿Y por qué no me invitas, Mónica? Esa es la pregunta. ¿Por qué no me ha llegado esa invitación o ese plato a cabina? Dice, ¿y la dieta? Oh, tú preguntaste que qué iban a comer, no que iban a no comer. Dice, Mario, ¿cómo estás? Buenas tardes, no lo leas al aire. Ah, mira, yo no sabía. Mira, déjame te digo que Yayo, Terminación 52, anda en un lugar donde bailan personas, allá en Monterrey. Saludos para la esposa de Yayo. Dice por acá, a ver, mensaje de audio.
1: No, hola, soy yo, Bruno. ¿Cuánto es 9 por 9? A ver si eres tan inteligente.
0: ¿Qué? ¡Ay, no escuché nada! No se escuchó nada. A ver si me lo repiten, por favor. Saludos desde Carolina. Qué buena rola como para poner. Dice, saludos desde Carolina del Norte. Aquí escuchándote como todos los días, el buen Pablo.

844-122-1534. Hoy es martes, chavo. ¿Por qué seguimos con la música de comida? Martes Chavorruco, recuerde. Martes Chavorruco. Ponme canción de Chavorruco. Bueno, hablando de Carolina del Norte, vámonos con algo precisamente Chavorruco. Ya iba a bailar, señora. Ya iba a gritar, ¿verdad? Ya iba a gritar. Dice por acá, molecito, el buen Manu. Ah, Manu, pero te equivocaste. Señora, se equivocó de hijo. Dice, un mole estaría bien. 231, 28 grados.

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3: Son las 2 con 35 minutos. Y al norte de la ciudad la temperatura 27 grados.
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1: 2:36, 28 grados.
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3: Son las 2 con 39 minutos. Y al norte de la ciudad la temperatura 27 grados.
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1: 2 de la tarde con 44 minutos, 28 grados, temperatura. Dice, ¿por qué no son constantes? Para que veas, mi estimado. Ahora sí, ya saben lo que se siente, ¿verdad? Ahora sí ya saben lo que se siente. Y yo les dije.

0: Se los dije, pero no me hicieron caso. Yo les se los dije. Mi pan de todos los días. 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Y por cierto, ahí nos vemos en la Expo de bodas, ¿eh? Voy a estar en el escenario principal. Ahí vamos a estar en Expo de bodas. Como todos, como cada año. Bueno, no lo hacen cada año. Lo hacen enero, mayo, septiembre. Pero como cada evento, ahí vamos a estar. Yo les agradezco a la gente de Expo de Bodas por la confianza. Ahí vamos a estar en la pasarela de vestidos. Y también nos vamos a estar dando la vuelta ahí en los stands. ¿Sale? Para que me busquen y me cobren lo que les debo. 247, 28 grados, temperatura. Bueno, más. No, ahí sí te andan sacando, Moni. Y más si llevas al Manu. Te creas. El Manu sí va a llegar todo lleno de mole. Así de que me deja entrar. Dice por acá Mario, saludos. Así dice Mario, saludos Tania, el amor de mi vida, de Mauricio. Así dice. Dice Marte de Chavorruco, ponte algo. Dice, yo quiero boletos. Ya llegaron a los 5,000. No hemos llegado a los 5,000, ¿eh? Recuerden que tenemos que llegar a 5,000 seguidores en el TikTok para poder regalar los boletos. Recuerde, tengo 4 dobles. Si llegamos a 5,000, 4 dobles para el duelo y la casetera, cortesía de RCG Entertainment. Dice, yo te ayudo a repartir tarjetas de presentación. No, no me vas a ayudar, es tu trabajo. Ahora resulta, Manuel, ahora resulta que ahora sí quieres boda. No, hombre, este muchacho. Ya tiene el mal del puerco, Manuel. Le sirvió un doble mole. No, pues es que todos lo creemos, todos lo creemos. Saludos al buen Charlie. Dice, hola, porfis, repíteme el número de Expo de Bodas, please. ¿Cómo de que no? 844-121 4651, ¿sale? Vámonos a la pausa, ya regresamos. Tenemos vía libre y el Cano está al aire.
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9: Son las 2:53. Y al norte de la ciudad la temperatura, 27 grados.
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0: Estoy bailando como el Manu en los 15 años. Pero el Manu no, nada más, no se le iban los pies, se le iban los ojos, ¿verdad, Manu? Que saque chispa el chanclazo. ¡Uy! Para que se le quite a Bianca, manda el sticker de ella a todos. ¡Santo! No, ¿cómo voy a hacer eso? Saludos cordiales desde el Estado de México, dice. Ahora sí la loco. No entiendo. A ver. Mi estimado Carlos Bolaños, ¿a quién le estás queriendo escribir? ¿A digital? ¿O cómo está? Me estás llamando. Me llama la atención tu mensaje. ¿Estás seguro que estás bien aquí? Es que dice, perdón, me equivoqué. Así dice. ¡Ahora sí!
1: ¡Saque chispe, chancas!
0: ¡Uy! Cano, respétame. ¿Yo qué? ¿Fue el Manu? Dice, ponte una rola de Mark Anthony. Saludos, Mario, ahorita lo buscamos. Dice, saludos, Cano. Sigue así, animas a los que vamos en el tráfico. Eso es Tokio. Eso es Tocho Morocho. ¿Y saben qué? ¿Saben qué? Necesito que me digan cómo están las calles de Saltillo para hacer un...
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0: Necesito que en este momento me digan cómo están las calles de Saltillo. A ver si se merecen un...
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0: O un traficardio normal, porque a lo mejor no hace tanto tráfico como para un...
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0: Díganme, ¿qué? No, no sabe. Sabe. Carlos Bolaños me está escribiendo, me pone un Charlie Brown, pero... Es aquí, Charlie. ¿Estás seguro que estás queriendo escribir aquí? Seguro, seguro, mijo, todo bien. Todo bien en casa. ¿Quieres un...
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0: ¿Ves, Manu? No, nadie está escribiéndome cosas del tráfico. Entonces, ¿eso quiere decir que no hay tráfico en Saltillo? Todo está correcto, vialidad.

0: puentes. Todo mundo maneja perfectamente bien en Saltillo. Dice, crucero de Mirasierra, amerita. ¿Qué amerita?
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0: Congestionado, dice, pero nada más Mirasierra. Chale, nada más Mirasierra, hijo, no están diciendo nada de los demás. Uy, sí. ¿Qué dice por acá? ¿Qué es eso que me enviaron? A ver, ¿qué dice?
2: Mi rey hermoso, ponlo. Queremos bailar el megatraficardio.
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0: Nomás porque me habló bien bonito, diga.
3: Ok, yeah.
0: Y los que están en el TikTok también, okay. ¿Listos para marearse? Yeah. Los que van en el volante viendo para adelante y los

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0: tarde o... Ay, Diosito santo, sí. O sea, me cansé. Ya tú, ya quítalo. Ya, mucho traficando. Ya quítalo, Diecano, quítalo, por favor. Ya, fue mucho.
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0: Ay, Diosito santo, ¿bailaron o no? ¿Bailaron o no los de Mirasierra? A ver. Les habla Cano, buenas tardes. Hoy en Colosio, enfrente de la UVM, están empavimentando desde ayer. Así estoy, lo estoy leyendo tal cual. Desde ayer, yo no sé si es granito por granito, pero ya desde ayer. Y luego hacen un congestionamiento horrible ahorita en esta hora pico. Dice por acá, me mandan un sticker. ¡Solo, solo! ¿Quién será la del sticker? Pues claro, la doña doña. ¡Sola, sola! ¡Vámonos a la pausa, señoras y señores! Momento de una pausa, ya regresamos, pero continuamos completamente en vivo a través de TikTok. Recuerda, digital en vivo RCG. Aquí estamos en vivo. Recuerda, tienes hasta las 4 de la tarde. Hasta las 4 de la tarde para llegar a 5,000. Llegar a 5,000. Y así voy a poder regalar 4 boletos dobles para el duelo. Pero desde hoy, my love. Y para la casetera. Dice, justo desde enfrente estoy de BM y está horrible. Ándale. Dice Ceci. Saludos, Ceci. Muy bien, vámonos a la pausa, continuamos platicando, echando vía libre, acá en TikTok, ¿sale?
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3: Son las 3, con 2 minutos. Y al norte de la ciudad la temperatura, 27 grados.
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9: Son las 3, con 7 minutos. Y al norte de la ciudad la temperatura, 27 grados.
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Y están poniendo los requisitos aquí en el TikTok, ¿eh? Para saber qué necesitan para estar dentro del crew, como debe de ser. Saludos a Ale de la Rosa que se está uniendo a la transmisión. Y ya, ya se anda, ya anda sacando la visa de trabajo para llegar.

0: que suena.
1: Dice que lees muchos tabs. Muy bien, muy bien, muy bien. Ya bésale, ya bésale. Dice casi de lunes a viernes, casi, casi, exactamente, exactamente. Oigan, voy a tener boletos más adelante. No les digo todavía de qué, pero estén muy atentos, ¿sale? Muy, pero muy atentos. ¡844-122-1534! Pero atención, porque tenemos enlace digital.
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0: Las 3 de la tarde con 13 minutos. 28 grados, temperatura, señoras y señores. Momento de que nos vayamos allá a la unidad de móvil, porque tenemos enlace digital. ¿Quién anda por allá? Dígamelo todo. Ok, ahorita me van a mandar señal. Perfecto, ahorita me van a mandar señal. Ahorita nada más que me avisen de nueva cuenta, porque si yo inmediatamente, así es con el Cano, ¿eh? Para los que me están preguntando, el horario estamos de 2 a 5 aquí en cabina, ¿sale? 844-122-1534. Dice, por acá, buenas tardes. Nos están pasando un reporte vial. Dice, hola, buenas tardes, alcantarilla destapada. Esto en la entrada de la Vicente Guerrero. Para que tengan precaución, ya lo reportamos. Oigan, yo le quiero preguntar algo a los chavorrucos. Cosas que ya no se pueden comer. Cosas que ya no se pueden comer, que antes sí podían comer y que ahorita ya no. Cosas que ya no se pueden comer. Yo empiezo. Nieve de leche. Ya no puedo. Me consta. Cosas que ya no puede comer de chavorruco. Dígamelo. Dice, unos chetos con salsa y crema. Qué triste. Dice, huevito con chorizo. Unas papas con mucha salsa, dice. Yo no puedo comer galletas de chocolate. Ay, por Dios, Bianca. Todavía no llegó ese punto. Bien. Ya vas para afuera, Bianca, ya vas para afuera. Dice, papitas con mucha salsa. Aparte, Bianca, es como los pollitos, ¿no? Le das así como que con un gotero o algo. Dice, hola Mario, buenas tardes, te mando un fuerte abrazo. Salsa picante, ya no la tolero. Dios santo. Dice, cuando compraba unos chicharrones y te los acababas, la salsita que quedaba. O sea, tú comías pura salsa, Manu. No, Manu, también, pues es que la solitaria andaba con todo. Dice, ya no podemos comer algunos chavorrucos dulce. Tortillas de harina, Mecano. ¡Qué triste! Es lo más triste que he leído el día de hoy. Cosas que ya no puedes comer siendo chavorruco. 844-122-1534. Dice, café todos los días y mucho picante como me gustaba. Vámonos a la pausa. Ya regresamos, tenemos vía libre. Y el Cano está al aire.
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13: Son las 3 con 20 minutos. Y al norte de la ciudad la temperatura 27 grados.
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0: Las 3 de la tarde con 24 minutos, 28 grados, temperatura. Señoras y señores, pongan mucha atención porque ya llegó el momento de que nos vayamos a la unidad de móvil, porque tenemos en este momento enlace digital. Ahora sí nos vamos al enlace. ¿Quién anda por allá?
1: ¿Cómo estás, mi Mario? ¿Cómo andas? Soy Ash.
0: ¿Qué onda, Ash? ¿Cómo estamos? ¿Dónde andas?
1: ¿Cómo andas, mano? Hombre, ahorita estoy aquí en Paseo de la Reforma, en el Walmart.
0: Perfecto. ¿Qué andas haciendo, mi hermano?
1: Primero que nada, agradecerte por el espacio aquí contigo y tu radioescuchas. Estamos promocionando un evento que está allá a la vuelta de la esquina. El evento del duelo con la casetera el próximo 23 de mayo, ahí en el Estadio Olímpico. ¿Cómo ves?
0: Perfecto, perfecto. ¿Qué tienen que hacer? O platícale a la gente qué es lo que deben de hacer. ¿Qué vas a estar haciendo ahí en ese estacionamiento?
1: Mira, ahorita tenemos una dinámica que he estado haciendo estas últimas semanas. Aquí yo tengo boletos conmigo. Cualquiera de ustedes que quiera unas cortesías, nada más tiene que venir a cantar aquí un pedacito de las canciones. Si quiere el duelo de la casetera, lo metemos al aire y les damos un pase doble para que vaya a disfrutar con su familia, su esposa, su esposo, sus hijos, con quien usted quiera.
0: Perfecto, pues bueno, para todos los que están escuchando en este momento, ya saben qué hacer para que se lancen. ¿Hasta qué hora vas a estar?
1: Puede estar hasta las 4 hoy, Mario. Y también recordarles que pueden adquirir los boletos en JR Ticket o en cualquier sucursal de JR Sombreros. Aproveche ahorita que hay oportunidad. Saltillo es muy taquillero, pero ahórrese la fila de taquilla. Mejor en línea y así no batalla.
0: Muy bien, pues ahí está para que aprovechen. Ahorita, más al ratito, regresamos contigo, Ash, ¿te parece?
1: Me parece muy bien, Mario, muchas gracias.
0: Ahí está, perfecto. Las 3 con 26, 27 grados, temperatura. Y en este

Ponga mucha atención porque el espectáculo más extremo, así es, más extremo, de Bull Riding aterriza este 16 de mayo en el Lienzo Charro Profesor Enrique González. Llega Saltillo, Coahuila, cuernos chuecos. Prepárate para una noche de adrenalina, valentía y emoción en la arena, ¿ok? Y tengo boleto doble. ¿Cómo van a participar? De la siguiente manera. 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En este momento necesito que se vaya a TikTok Digital en Vivo RCG y que tome una captura de que estamos en vivo en este momento. Córrale, córrale, córrale, córrale. Y me la manda al WhatsApp 844-122-1534 con nombre completo. Nombre completo. En este momento, captura de que estamos en vivo, en el que está en el live de Digital en Vivo RCG. Nombre completo. Y me lo manda el 844-122-1534 y va a participar por los boletos de Cuernos Chuecos. ¡Córrale, córrale, córrale! O mejor grito de Mario. Recuerda, para participar, toma captura. Captura de que estás en el live digital en vivo RCG. Nombre completo al 844-122-1534. ¿Sale?

0: smartphone.
1: Tiene para participar, no me tiene que decir nada de boletos para rodeo ni nada, ¿ok? Solamente captura y nombre completo. Es todo, si no, no participa. Tiene para participar el corte, ¿sí? Regresando del corte, vamos a decir quién es el ganador, ¿sale? Captura de pantalla de que estás en el en vivo, digital en vivo RCG, en el TikTok, nombre completo y participas. Corte, regresamos. 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
3: Son las 3 con 29 minutos. Y al norte de la ciudad la temperatura 27 grados. 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
3: Son las 3 con 32 minutos. Y al norte de la ciudad la temperatura 27 grados.
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0: Las 3 de la tarde con 36 minutos, 27 grados, temperatura. Vámonos rápidamente con los boletos de Cuernos Chuecos para todas las personas que están participando, que ya nos enviaron su WhatsApp. Listo, ahí va. Primer persona que me diga el mensaje de audio acá en el WhatsApp, obviamente. Que me diga el mensaje de audio. ¿Cuándo será Cuernos Chuecos? ¿Cuándo será? Solamente, ¿cuándo será? A ver, mi estimada Claudia, mucha suerte, Claudia. Permíteme nada, déjame le bajo aquí. The music. Ahí va. ¿Cuándo es, Claudia?
1: 16 de mayo.
0: 16 de mayo. Híjole, ¿qué crees? Ay, Claudia. Exactamente. Bien contestado. Ya ganaste, Claudia. Claudia Rodríguez. Ahí está, ganadora de boleto de Cuernos Chuecos. Ahorita te mando toda la info, ¿sale? Oye, saludos a todos los enfermeros, a todos los enfermeros en su día. Me dice por acá Cristina Torres. Saluditos a todos los del sector salud, en especial a los enfermeros que están celebrando su día. ¡Felicidades! Enfermeras y enfermeros. ¡844-122-1534! Mándanos tu mensaje y pongan mucha atención. Pongan muchísima atención.

0: 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Las 3:39, 3:39, 27 grados, temperatura. Continuamos en vivo, en digital, en vivo, RCG, en el TikTok.
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3: Son las 3 con 46 minutos. Y al norte de la ciudad la temperatura 27 grados.
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6: 3:47, 27 grados, temperatura. Ash, segundo enlace. Regresamos contigo.
7: Hola, Mario, ¿cómo andas? Oye, tengo como a 200 personas ya aquí conmigo, esperando a cantar en tu programa.
6: Perfecto, perfecto. ¿Cuál van a aventarse, mi hermano?
7: A ver, vamos por partes. ¿Cuál es su nombre, hermano?
8: Ricardo.
7: Ricardo, van sus 5 segundos de Ricardo, y los calificas. 1, 2.
8: Y solo me ha quedado la fría soledad. Dime qué pues fue si la adoré.
7: ¿Qué opinas, Mario? ¿Se lo ganó o no?
6: Híjole, yo creo que no se la sabía, mi hermano.
7: Vamos con el que sigue. Una. ¿Cuál es tu nombre, hermano?
8: Carlos.
7: Vamos con Carlos. 1, 2.
8: Dime por qué. ¿Por qué fallé? Contéstame, amiga soledad. Ah, me equivoqué.
7: Bien. También estuvo entonado.
6: Estuvo entonado.
7: Vamos con
6: bien.
7: Una mujer ahora, Mario.
6: Venga.
7: ¿Cuál es su nombre?
9: Irlanda Flores.
7: Hola, Irlanda, a ver, a las 3. 1, 2.
9: Lo siento si no fui lo que esperabas. Si te decepcioné. Si no llené los requisitos de tu alma. Si en vano lo intenté.
7: Muy bien, gracias. A ver, vamos con el otro señor. ¿Cuál es su nombre?
10: Luis Arellano.
7: A ver, Luis, a las 3 cantamos. 1, 2.
10: ¡Con!

0: ¿Cómo lo escuchaste?
1: ¿Por qué está cantando una de Liberación? Es lo que no sé.
0: Es de La Casetera.
1: Perdón.
0: Los covers, sí. Yo también me había asustado.
1: Sí, ¿qué pasó? Dije, muy bien. ¿Quién sigue, mi hermano?
0: Vamos con otra chica. ¿Cuál es su nombre?
2: Claudia.
0: Hola, Claudia. ¿Cuál vas a cantar? A las tres. Una, dos.
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0: Muy bien, ya se lo ganó, Mario.
1: Perfecto, mi hermano. ¿Tienes más?
0: Me queda uno solamente. ¿Cuál es su nombre?
3: Juan Carlos.
0: Un gusto, Juan Carlos. A las tres cantamos. Una, dos.
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0: Muchas gracias. Boletos en mano, gracias.
1: Muy bien,
0: oye. Mario, ya se fue la gente, ya tenemos bastantitas personas.
1: Ajá.
0: No olviden que el próximo 23 de mayo es el concierto del duelo con La Casetera, ahí en el Estadio Olímpico. No se lo pierdan, si no alcanzan a llegar aquí conmigo por unas cortesías, saben que pueden comprar sus boletos en JR Ticket o en JR Sombreros.
1: Perfecto, pues, ¿qué te parece, mi hermano, si nos vamos con algo de La Casetera?
0: Estoy completamente dentro.
1: Eso
0: adelante.
1: Es todo, ahí está. Gracias, Aisha, ahorita regresamos contigo. 10 minutos para que sean las 4, 27 grados temperatura.

de la tarde con 53 minutos, 27 grados, temperatura, señoras y señores. Paren todo lo que les voy a decir. 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Ya son las 3:53, 27 grados, temperatura.

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0: Son las 3 con 58 minutos. Y al norte de la ciudad la temperatura 27 grados. 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
11: Son las 4:02. Y al norte de la ciudad la temperatura 27 grados.
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1: Las 4 de la tarde con 7 minutos, 27 grados, temperatura. A ver, ¿27 grados? Órale. Está bajando la temperatura entonces. Está bajando la temperatura. Fíjense nada más. Y salido te lo llevamos. No, Moni, no, ya no, no, no, no. Ya eso era antes, Moni. Ahorita ya no se puede. Ahorita ya no se puede. Pero como quiera, gracias. Oigan, por cierto, no llegamos. Déjenme lo checo. Yo iba a tener boletos, pero como no se pusieron las pilas, no voy a poder. No voy a poder. ¿Dónde quedó? A ver. Subimos, pero no llegamos a la meta. Lamentablemente. 844-122-1534. Mándanos tu mensaje, participa con nosotros. Espérame, ¿dónde está? No, todavía. Muy bien, es momento de que me mandes tu mensaje. Y si todavía no tienes el link, te lo paso. ¿De qué link te estoy hablando? A los chavorrucos que van a ir a la fiesta. Sí, va a estar buena, ¿eh? 3, 2, 1. Puros noventeros, ¿eh? 4 con 8, 27 grados, temperatura.

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14: Son las 4 con 17 minutos. Y al norte de la ciudad la temperatura, 26 grados.
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2: Las 4 con 22, 27 grados, temperatura. Dice por acá. ¿Dónde se quedaron los mensajes? Dice Cano. Cano, ¿qué pasó? Solo dice así: Cano, Cano, SLW. SL, perdón. Hola, Mario Cano. Dice. Apenas te puedo sintonizar. Ok. Pues no, no hay dinámica.
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2: 844-122-1534. Mándanos tu mensaje. Cano, mande.
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2: Ya no nos han reportado nada. Me preguntan que cómo está la carretera Monterrey. No nos están reportando nada, la verdad. Hasta ahorita no nos han reportado.

0: 844-122-1534. Mándanos tu mensaje.
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0: En esta tarde.
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0: Uf, qué buena rola viene programada.
2: Para todos los que les gusta el buen rock.
0: Algo tranqui para que vayan cantando en que vayan cantando en el coche. 4:24, 27 grados temperatura. Recuerden pedirme el link, pídanme el link, ¿sale? Los noventeros, pídanme el link. Yo sé lo que les digo.

0: En 500 metros, da vuelta a la derecha y continúa después de este corte comercial.
1: Son las 4:30. Y al norte de la ciudad la temperatura 26 grados. 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
2: 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Esa no, porque se pone raro el asunto.
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2: Las 4:37, 26 grados, temperatura. ¿Qué es el micrófono tan allá? Hasta por acá, compadre. Ahí está. Muy bien.
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2: ¿A quién te refieres, Dice Jime, yo quiero. Ah, pues ve, mi estimada Jime. Nadie te está deteniendo. ¡Córrele!
1: Good.
2: Oye, hermano. Te aguanto. 4:38, 26 grados, temperatura.

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Oye, saludos para toda la gente que me está regalando su tap tap. Muchísimas gracias, sin yo pedirlo ya vamos a llegar a 70,000. ¡Los amo! 4:41, 26 grados temperatura. Póngase a bailar. Tenemos vía libre.

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2: Son las 4:47. Y al norte de la ciudad la temperatura, 26 grados.
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1: Ya nos vamos, gente, ya nos vamos. Y para todos los que están ya en el grupo noventero, ya están en el grupo noventero de WhatsApp, ahí va la invitación ya, ya la tenemos. Cuídense mucho, gracias a los al crew, a los hobbits del Cano. Muchísimas gracias, que siempre me apoyan. Son el apoyo de TikTok. Muchísimas gracias, chicos, chicas y chicos. Menos al menú, digo, menos al pollo. ¿Cuáles boletos? No entiendo, mi estimado Mauricio. No entiendo a qué te refieres. No entiendo a qué te refieres, discúlpame. Y ya la ganadora, ya le mandé la información. Ya le mandé la información a mi querida Claudia Rodríguez. Gracias, gracias. Ya nos vamos, gente. Se quedan con Quique Moreno. Viene con buena música. Muy buena música y muy buen ambiente. Después viene el parcero. Después viene el Camelion. Pues ya se fueron. Se fueron hace mucho, mi estimado Mauricio. Se me hace que le apagaste o algo, porque esos ya se fueron hace mucho. Se los ganó Claudia, de hecho. Hice una pregunta, ¿cuándo iba a ser? Y Claudia fue la que se los ganó. De hecho, ella fue la primera que contestó. Pero bueno, ya lo damos. Cuídense mucho, gente. Cuídense bonito. Han llegado a su destino. Mi nombre es Mario Cano. Yo solamente les digo, adiós.

0: destino.
1: Pero mañana de nuevo te acompañamos. Te subes, te acomodas y le damos cuando volvamos a tener Vía Libre por el 106.5 FM.
0: Has llegado.
1: Son las 4:59. Y al norte de la ciudad la temperatura 26 grados. 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
3: Son las 5:02. Y al norte de la ciudad la temperatura 26 grados.

es de Manchester, Reino Unido. Por sets o festivales a los que vaya, cobra entre 200.000 y 300.000 euros. Por cada sesión que haga Carl Cox, y por supuesto de que pronto creo que va a estar por Latinoamérica una vez más. Tiene una gran colección de vinilos, que creo, de hecho, comenzó a mezclar de esa manera, a la manera antigüita, ¿no? De mezclar con viniles, y todavía lo hace en la actualidad. Mezcla la tecnología y también, por supuesto, la análogo y también lo actual. Es un DJ muy diverso. Buena tarde para todos, estamos ya listos. Muy bien, este es el 12 de mayo 2026, las 5 de la tarde, 10 minutos, marca el tiempo y el termómetro 26 grados. Desde el cuarto de control de la zona norte de Saltillo para Grupo RCG Media, Quique Moreno ya en voz y controles. Voy a saludar aquí a María, Elizabeth, Gloria, Maday, Luna. Y los que están entrando también aquí ya a la transmisión simultánea en TikTok, gracias por estar acompañándonos en esta tarde con sus tabs, con su apoyo. Y los mensajes son al 844-122-1534. De hecho, ahí aparece 844-122-1534, ahorita que lo estoy señalando en la transmisión donde nos puedes ver. Y nos puedes escuchar en el 106.5 FM, en la aplicación rcgmedia.mx y también en la bocina inteligente con el comando Alexa Siente Digital. Ahora aquí está Colin.

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3: Son las 5 con 20 minutos. Y al norte de la ciudad la temperatura, 25 grados.
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5: Seguimos el programa de aire de Grupo RCG Media y de nueva cuenta darles bienvenida a quienes ya se les pasó las primeras canciones que están dedicadas a los DJs en los diferentes géneros y subgéneros de la música electrónica. Gracias por sus comentarios, aquí nos han hecho en el 844-122-1534 y por apoyar este movimiento que existe ya de hace años aquí en Digital 106.5, normalmente las primeras tres canciones dedicadas a los DJs y luego ya después recuperamos el espíritu de la programación de Digital. A partir de esas primeras tres canciones, déjenme aquí saludar a Maday, saludar a María, a Elizabeth, a Gloria, a Maday, a Luna. Y pues una vez más están felicitando aquí a las enfermeras porque hoy es el día de las enfermeras y de los enfermeros. Ya los hemos felicitado desde hoy al mediodía. Una vez más, para todas aquellas personas que conozcan a alguien que tenga este tipo de profesión, carrera, chamba, que es muy... muy demandante, ¿no? Y a todas aquellas personas que lo han hecho por convicción y también con este factor que se necesita, sobre todo para las personas que están recuperando su salud, que es el factor humano. Esas enfermeras y enfermeros con ese factor humano es importantísimo. Entonces, les enviamos de nueva cuenta nuestro reconocimiento, admiración y un gran abrazo para todas las enfermeras y enfermeros en esta tarde de este día 12 de mayo, 5:22. Me falta una canción de Afrojack y después ya recuperaremos algo ya de la programación que empiezan también aquí a recomendar en el 844-122-1534. Igual si hay algún tipo de mensaje que tenga que ver con nuestra vialidad de Saltillo, que ya saben que tiene esta problemática en el sentido vial y que también triangulamos con el Grupo de Seguridad Norte, que es nuestro respaldo para poder pasar todo este tipo de mensajes a la gente de las aplicaciones. Ojalá que se puedan reportar para decirnos cómo está el tráfico en esta tarde de oriente a poniente, en el centro de Saltillo, en el sur, en fin, periférico, Peca Ranza, las principales vías de tráfico o de tránsito aquí en esta ciudad de Saltillo. De aquí a las 7 p.m. tenemos para poder hacer estos reportes. Normalmente después de las 6 de la tarde ya el tráfico se pone un poco más intenso, a veces a partir de las 5 de la tarde los reportes, o a partir de las 6 de la tarde o antes de las 7 p.m. En fin, tómense su tiempo por si van a tener algún tipo de cita médica, algún compromiso, lo que tengan que hacer. Organizar bien su tiempo es importante por la vialidad en nuestra ciudad. Me falta Afrojack, así es que de una vez, DJ Afrojack, 5:23. Soy Quique Moreno. Tarde de martes. Una vez más, felicidades.

Yo pienso que si vas en el tráfico, esta es como la canción relax de la tarde. Hay varias canciones relax de la tarde. Esta versión fue de Olivia Dean, So Easy. Ah, está bien. No la había escuchado con atención, ni siquiera le había puesto mucha atención a la versión, pero está bastante bien. Dice acá al oriente por Valdés Sánchez, está fluido, Quique. Buena tarde, aquí va mi reporte vial. Terminación 1081, que es Chuy Alvarado. Al oriente por Valdés Sánchez, fluido. Ahí está, entendido, Chuy. Gracias por tu reporte. Voy también con más mensajes y saludos. Dice acá, me puedes incluir una versión de Panda. Me imagino que así la entendí. Y muchísimas gracias, Manday, por tus palabras. Ahorita que estás también en la transmisión de TikTok, mi mejor vibra y energía también para ti, Manday. Y ojalá que nos puedas seguir la ruta en los diferentes días. Horarios de transmisión en el que estoy, bueno, de 12 a 2, de 5 a 7. Acá déjenme saludar aquí al último hijo de Krypton, que es uno de nuestros radioescuchas. Y pues felicidades a Diego, que fue aceptado ya. Esta solicitud ya fue aceptada, ya fue aprobada. Bien. Y Daniela también, que yo creo que les va a ir bien a los dos, a Daniela y a Diego. Hoy es Día de la Enfermera. Seguimos felicitándolas a los Ángeles Blancos, a las enfermeras y enfermeros que nos están escuchando en este momento. Un gran abrazo. Dice, te estoy escuchando en mi bocina. En mi bocina. En Alexa, con el comando Alexa Siente Digital, es todo lo que tienes que hacer. Dice aquí, ¿tendrás un boletillo para ver al partido de los Araperos? Creo que acá te escucharon, ¿verdad? Cris Arona, yo creo que te escuchó. Hasta su oficina llegó tu petición. Has invocado aquí a los dioses de los boletos. Acá está mi tocayo Enrique, terminación 4257. Saludos, tocayo, gracias por comunicarte. Gracias. Ok, seguimos ahora con Panteón Rococó y también con esta versión de Army. Un poco de ska, de ska, de ska, de ska, de ska. Se llama Fuera de Control.

0: te despegues, ya volvemos.
1: Son las 5 con 33 minutos. Y al norte de la ciudad la temperatura, 25 grados.
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6: Son las 5:37. Y al norte de la ciudad la temperatura, 25 grados.
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La versión de Casate. Las 5 con 40 minutos, 25 grados en esta tarde de martes. Alguien aquí había preguntado de que si había tickets, boletos para el juego de zaraperos el día de mañana. Y sí, ya autorizaron, van a ser dos dobles, pero es para el juego el día de mañana. Mañana, no hoy. Ya no alcanzamos el día de hoy, pero mañana sí. Entonces, alguien de aquí había preguntado de que si había boletos y que si había oportunidad. Bueno, pues, hermano, ahorita te digo cómo puedes participar, no solo tú, sino quienes se sumen a la dinámica de poderse llevar estos dos boletos dobles para el juego del día de mañana de zaraperos. Dice que felicidades a los enfermeros, Hospital General de Zona Número 1, de parte de Dailushka. Dailushka, que te gusta, que gusta mucho el ska, ahorita incluimos una canción de ska y me acordé de vos. Excelente el ska, ¿no? Sí, Dailushka le gusta mucho el ska, ahorita que incluimos a Panteón en Fuera de Control, que creo que fue la canción. Y pues aquí podemos ver, órale, todo el equipo de enfermeros del Hospital General de Zona Número 1. Ahí están posando para la selfie, ¿verdad? Ah, muy bien. Pues muchísimas felicidades, espero y deseo que más gente siga reconociendo la labor que hacen, porque es una labor muy importante. A veces, no sé, me da cierta cosa de que a veces seamos despectivos con ellos en los comentarios de que no, pues es que no es doctor. Pero creo que todos forman un gran equipo. Entonces, obviamente también los médicos se respaldan de las enfermeras y de los enfermeros o de la gente que realiza este trabajo que es también vital e importante. Así es que ojalá que les sigamos reconociendo lo que hacen día a día. Buena tarde, viejo, dice acá. Saludos, un fuerte abrazo, atentamente el gordo. Luis González, ¿qué te habías hecho, gordo, Porque aquí tú... compañero radioescucha que se hace llamar El Panzas, pues también se ha reportado, pero no sabíamos nada de ti. Qué bueno que ya te está reportando aquí Luis González. Gracias por reportarte, por comunicarte en esta tarde de martes. Acá está David Hernández, que fue el que había preguntado por estos boletos. Bueno, ahorita nada más denme tiempo para ver qué podemos hacer con una dinámica. Obviamente que pueda ser una dinámica rápida para poder ganar estos boletos dobles que van a ser para dos personas. El juego es el día de mañana, son válidos para el día de mañana. Mientras tanto, aquí está Hendrix Golden, 5 con 42 minutos en digital.

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5: Son las 5 con 49 minutos. Y al norte de la ciudad la temperatura, 25 grados.
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0: Hoy cambiamos la jugada en lugar de incluir de Australia gente como, no sé, el mismísimo Tame Impala, que era el que venía aquí también en nuestra mente, en la programación. Hello Cobes, en esta tarde, 7 minutos ya a las 6 de la tarde. Vamos a la dinámica para que te puedas ganar boleto doble para el juego del día de mañana de Zaraperos. Ojalá que te lo puedas ganar y que puedas apoyar al equipo de casa. Mientras tanto, voy a revisar aquí mensajes pendientes. Si me faltaba alguien, dice, por favor, una felicitación por el día del enfermero para Linda, Martín y Gabino, de parte de su sobrina Barbie. Terminación 7226. Ahí está ya tu saludo. Felicidades, el día de la enfermería, el día de hoy, que es el 12 de mayo. Ahí está tu mensaje, tu saludo. Ok. Si alguien más me falta, acá está Padre Santo Willy. Déjenme ver su mensaje porque creo que es mensaje de audio, brother.
1: ¿Qué onda? Padre Santo, ánimo. Excelente martes de frutas y verduras. Quique Moreno.
0: ¿En qué momento me convertí en Padre Santo Willy Castillo? Te mando un gran abrazo, bro. Ok, esto es lo que hay que hacer. Van a enviarme un mensaje de audio con su nombre, no nombre completo, con su nombre. Si tienen dos nombres, nada más uno solo. Y me dicen en dónde están escuchando. Oye, soy Jorge desde mi trabajo. Oye, soy Betty, estoy escuchando en zona centro. Oye, Juan Carlos, estoy acá en zona norte. Así, ¿no? Su nombre, no nombre completo, y dónde estás escuchando la radio en este instante. Si estás en la sala de tu casa, igual me puedes decir en la sala de la casa. Así, ¿no? Mensaje de audio. Y de todos estos audios vamos a elegir una ganadora y un ganador. ¿Ok? Para que sea la situación equilibrada, la cosa equilibrada. Democrática, pues. Mientras tanto, vamos a escuchar esta versión que es de Jonas con Malid de Brasil. A esta versión que se llama Age of Desire. Si vas manejando, puede ser la canción que te haga, si no, no zigzaguear, no, sino manejar enfocados bien, pero acá con estilo al volante. Ahí van los audios, mucha suerte. De ahí vamos a elegir dos, una ganadora, un ganador, con que nos digas tu nombre y dónde nos estás escuchando, en qué colonia, en qué sector.

0: Antonio, desde aquí del Toreo.
1: Hola, soy Claudia, voy al gym, aquí en la zona norte, ahí por el caballo de Beca Ranza.
2: Soy Beret.

0: Hola, buenas tardes. Soy Norma y los estoy escuchando en TikTok desde el oriente de la ciudad.
1: El Alpes Norte.

0: ¿Qué onda? Soy Lalo y estoy escuchando desde mi asiento de la camioneta.
1: Hola, Quique. Soy Alfredo, llegando de Tampico, acá para el oriente de la ciudad.
2: Son las 5:59. Y al norte de la ciudad la temperatura, 25 grados. 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